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¿Cómo está todo el mundo? Espero que bien, pero muy bien, muy buenas tardes. Yo soy Baboro y los saludo con mucho gusto justo ahora cuando el reloj nos marca las 5 de la tarde con 3 minutos en este mágico, místico y misterioso miércoles de el capítulo 6, página 3 del libro 2026. Y el día de hoy saludo con mucho gusto a Paulita Matos, que está ahí en los controladores. Y también te saludo con mucho gusto a ti, que en este momento estás ahí navegando y circulando por las paradisíacas calles de nuestra ciudad capital, ahora y en este instante, cuando por segundo día consecutivo, al menos de esta temporada, por supuesto, de las últimas semanas, estamos llegando a los 41 grados centígrados. Estamos rompiendo la barrera de los 40 grados, tenemos ahora 41, lo que es lo mismo, 105 grados Fahrenheit, una probabilidad nula de precipitaciones al momento, humedad del 9% y vientos tranquilos y calmaos a 6 kilómetros por hora. Más detalles más adelante en esto que es el programa de la tarde. Y bueno, hablando del programa de la tarde, te cuento y te platico que vamos a tener un gran show. Tenemos el programazo de este día de miércoles con la información buena onda y a veces ni tan buena onda en esto que es el panorama global. Oye, ¿sabes a quién atacaron? Bueno, a su estrella en el Paseo de la Fama de Hollywood. ¿Sabes, Paulita Matos? ¿No sabes quién? Te lo platico más adelante también. Oye, en el tenis, la número uno, Pélex en el Roland Garros. ¿Qué cosa? Sí, ¿lo esperaba alguien? Yo creo que nadie. Final inesperado, pues sí. ¿En qué ronda ha caído? Y todos los detalles y contra quién, te lo platico más adelante. También todo lo que tienes que saber para que no te quemes los sesos. El día de hoy, justamente en este miércoles, cuando pues acudes, lo malo de ir por primera vez solo a comprar muebles. ¿Te ha pasado? ¿Te ha ocurrido? ¿Está bien? ¿La experiencia fue buena? ¿Fue mala? ¿Fue un desastre? Bueno, ya lo estaremos platicando más adelante. Y también es que tú te puedes comunicar al 686-201-8971. Yo creo que todavía no es momento de andar solicitando, de andar presumiendo y de andar compartiendo las fotografías del tablero de nuestro automóvil con la temperatura del mismo. ¿Por qué? Porque 41 grados, pues bueno, todavía 41 grados, ¿verdad? Es como de, se puede sobrevivir con ello, se puede, sobrellevar. Ajá, ya cuando le estemos pegando los 45, ahí sí empezamos el intercambio de fotografías. O, ¿quién rayos soy yo para negarte ese gusto, verdad? Ah, justamente está llegando una fotografía. ¿Quién soy yo? ¿Quieres enviar ya estas fotos? Adelante, bienvenidos. Le marcan 42 grados. Nosotros tenemos, gracias a San Google, bueno, a la información que nos proporciona San Google, 41 grados en este momento, pero terminación 138 dice que su tablero del automóvil está marcando, el tablero de su automóvil está marcando 42 grados. Ajá, ahí andamos entonces, ¿eh? Sí, trepando poco a poquito, llegando a las típicas temperaturas de esta temporada, pero así como se tardó el calor en llegar, que también que se siga ahí manteniendo, ¿verdad? Paso a pasito. Ya llegaremos, de todas maneras. Ya llegaré esperando llegar. Bueno, ahí está entonces, a las 5 de la tarde con 6 minutos, a las 5 con 6. Yo soy Baboro, pásenle a la risa. Y sean todos bienvenidos, pero súper bienvenidos a esto que es el programa de la tarde.

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1: Son ahora y en este momento para ti y para mí las 5 de la tarde con 19 minutos. Vámonos derechito a la información en esto que es el Panorama Global. Oye, ¿qué onda? ¿Qué ocurrió? ¿Qué pasó? Hace un momento que te estaba diciendo con este rollo de que ¿a quién atacaron? ¿A la estrella de quién? Pues ahí tienes que la estrella de Donald Trump. Sí, la estrella de Donald Trump en Hollywood ha sido vandalizada. Y ya tiene varios ataques, de hecho, se han presentado otras ocasiones desde el año 2016. Ahora, pues de nuevo apareció cubierta de mensajes con símbolos de protesta, pues en contra de su administración. Bien ganado, mal ganado, yo creo que esa respuesta la sabemos absolutamente todos. Bueno, en otra información, y esto en
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1: En los deportes. Es que la gente que defendía a Donald Trump respecto a esto decía, oiga, no saben el daño que le causan y lo que cuesta pues componer y rehabilitar la estrella del presidente en el Paseo de la Fama. Sí, mijito, ¿sabes cuánto cuesta rehabilitarla y sabes cuánto cuesta lo que está ocurriendo alrededor del mundo gracias a sus diferentes políticas? Bueno, nada más te digo. Bueno, en los deportes, ahí tienes que Sabalenka se derrumba en el Roland Garros. Ahí está la mismísima, pues la gran favorita que era Arina Sabalenka, dilapidó una ventaja de un set y dos quiebres para perder el día de hoy 3-6, 7-5 y 6-0 ante Diana Schneider en los cuartos de final del Roland Garros. Y bueno, Sabalenka, que es la campeona de cuatro torneos Grand Slam, estaba liderando 4-1 en el segundo set. O sea, ganó el primero, el segundo le iba liderando 4-1 y terminó perdiendo, pues. Sí, así es esta cosa. Ahora se desplomó literalmente. Estuvo a dos puntos, te digo, de la victoria cuando sacaba para el partido con un 5-4 antes de derrumbarse por completo ante una jugadora que por primera vez hacía acto de presencia en lo que viene siendo la ronda de cuartos de final de un Grand Slam. Ahí lo tienes. Bueno, finalmente te cuento y te platico que
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1: En los espectáculos. Hace un momento acabamos de escuchar al mismísimo Justin Bieber con la canción de Friends, tremendo temazo de la década de los 2010. De los 2010. Y bueno, esto viene a colación de que Justin Bieber sorprendió al cantarle el Happy Birthday, el feliz cumpleaños a una fan en Los Ángeles. Sí, justo. Justin Bieber se volvió viral luego de que apareciera en un restaurante de Los Ángeles para cantarle el feliz cumpleaños a una fan. El video que se difundió básicamente en TikTok e Instagram, pues se volvió viral de inmediato, ¿no? Y se ve ahí al compadre compartiendo un momento muy relajado, muy espontáneo, mientras estaba cantando el tradicional Happy Birthday junto a varias personas reunidas en el lugar, celebrando evidentemente a la cumpleañera. La escena generó miles de reacciones entre los usuarios y fanáticos, quienes destacaron la actitud muy cercana, muy casual de este güerito durante la celebración. Total que la publicación fue acompañada de frases humorísticas como such an LA moment y chola con los Justin Biebers, convirtiéndose rápidamente en tendencia en redes sociales. Ahí lo tienes, el Justin, están todos en, ahí tienes que en el video están pues una mesa en un tablón del restaurante, todos compartiendo, y el Justin de pie, así como que un poquito pues inclinado hacia la festejada y cantando Happy Birthday to you. Sí, debió ser una locura para la cumpleañera, ¿te imaginas? O sea, piensa en tu cantante favorito y que estés ahí aventando unas alitas, unos bongles, y de repente aparezca ¿quién? Olivia D. Y Happy Birthday to you. Ajá, bien feliz el baboro, ahí comienza unos tacos de carne asada, y que de repente aparezca Liam Gallagher. Hello, mate, what the fuck? Happy birthday to you, mate. Happy birthday. Where's the beer? Give me a fucking beer. Give me a fucking beer, mate. Yeah. Estaría fantástico. Pero bueno, así está el asunto. Son las 5 de la tarde con 23 minutos. Chicos, chicas, vayan felices. Informados están que esto ha sido el Panorama

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0: vamos a decir. Porque de un apuro podría salir. 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Esto es lo que debes saber para que no te quemes los sesos.
1: Muy correcto eso. Esto es lo que tú y yo debemos de saber para no quemarnos los sesos a las 5 de la tarde con 34 minutos. Cuando resulta, pasa y sucede. Ay, no. Ajá. Lo malo. Cuando ocurre esto, lo malo de ir por primera vez solo a comprar muebles. Ay, ay, ay. Puede que esto ya haya ocurrido hace algún tiempo. Puede que recientemente haya pasado. Puede que a lo mejor estés a punto de realizarlo, ¿verdad? Bueno, pues ahí te va. Punto número. Punto número uno. Antes decías, ¡ay, qué bonito sillón! ¡Hay que comprarlo! Ahora dices, ¡ay, qué bonito sillón! Y ya, ahí ya lo va porque dices, o es el sillón, o nos llevamos o nos llevamos la cama, o nos llevamos la estufa, o el refri. Pero cuando no sabíamos cuánto costaban las cosas, ¡ah, no, pues qué bonito, hay que llevárnoslo, ¿verdad? Sí, claro, bien facilito. Punto número... Punto número dos. Y luego también preguntas, ¿qué onda? ¿Qué, y si aguanta? ¿O si dura? A ver, mijito, ¿cómo para qué estamos preguntando que si aguanta? ¿O como para qué si dura? Yo fuera el vendedor y diría, ahora, pues, ¿para qué lo quiere, señor, señorita? ¿O qué onda, no? Si es silloncito nomás para acomodarlas ahí tranquilamente. Nomás digo. Ay, no. Punto número. Punto número 3. Y actualmente te sorprendes emocionándote por una promoción de un comedor que antes, en realidad, pues, ¿qué te iba a emocionar? Tendrías tu dinero y decías, ah, me lo puedo gastar en un viajecito con mis amigos de la escuela, de la uni, qué sé yo, del trabajo. Ahora es, ay, tengo el dinero para cambiar el colchón, el comedor, el sillón, el sofá, el refri. ¿Qué? ¿Y a meses sin intereses? Venga, che, venga, che, ¿cómo de que no? Y esto es lo que tú y yo debemos de saber para no quemarnos los sesos cuando aquí yo no encontré nada de malo, ¿verdad? Principalmente el último punto. Con lo malo de ir por primera vez solo en esta ocasión a comprar muebles. Son las 5:36. Yo soy Baboro. Vamos a colocar más música aquí en el programa de la tarde.

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1: Tin, tin, tin, son ya mismo las 5 de la tarde con 45 minutos aquí en el programa de la tarde a través de Globo 101.9. Éxitos todo el día, así que sí, a las 5 con 45, 15 para las 6. Mi querido y estimado primer turno, solamente 15 minutitos y vámonos a la libertad. Ajá, disfrutar la tardecita y el segundo turno. Aquí nos quedamos a acompañarlo, feliz y contento. De aquí hasta las 7, un poquito antes, ¿verdad? A la hora. Hasta la hora que llegan las noticias. Ahí con mi compadre Hugo Rubalcaba. Bueno, déjame decirte que tenemos ahora en este instante una temperatura. Ahí te va, de todos tus. Ahora, te digo. Pam, pam, pam. Todos tus 41, 40 grados centígrados. O lo que es lo mismo, 104 grados Fahrenheit. Una probabilidad nula de precipitaciones. La humedad es del 10% y vientos a 5 kilómetros por hora. Para mañana jueves, ¿lo puedes creer? ¿Puedes creer que ya mañana, o sea, en este punto, en este momento de nuestras vidas, ya es más jueves que miércoles, ¿sabes? Bueno, pues en lo que llega el jueves, te cuento y te platico que para mañana tendremos una máxima de 41 grados. Como hoy, haz de cuenta, copy-paste. 41 a la máxima, mínima 25. Cero probabilidad de lluvia, humedad del 15% y los vientos a 21 kilómetros por hora. Para ir a Caléxico, te cuento que por Nuevo Mexicali, Caléxico East, hay un tiempo de espera por la normal de todos tus 20, déjame ver, 25 minutos. Normal y Rail Lane tienen 25 minutos en tiempo de espera. Por Central Lane, 10 minutos. Y por la peatonal, 5 minutitos. Pero si te vas por Mexicali Centro, Caléxico West, te vas a encontrar con una hora con 10 minutos por la normal, así como por Rail Lane. Central Lane tiene un delay de 10 minutos con 3 líneas disponibles. Y por la peatonal, te esperan 30 minutos. Así está el asunto. Bueno, ¿qué onda con los cumpleaños? ¿Qué onda con los que cumplen años el día de hoy? Si tú cumples años, felicidades. ¡Qué buena onda! ¿Cuántos? Los que sean, ¿verdad? Pero bienvenidos. Ajá, disfrutarlos. Bien vividito. Que haya mucho papacho. Ajá, hay mucho abacho, becho y apapacho. Por el cumpleañero o la cumpleañera. Y déjame decirte que, si ese es tu caso, eres tocayo o tocaya de cumpleaños del tenista Rafael Nadal, que el día de hoy está cumpliendo 40 años. También un día como hoy, pero en 1989, muere el Ayatollah Khomeini. Que es considerado, pues bueno, el fundador de la República Islámica de Irán. Un día como hoy, pero en 1989, ajá, fallecía el Ayatollah Khomeini. Para 1994, el ejército de los Estados Unidos deja el canal de Panamá tras 83 años de ocupación. No, pues ya, ¿para qué, mano? Para el 2001, muere Anthony Quinn. Sí que sí, para el 2001, trascendía este icónico actor. Para el 2009, tal día como hoy, muere David Carradine, ese actor estadounidense que falleció bajo unas circunstancias bien raras, ¿no? Como parecía que... ¿Sabes quién es David Carradine? ¿Te acuerdas de la película de Kill Bill? Ah, pues es el Bill, al que quieren kill. Entonces, este compadre, pues, teniendo unas prácticas sexuales demasiado intensas, así como que con asfixia y... Ajá, como mil maneras de morir. Ahórcate mientras estás detonando. Ya, cállate, vámonos. Ok, entonces estuvo muy explícito, ¿no? Ok, me disculpo. Entonces, es que eso estaba haciendo el David Carradine. Y se asfixió así como que, ay, para mayor placer. Dude, mayor placer. Bueno, cada quien. Pero así le ocurrió. Ajá. Y para el 2016, un día como hoy, muere Muhammad Ali. Ajá, el mismísimo Cassius Clay, boxeador estadounidense, que fallecía tal día como hoy, pero del 2016. Oye, aguanta, para el siguiente segmento, no sabes cómo me identifiqué con con lo que te voy a platicar en un momento más. ¿Qué dice la psicología de las personas que escuchan siempre las mismas canciones? Que tienen su playlist o sus 10 o 15 o 100 playlists, pero siempre escuchan lo mismo. ¿Qué, Paulita? ¿Raspando muebles? ¿Sin querer queriendo? Bueno, si tú eres como Paulita Matus o como un servidor que siempre escucha sus mismas 100, 50, 1000 canciones, las mismas, no importa la cantidad, las mismas canciones, dude, esto tiene una explicación psicológica y te lo voy a compartir en un momento más. A las 5 de la tarde con 50 minutos vamos a colocar más música aquí en el programa de la tarde.

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1: Directamente de los archivos musicales del 2007 aparece esta canción que bien podríamos presentarla como Paraguas, pero en realidad se llama Umbrellas, Rihanna featuring Jay-Z, aquí en el programa de la tarde.

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mismo ahora y en este instante. Son las 6 de la tarde con 4 minutos aquí en el programa de la tarde. Sí, se rompió la barrera de las 5 de la tarde, 6 con 4, segundo turno. Pásele, pásele, pásele a la risa. Acá lo recibimos feliz y contento. Oye, tenemos tenemos por acá este Globy Watts que dice: hola, ¿me puedes poner Love is the Name de Sofía Carson? Porque es mi canción favorita. Please, me manda saludos. Soy Adán Eli Sepúlveda. Ahí están tus saludos, compadre Adán. Dice: estoy escuchando tu programa. Saludos, pues saludos para ti también. También, déjame decirte que tenemos un Globy Watts de terminación 018. Y que dice: y aparece Chayanne. Ah, caray. Ok, bueno, apareció Chayanne. No sé en dónde. Terminación 999, que nos mandó fotografía del tablero de su automóvil. Dice: muy caliente, saludos y felicitaciones, Baboro. Marcaba 45, prendo la refri y bueno, ya marca 44. Ok, bueno, un gradito menos, como quiera que sea, ¿verdad? Ahí lo tienes. Gracias por las fotografías que nos has mandado al Globy Watts, al 686-201-8971. Las fotografías del termómetro que aparece en el tablero de tu automóvil. Dicho esto, vamos a entrar en acción con lo que veníamos platicando en el segmento anterior. ¿Qué dice la psicología de las personas que escuchan siempre las mismas canciones? ¡Au! ¡Au! Dejen de estar aventando piedradas. Porque déjame decirte que escuchar una y otra vez la misma lista de reproducción, las mismas canciones, pues sí suele considerarse como una, pues, no sé, simple preferencia estética, ¿no? Musical, qué sé yo. Sin embargo, una investigación interdisciplinaria surgió o sugirió en todo caso que esta práctica revela aspectos mucho más profundos sobre la estructura mental del oyente, ¿ok? Porque para muchas personas la repetición musical funciona básicamente como un refugio en un entorno. Ojito con esto, un refugio en un entorno marcado por la incertidumbre. Ahí tienes que ante, pues que un mundo que está cambiando de una manera vertiginosa, constante, la música conocida, me refiero, pues brinda esa estabilidad necesaria y una sensación de control que permite reducir esos niveles de ansiedad que puede tener prácticamente cualquiera. En un informe del año del 2022 llamado Center of Music in the Brain, explicó este fenómeno del que te estoy platicando, ¿no? A través de la biología. Según este documento, la música activa el sistema de recompensa cerebral. Entonces, al reproducir una canción favorita, el cerebro libera dopamina, que es conocida como la droga natural del cuerpo, la cual regula, pues, las sensaciones del placer. Ahí tienes que esta descarga química genera una dependencia positiva que, pues, motiva al individuo a pulsar el botón de repetir, repeat, repeat, repeat. Y de este modo, la música trasciende, pues, el rol de entretenimiento y se consolida prácticamente como una herramienta de exploración emocional profunda. ¿Se va entendiendo? Bueno, la psicología atribuye gran parte de esta tendencia al efecto de familiaridad. O sea, el cerebro humano responde de una forma positiva a los estímulos que ya conoce. O sea, ya que, pues, estos activan áreas asociadas con el bienestar y con la comodidad. Entonces, para quienes buscan un equilibrio emocional, escuchar las melodías recurrentes está reforzando la satisfacción personal. Este comportamiento resulta gratificante porque elimina los factores sorpresa, pues lo que te permite que o le permite en todo caso al oyente, a ti como oyente, pues que permanezcas en una zona como que de confort, donde cada nota y donde cada palabra poseen un significado ya procesado, ¿sabes? O sea, te estás yendo a la segura, a lo que ya conoces. Más vale malo por conocido que bueno por conocer. Los rasgos de la personalidad también influyen en este hábito, porque las personas introvertidas, por ejemplo, utilizan música pues conocida como un espacio de tranquilidad. Entonces, en estos casos, las canciones actúan como una especie de refugio donde es posible
como desconectarse. No sé si es la palabra, sí, bien podría valer la palabra, desconectarse de todo el ruido externo y de alguna manera, en este refugio, recargar energías. Además, este mecanismo ofrece una forma como de, como que de escapismo. O sea, la persona construye esta suerte de burbuja segura y también predecible, donde puede relajarse sin la preocupación de sobresaltos o de estímulos nuevos que requieren una atención extra. Regresamos a lo mismo. Malo por conocido que bueno por conocer. Entonces, no obstante y tras todo esto, la repetición constante representa matices cognitivos importantes. Un profesor de la Royal Academy of Music de nombre Peter Bust, en Dinamarca, advirtió que cuando alguien escucha una canción de manera excesiva, el contenido se desplaza hacia el extremo opuesto del espectro cerebral. O sea, en este punto, la persona deja de captar información nueva. Los sistemas biológicos muestran una sensibilidad marcada en este fenómeno. Y según Bust, profesor, el rango de proyección varía según cada individuo y es posible que algunas personas tarden más que otras en notar que el proceso de aprendizaje frente a esa pieza musical ya finalizó. O sea, no te das cuenta que ya la conoces de memoria, simplemente la repites por ese estímulo positivo que representa escucharla. Y por último, la obsesión con los detalles, que juega un papel crucial, según lo que dice la información. Porque para ciertos oyentes, la música representa un enigma que requiere resolución. Estos individuos encuentran placer en como que desmenuzar cada elemento sonoro de una canción, desde que si la letra hasta, no sé, el arreglo instrumental más sutil o más complicado o más escondido. Entonces, para este grupo, la escucha repetida es una forma de análisis donde cada repetición aporta un descubrimiento nuevo. Ajá. Entonces, pues el acto de escuchar se vuelve así también un ejercicio como que de observación minuciosa, donde la melodía deja de ser una experiencia pasiva para convertirse o transformarse en un rompecabezas lógico que el sujeto quiere resolver nota por nota, ¿sabes? En la búsqueda de una comprensión total sobre toda esa pieza, sobre toda esa obra elegida. Entonces son varios elementos los que indican, constituyen pues esta psicología de las personas de que escuchan siempre las mismas canciones, las mismas 10, las mismas 100, los mismos 30 playlists, etc. Entonces, pues ahí lo tienes. Tiene que ver con mucho malo por conocido, que bueno por conocer. Es una zona segura, es una zona que conoces, es una zona tranquila, no hay sobresaltos, no te arriesgas a toparte con música nueva, que a lo mejor podría no agradarte del todo y te vas a la segura. ¿Qué tal? ¿Sabías algo al respecto? Pues esto es lo que dice la psicología de las personas que escuchan siempre las mismas canciones. Son las 6 de la tarde con 12 minutos. Vamos a colocar algo más de música. Algo que perfectamente conoces y que lo disfrutas y que te lo sabes y que lo cantas. A través de Globo 101.9, éxitos todo el día.

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1: Son ahora y en este momento las 6 de la tarde con 22 minutos aquí en el programa de la tarde a través de Globo 101.9. 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Oye, hay un tema muy interesante. Hay un tema muy interesante respecto a este padrón de líneas telefónicas, ¿no? Que tienes que vincular tu teléfono con tu cuerpo, con tus datos biométricos. No sé qué realidad, no estoy. Pero sé lo que se tiene que. Sé que tienes que hacer este. Formar parte de este padrón, ¿no? Te explico. El próximo 30 de junio finaliza este registro de líneas telefónicas. El registro de líneas de telefonía celular que inician en enero de este 2026, ¿no? Y según el gobierno federal, bueno, pues es con el fin de combatir el cobro de piso, que si la extorsión, el fraude, el secuestro, entre otras tantas cosas. Ya sabes a qué vamos, ¿no? Bueno, es que advierten que el padrón de líneas telefónicas podría aumentar el mercado negro de SIM y el robo de identidad. Eso lo estaba leyendo el día de hoy. Ahí tienes que, pues dicen, por ejemplo, que dice José Flores de la Red de Defensa de los Derechos Digitales, que más que beneficios, dice en una entrevista para un diario de circulación nacional, el Universal, de hecho, que causaría aumentos en otros delitos tales como el robo de identidad y de teléfonos móviles, y sugirió que amplíe la fecha límite para el registro. Ahí tienes que la Comisión Reguladora de Telecomunicaciones dio a conocer que en México existen 144,585,131 líneas de teléfono activas de celular, ¿ok? De las cuales desde el inicio del registro, al 13 de mayo, desde el que arrancaron en enero al 13 de mayo, solamente 48 millones, lo que nos da el 33,19%, han sido asociadas a una clave única de registro de población. O sea, ya ves, tienes que asociar tu número de teléfono a tu CURP, ¿ok? Bueno, entonces, a pregunta expresa, o sea, ¿el registro de líneas telefónicas ayudaría a disminuir los delitos? Se le hizo esta pregunta a este especialista, a José Flores, de la Red de Defensa de Derechos Digitales, y considera que no existe una evidencia, que no hay evidencia alguna de que el registro de líneas telefónicas ayude a las autoridades a combatir crímenes como la extorsión y como el secuestro. Ojo, según el experto, según José Flores de la Red de Defensa de los Derechos Digitales, ¿ok? Que no se diga, no, el babón anda diciendo que no sé qué. No. Es lo que dice justamente este experto. Entonces, también dice o explicó que existe una asociación de nombre, GCMA, la cual, pues, abarca a las compañías de telefonía móvil de todo el mundo y lleva años en análisis de la realización de los registros de las líneas telefónicas con la disminución de la criminalidad. Lo dice textualmente. Por el contrario, en términos de seguridad pública, lo que ocurre es un fenómeno de desplazamiento criminal. ¿Qué quiere decir esto? Que comienzan a surgir otras actividades ilícitas como mercados negros de tarjetas SIM en redes sociales, robo de teléfonos, suplantación de identidad. La delincuencia no va a utilizar líneas asociadas a su nombre, comentó. Y suena con algo de lógica, ¿ok? ¿Cierto? Entonces, también agrega que más bien este registro funciona como para desanonimizar las líneas de teléfono. Lo dije bien, desanonimizar, o sea, quitar, sacar del anonimato. Ajá. Las líneas de teléfono celular y la actividad de las personas. Este punto suena realmente interesante, ¿no? Que el registro funcionaría como desanonimizar las líneas de teléfono y la actividad de las personas. Dice, le está dando a las autoridades mayor poder acerca de dónde estamos y qué hacemos, etcétera. Hay algunos usuarios, tales como activistas, periodistas, opositores, quienes pueden resultar mucho más afectados por esta clase de medidas. Lo detalló. ¡Wow! Está interesante la postura. Y en este caso, no sé si valga la comparación, pero por ejemplo, ya ves cómo siguen ocurriendo accidentes en nuestra ciudad capital. Accidentes, choques relacionados con el alcohol, relacionados con el exceso de velocidad y con el alcohol y tal. Y dices, bueno, entonces, ¿qué está pasando? ¿Dónde está el fallo? ¿Qué ocurre con los retenes? ¿Qué ocurre con los puntos de seguridad? Entonces, ¿no están dando los resultados? ¿Para qué están? ¿Cuál sería la otra solución? Bueno, aquí es lo mismo. Si se detecta que no, vaya, que no brindaría con ninguna certeza la disminución del cobro de piso, extorsión, diferentes crímenes y tal, que te acabo de mencionar, el secuestro y tal. Entonces, ¿qué onda? ¿Dónde quedaría el uso real de esta vinculación? Vaya, que se tiene que hacer, porque es una disposición oficial. Pero si no cumple lo que está pidiendo, bueno, está interesante el debate. Mi pregunta es, ¿tú ya vinculaste tu línea telefónica? ¿Tú ya vinculaste tu línea telefónica con tu CURP o con los datos que te piden? Es que es una base de datos bien interesante. Es una super base de datos. Imagínate, todo lo que se puede hacer con esa información. Suena realmente interesante. Ahí lo tienes. Y pues de hecho tienes hasta, ¿qué? Hasta finales, ¿no? De este mes de junio. Sí, el 30 de junio finaliza este registro de líneas de telefonía celular. ¿Tú ya lo hiciste? ¿Lo vas a hacer? ¿Qué me dices? ¿Qué me compartes? Al 686-201-8971. ¿Cuál es tu postura? Te escucho, te leo en los Globiwatts que me mandes al 686-201-8971. Son las 6:29. Vamos a colocar algo más de música, pero antes tenemos identificación y mucho, pero mucho más aquí en el programa de la tarde. ¿Identificación o cancioncita? ¿Qué tenemos? ¿Canción? Ponemos canción, luego identificación. Aquí en el programa de la tarde. Y esto que viene a continuación, justo Paulita me está diciendo, ¿Pavoro? ¿Qué huele con la rolaza que vamos a poner? Se viene King en las tardes de miércoles de los nuevos años 2000 aquí en el programa de la tarde.

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1: ¡Ah! ¡Pero! Son ahora ya en este momento para ti y para mí las 6 de la tarde con 49 minutos aquí en el programa de la tarde a través de Globo 101.9. 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Ahí tienes que en este instante tenemos una temperatura ya de todos tus... ¿Cuántos? 39 grados centígrados. Así andamos ahorita, 39 grados centígrados. No va a llover, no te preocupes. Puedes lavar, ¿verdad? No va a ocurrir la ropa. Una humedad del 11% y vientos a 5 kilómetros por hora. Si te vas decidiendo en ir a Calexico en este momento, te cuento y te digo que por Nuevo Mexicali, Calexico East, hay un tiempo de espera por la normal. Vamos viendo, de una hora. Una hora por la normal, una hora por Red Lane, 15 minutos por Central Lane, 5 minutos por la peatonal. Pero si te vas por Mexicali Centro, Calexico West, ahí está el asunto. Ahorita, lánzate. Por Mexicali Centro, Calexico West, 15 minutos por la normal y Rail Lane, 5 minutos por Central Lane. La peatonal también, 5 minutitos. Así está el asunto para la pasada a Calexico en este preciso instante. Y dicho esto, no nos queda más que agradecer el favor de tu atención. Le agradezco muchísimo a Paulita Matos, que estuvo ahí en los controladores. Y te agradezco mucho a ti también, pues que estuviste ahí al pendiente, ¿verdad? Que me permitiste acompañarte a lo largo y ancho de estas dos horas, que me permitiste acompañarte en todas tus vueltas, en todos tus trayectos, en todos tus pendientes, en los mandados. Ojalá que te hayan hecho los mandados, ¿verdad? Todos los que te los tenían que hacer en este miércoles, justamente. Pues bueno, chicos, chicas, por hoy hemos triunfado. Y eso nadie, pero absolutamente nadie, lo puede remediar. Será hasta el día de mañana. Con permisito, dijo Monchito. Cuídate mucho. Bye bye.

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1: Hola, ¿qué tal? Muy buenas tardes. Tengan todos ustedes muchísimas gracias por acompañarnos en una emisión más de MBS Noticias aquí a través de Globo 101.9, deseando que esté pasando, que esté teniendo una excelente tarde, noche, ¿no? Precisamente de miércoles, ya mitad de semana, miércoles 3 de junio del 2026. Te invito a que se quede con nosotros en la siguiente hora con la información más importante generada en las últimas horas en Mexicali y la región. Asimismo, le recuerdo que además de seguirnos en el cuadrante de la 101.9 de su radio Globo, nos puede escuchar, nos puede sintonizar también en la transmisión simultánea, tanto en la página web como en la aplicación y en la página de Facebook de Globo 101.9. Me da mucho gusto saludar, agradezco a quienes colaboran con nosotros en este espacio informativo, en este espacio noticioso, y por supuesto a quienes nos apoyan en la parte técnica y de controles para que podamos llegar hasta donde usted nos sintoniza. En este día, muchísimas gracias, Paula Matus, y gracias a usted por su preferencia. Pues bien, antes de entrar en materia con los temas, ¿no? Lo que siempre manejamos regularmente al inicio, en un día como hoy en Mexicali. Mire, un 2 de junio, ayer se me fue la onda, ¿no? Y no leí la efeméride. Un 2 de junio, pero de 1911, el publicista y actor estadounidense Dick Ferris, por medio de un anuncio en la prensa de la población vecina de San Diego, proclamó la República de Baja California, Republic of Lower California, así la denominaron, autodesignándose presidente, él, ¿no?, de esa República de Baja California, el publicista y actor estadounidense Dick Ferris. Asimismo, logró que se izara en Tijuana, por unos momentos, una bandera semejante a la de Estados Unidos, pero con una sola estrella. Los anarquistas la quemaron y continuaron usando su bandera roja. Dick Ferris sería detenido por las autoridades de San Diego el 14 de junio del mismo año, acusado de violar las leyes de neutralidad. Y bueno, un 3 de junio, pero del 2004, se inaugura el Salón de la Fama del Deporte en el Centro de Desarrollo Humano Integral del Río Nuevo. El evento lo presidió el entonces alcalde Jaime Díaz Ochoa, acompañado por el entonces presidente de la Asociación de Cronistas Deportivos de Mexicali, el periodista Antonio Burgueño González. Por cierto, le mandamos un fuerte abrazo al buen Antonio Burgueño, ahí con quien en algún tiempo, ¿no?, ahí coincidimos trabajando en el periódico El Mexicano. Le mando un fuerte abrazo a Antonio Burgueño, y que bueno, era en ese tiempo era el presidente de la Asociación de Cronistas Deportivos. Y también pues en esta inauguración del Salón de la Fama, que sigue, ¿no?, ahí en el Río Nuevo, participaron destacados deportistas, dirigentes y cronistas del deporte en Mexicali. Muy bien, pues entrando de lleno con la información, mire, siguen las denuncias, lamentablemente, por la lentitud, la falta de eficacia, la falta de prontitud, de rapidez de las autoridades cuando se trata de atender casos pues muy delicados, ¿no?, como lo son los delitos sexuales, ¿no?, abuso, violación, acoso, etcétera. En este caso, la joven Montserrat, así la vamos a llamar solamente, ¿no?, por respeto a la privacidad, pues habló ante los medios, ya que su denuncia por un delito sexual fue interpuesta en el 2023, es decir, hace 3 años, y sigue batallando para que se agilice como pues debería de ser, ¿no? Teme por su hija, ya que teme, ¿no?, que ella pueda pasar o tener repercusiones de lo que ella sufrió. Vamos a escuchar a esta víctima con dicha información. En unos instantes ahí vas a poder escuchar este testimonio. No sé. Bueno, la metieron todos por acá. Vamos a volver, ¿no?, con este tema. Como le decía, este testimonio de Montserrat, quien desde el 2023 pues interpuso una denuncia, ¿no?, ahí por delitos sexuales, y pues bueno, hasta ahorita no ha recibido una pronta respuesta de las autoridades. Y pues ya lo sabe, ¿no? Revictimiza, ¿no? A las mujeres, a los menores, etcétera. Vamos a escuchar.
2: Una persona que es cercana a la familia, una persona de confianza. Y pues él tenía 43 aproximadamente, yo tenía 9, casi 10 cuando empezó todo esto. Él pues abusó de la confianza que tenía para realizar actos sexuales contra mí. Y pues él también pues me violó, porque así lo confirmó la psicóloga forense en fiscalía, que había sido violación. Entonces pues yo me atreví a denunciarlo en diciembre de 2023, porque esa persona pues había intentado acercarse a mi hija. Y pues para mí fue alarmante el hecho de que él tenía mucho interés en mi hija, incluso pasaba por mi casa y se le quedaba viendo a mi hija. Y para mí pues eso fue como mi motor para denunciar, porque pues me callé mucho tiempo porque tenía miedo, tenía culpa, y hasta la fecha tengo culpa. Pero pues solo quiero que él esté en la cárcel y pague lo que hizo, porque no solo me lo hizo a mí, o sea, no fue un hecho aislado que solo me lo hizo a mí, sino que se lo hizo a gente de su familia, a niños de su familia y a varios de la misma calle. Entonces pues para mí es un peligro que él esté libre, porque lo seguirá haciendo, y es un peligro para la sociedad.
3: ¿Y qué ha pasado con esta persona?
2: Esa persona pues sigue libre, pues está como si nada, ni siquiera ha dado la cara en fiscalía, no ha recibido ni siquiera notificación, o sea, él actúa como que pues está ignorando prácticamente la ley.
3: ¿Cuántos años tienes tú y cuál es tu exigencia?
2: Tengo 23 años y mi exigencia es que él pague con cárcel lo que hizo, y que pues tener justicia más que nada para yo poder estar tranquila y pues recibir atención psicológica y recibir atención jurídica también.
3: ¿Con quién te has acercado de las autoridades?
2: Estoy yendo con Centro de Justicia de la Mujer, con CEJUM, pero pues la verdad no, la abogada que tenía no me sirvió de mucho. Entonces ahorita pues por fin me recibió la licenciada Hortensia de Fiscalía y la licenciada Brianda de Atención a Víctimas, y ya tengo fecha de audiencia.
3: ¿Te sientes bien con ahora que te recibieron? ¿Sientes confianza?
2: Pues sí, sí me siento con un peso menos encima. Pues es vecino de casi casi mi casa, donde viven mis abuelos. Entonces pues él prácticamente es cercano directamente, porque ahí lo veo siempre.
4: Esa persona te acosa, digo, aparte de lo que ya la agresión que tuviste, te acosa, te manda amenazas.
2: A la fecha no, pero lo llegó a hacer en el momento que yo denuncié. Antes de que yo denunciara, pues se quería acercar a mi hija.
4: Bueno, ¿cuándo denunciaste a esta persona?
2: Diciembre de 2023.
4: Entonces no ha habido una medida para tener contra esa persona.
2: No, la verdad no.
4: ¿Hay otras personas que conozcas que han sido víctimas de este sujeto?
2: Sí.
4: No sé, ¿me puedes comentar con cuántas más?
2: Como unas 8. De su familia son como 4 y otras 4 de la misma colonia.
4: De la misma colonia. Uh-huh. O sea, es una persona que como que violenta a las personas de su alrededor.
2: Sí, es como un depredador serial para mí, porque lo ha hecho con varias personas.
4: Sí, no sé, ¿me puedes compartir en qué colonia vive esta persona?
2: Conjunto Urbano Universitario.
1: Pues ahí lo tiene, imagínese, la víctima, ¿no? Habla de al menos 8 casos más y lo califica, pues sí, prácticamente, pues es un depredador, ¿no? Aquí lo que hay que reconocerle a Montserrat, pues es que pese a, pues la ineficacia, ¿no? La insensibilidad, pues las omisiones, la indolencia de las autoridades, pues no se desanimó, ¿no? Y después de estos 3 años sigue firme en su postura, ¿no? De que se haga justicia y pues esperemos que ahora que voltearon ya por fin las autoridades para atender este caso, pues pueda haber ahí una respuesta positiva, ¿no? En este caso para la víctima, ¿no? Y ojalá que se pues en este caso que pueda también aplicarse víctima para las otras personas, ¿no? Que fueron afectadas. Bueno, Hortensia Noriega, precisamente, que es la fiscal especializada en delitos relacionados con violencia de género, ahí en la Fiscalía General del Estado, informó sobre lo que ellos consideran, ¿no? Que son avances en un caso también lamentable. Mire, es un profesor ahí en el municipio de Tecate, en donde existen por lo menos 6 denuncias de abuso sexual por parte de alumnas del mismo plantel. Escuchamos.
5: Bueno, en relación a este tema les puedo compartir, que se recepcionaron ahí unas denuncias, sí, señalando como probables responsables a un maestro del plantel. Estamos en esta etapa de que estamos recabando datos de prueba, como lo son testimonios, entrevistas, valoraciones ahí de los expertos, ya sean los psicólogos o lo que se requiera. Estamos en ese proceso y pues en una etapa muy temprana. para estar recabando todos estos datos de prueba.
6: ¿Cuántas denuncias hay para este maestro?
5: Hasta el momento llevamos 6.
7: ¿Qué acciones se toman de manera preventiva? ¿Se separa el maestro sigue dando clases?
5: Bueno, ahí sería un tema que tendrían que ver en el sistema educativo, ¿no? Ahí en la cuestión administrativa que ellos manejan. Y lo que yo te puedo comentar es que se aperturaron las denuncias, estamos en la investigación y recabando todos estos datos de prueba tendientes a acreditar un hecho y la probable responsabilidad.
1: Muy bien, pues ahí está lo que comentó al respecto la fiscal, pues un caso también pues muy muy delicado, ¿no? Este que ella ahí hacía referencia. Y bueno, ahora cambiando un poco de tema de información, vamos a escuchar pues no a un grupo de taxistas, ¿no? De los denominados taxis libres, pero bueno, también ellos, aparte de que acusan que hay favoritismo en contra o a favor, más bien, hay favoritismo, valga la redundancia, hacia otros sectores, ¿no? De los mismos taxis, ¿no? Otros grupos. Además, se sienten afectados también porque, pues, varios de los choferes son personas de la tercera edad. Vamos a escuchar esta denuncia que están haciendo, que es al gobierno del estado, ¿no? Porque hay que recordar que todo lo que tiene que ver con el transporte, que antes era municipal, pasó ya a manos del gobierno estatal. Escuchemos.
8: 58 lo que están cobrando. Okay,
9: uh-huh. Platíquenos, ¿cuál es la causa de la manifestación el día de hoy de los taxistas?
10: Bueno, el trato discriminatorio que siempre ha sufrido Taxi Libre, no sé qué tengan en contra de Taxi Libre. Mientras la gobernadora, para los permisos tradicionales, o los viejos, o los que tienen los acaparadores, en pocas palabras, emitió un decreto que les otorgaba el 30% de descuento en la revalidación del permiso. Ahora que le toca al grueso de los permisos de taxi libre, no hay este estímulo para los adultos mayores y discapacitados, ¿no? Lo cual, pues ahora sí que se configura la discriminación, ¿no? Aquí podemos ver, pásenme uno de los que están firmando. En el 2018 o 2019, que todavía gobernaba el PAN, para la revalidación, para la revalidación se cobraban 36 sumas, ¿sí? Cuando entra Marina de presidenta municipal, aquí podemos ver que en ese tiempo, que todavía le tocó a Gustavo Sánchez, ahí está, revalidación 36 sumas, y se otorgaba el descuento del 50% a adultos mayores y discapacitados, ¿no? Entra Marina y mientras nosotros la apoyábamos en su campaña, ella nos apuñalaba, porque en cuanto entró, ¿qué pasó? Uno de los lemas de campaña fue que no iban a subir impuestos ni iban a crear nuevos, ¿verdad? Aquí tenemos la prueba de que en cuanto entró ella, duplicó el costo de la revalidación a 72 sumas, no un 5, no un 10, duplicó el costo, ¿sí? Y de la revisión mecánica. Ahora, y desapareció lo más importante, desapareció el descuento para adulto mayor y discapacitado. Esa es nuestra inconformidad. Hizo.
1: Muy bien, pues ahí está la denuncia que hacen este grupo de taxistas pertenecientes a los denominados taxis libres, ¿no? Que son los que pues ruletean, pues vamos a decirlo así, o estaban autorizados, nada más ellos, ¿no? Los taxis libres para ruletear, ¿no? Valga ahí la expresión, ¿no? Que es coloquial, pero pues muy común, ¿no? En nuestro lenguaje mexicano, y pues ruleteaban, eran los únicos autorizados los taxis libres para ruletear en toda la ciudad. Y luego de repente, pues los de ruta también empezaron a ruletear, y luego también han señalado pues que las propias plataformas, ¿no? Que hacen viajes fuera de, de, de la aplicación y demás. Entonces, además de todo esto, que consideran que en otros aspectos hay favoritismo, ¿no?, con otros grupos de taxistas, pues además señalan estos temas que tienen que ver con los incrementos y con el hecho de que también discriminen y no haya, vamos a decirlo así, un trato diferenciado o especial para los choferes, ¿no?, que son de la tercera edad o que tienen algún tipo de discapacidad, ¿no? Y bien, ya para irnos a la pausa, ¿no?, y regresando vamos a platicar con el diputado Diego Echeverría. Fíjese que el titular de la Secretaría de Seguridad Ciudadana, el general Aureliano Carrillo, pues aseguró que los operativos en La Rumorosa, ¿no?, que se han realizado en los últimos meses, han hecho que regrese el turismo. Sin embargo, fíjese, el fin de semana hubo 9 ejecutados en Tecate, que digo, o sea, no es exactamente en La Rumorosa, pero pues forma parte del municipio de Tecate, ¿no? Entonces, pues de repente como que, ay, sí, que ya vamos muy bien y va mejorando, pues 9 ejecutados en 2 días, pues está medio complicado, ¿no? Que digo, no fueron en La Rumorosa, fueron allá en la zona urbana, vamos a decirlo, de Tecate y en alrededores, pero pues de todas formas, ¿no? Pues escuchemos al secretario de Seguridad, Laureano Carrillo, pues él muy optimista con ese tema, vamos a escuchar.
11: Yo creo que vamos bastante bien, pues ya tenemos casi ya 8 meses, vamos por 8 meses ya sin un solo homicidio ahí en La Rumorosa, lo que es muy, muy bueno, es un indicador, lo que no quiere decir que ya podamos cantar victoria, pero sin embargo eso sí nos permite decir que lo que estamos haciendo vamos por el camino adecuado. Falta mucho trabajo por hacer todavía, seguimos trabajando mucho en la prevención ahí en el área de La Rumorosa. Seguimos fortaleciendo la presencia también los fines de semana, que es cuando tenemos más turistas. Y este fin de semana, afortunadamente, lo que estuvimos viendo es un incremento importante en el turismo que está llegando a La Rumorosa, que están llegando, recuperándose ahí algunos comercios, que también hemos escuchado también de propias palabras de los comerciantes en ese sentido. Y por eso yo diría que vamos por buen camino y que no vamos a abandonar, por supuesto, esta estrategia de La Rumorosa, porque seguimos insistiendo en la importancia que reviste para nosotros como seguridad pública el control de esta importante área para dar mejores resultados, sobre todo poder controlar las rutas hacia Tijuana y hacia Mexicali.
1: Muy bien, pues ahí está el secretario de Seguridad Ciudadana del Estado, Laureano Carrillo, derrochando optimismo, ¿no? Y dice que pues van muy bien. Digo, sí, La Rumorosa no ha habido específicamente homicidios en las últimas semanas, ¿no? Pero le digo, pues en el municipio de Tecate ahí, del cual forma parte La Rumorosa, pues hubo 9 homicidios durante el fin de semana nada más, ¿no? Bueno, vámonos a la pausa comercial y regresando vamos a platicar con el diputado Diego Echeverría, que es el coordinador de la fracción del PAN en el Congreso del Estado. Volvemos.
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6: Muy bien, estamos de regreso. Muchísimas gracias por continuar con nosotros a través de Globo 101.9. Y ya lo sabe, la transmisión simultánea tanto en la página web como en la aplicación y en la página de Facebook de Globo 101.9. Me da mucho gusto saludar, tal como se lo habíamos anunciado antes del corte, al diputado Diego Echeverría Ibarra, diputado local del Partido Acción Nacional por el cuarto distrito, y eres coordinador, ¿verdad?, de la fracción.
7: Así es. ¿Cómo estás, Hugo?
6: Muy bien, bienvenido. Verte. Gracias, igualmente. Diputado, pues bueno, varios temas, uno de ellos, habías presentado, ¿no?, tiempo atrás, meses atrás, una iniciativa para sancionar de manera más específica y más firme el robo de autopartes, ¿no?
7: Sí, sí.
6: Que es un tema serio en Mexicali, ¿no? Las pilas, catalizadores y espejos, hasta llantas se roban, ¿no? Las llantas de los carros. En ese sentido, ya fue aprobada en comisiones, creo en la Comisión de Justicia, ¿no?
7: Sí,
6: es donde estaba.
7: Sí, sí.
6: Y será subida a pleno.
7: Mañana.
6: Sí.
7: Sí, de hecho, Hugo, es un tema muy sentido por los bajacalifornianos. Son delitos que han ido en aumento, el tema del robo de las autopartes. Que te roban la batería, que te roban el catalizador, te roban el estéreo o incluso te dejan embancado el carro, ¿no? Porque ya te robaron los rines de las llantas. Y pues resulta que los delincuentes, Hugo, pues saben muy bien del Código Penal. Eso sí, saben perfectamente el Código Penal y saben qué llevarse y cómo llevárselo y cuánto llevarse para que no tengan problemas. Pues resulta que el Código Penal en Baja California tiene beneficios para los delincuentes. Por ejemplo, si el monto de lo robado no excede de tal cantidad de dinero, aproximadamente 6,000 pesos, regresas lo robado o pagas el monto de lo robado y se acabó la bronca. Ya no van a tener el tema, la acción penal, digamos que ya no se ejerce, ya se acabó, se interrumpió, ni siquiera te van a boletinar. No pasó nada. Y eso es lo que ha venido sucediendo cuando agarran a personas que se roban las baterías. Porque resulta que para que realmente sea sancionado de manera ejemplar en Baja California, tienes que robarte el vehículo y después desmantelarlo. Pues, ¿quién se roba un vehículo para robarse la batería después? Pues,
6: sí.
7: No. Entonces, son unos expertos, llegan y nada más abren el cofre en 10 segundos, pum, pum, se llevan la batería, ¿no? Y vámonos, se acabó el problema. No movieron nada del carro ni de nada, ¿no? Entonces, tiene que haber ese desmantelamiento para que sea sancionado de manera ejemplar en Baja California. Y nosotros propusimos una serie de preceptos y de propuestas que vienen a reforzar el tema de sancionar de manera severa a quien se roba las autopartes. Sí, como un delito autónomo esta vez, ¿sí? Que no te tienes que robar el vehículo. Es directamente el robo de la autoparte y va a ser sancionado de manera ejemplar, es lo que viene aprobado para mañana.
6: Ajá.
7: El tema de subirle 5 años de cárcel a lo que es la pena como tal del robo simple, que es de 3 meses a 3 años de prisión, si es que procede, si es que pasan las fronteras estas de los beneficios del propio Código Penal. Entonces, Hugo, con esto viene a reforzar el Código Penal para ser más ejemplar en castigar a estos delincuentes y que estos delitos no queden impunes. Pero también tengo que decirlo.
6: Sí.
7: Pueden quedar leyes muy bonitas.
6: Claro.
7: Sí, ¿verdad? Sí. Pueden quedar muy fregonas, muy bien redactadas, pero si la autoridad quien le toca ejercerlas, ejecutarlas, no lo hace, pues estamos igual, no de mal. Si no se ponen las pilas la prevención del delito, y si no se ponen las pilas en el tema de la investigación de los delitos, en este caso la fiscalía, la fiscalía, pues bueno, de poco va a servir que les pongas leyes muy fregonas, ¿no?
6: Incluso los mismos criterios, ¿no? Que de repente también tienen los jueces, ¿no? Por ejemplo.
7: También. Sí. Y luego también las cadenas de custodia. Todo, ya sabes, ¿no? Todo lo que te van a pedir de elementos para integrar una carpeta de investigación y pues posteriormente acusar al delincuente.
6: Sí, que prácticamente se había vuelto, en el caso de este delito, estamos platicando con el diputado Diego Echeverría, se había vuelto un carrusel, ¿no? Prácticamente, porque pues lo cometían y pues entraban y salían de prisión en días, ¿no?
7: Hay gente que se dedica a eso nada más. ¿Sí? O sea, hay gente que se dedica al robo de las autopartes y también al robo de vehículos. Y fíjate, una vez platicaba yo con una persona y me decía, no voy a decir quién es, pero trabaja en la fiscalía. Y me decía, no, ya sabemos quién son. O sea, ya sabemos quién son los que se roban los carros, ya sabemos dónde encontrarlos, ya sabemos todo, ¿sí? Entonces, son gente que se dedica a eso. Y de hecho, que hay familias que se dedican a eso. Uh-huh. Es el papá, los hijos, hasta el abuelo dedicándose a robar los vehículos y después desmantelarlos. Óyeme, y nosotros los ciudadanos que a duras penas andamos juntando para tener un carro y luego que te lo roben cuando no tenía seguro, pues todavía peor, ¿no? Y tener que antes pagarlo el depósito vehicular, pero ya no, porque también eso lo conseguí.
6: Sí.
7: Que ya no cobraran en los depósitos vehiculares si te roban el vehículo, también eso ya está vigente.
6: Que era un asalto a despoblado, eso prácticamente.
7: Ya está vigente y ya lo aplica el Ayuntamiento de Mexicali, Tijuana y Rosarito. Uh-huh. Vas a Recaudación de Rentas Municipal de Mexicali y dices, hey, me robaron mi carro, está en el depósito vehicular municipal o concesionado municipal y te van a tener que regresar tu vehículo. También yo lo propuse y me lo aprobaron. Entonces, Hugo, traemos eso y traemos un tema tototota que nos tiene unidos solidariamente como baja californianos y como mexicalenses, pero también unidos manifestando que estamos hartos. El tema de la falta de medicamentos, de insumos médicos, la falta de operaciones, el hospital general no tiene no sirve la lavandería, no sirve la refrigeración, no sirve el elevador. Todavía hoy estaban dando testimonios por medio de fotos del personal médico que está subiendo los alimentos en las escaleras porque no sirve el elevador. Sí. Oye, Hugo, dinero hay. Tú conoces perfectamente la administración pública. Dinero hay, pero el dinero se está destinando en cosas no prioritarias.
6: Por ejemplo, diputado, los regidores del PAN, ¿no? En días pasados, Gustavo Magallanes, Sandra Cota, Rude García, pues puntualizaban, por ejemplo, esta parte de ¿por qué no lo del famoso Baja Food Fest? Destinarlo a equipo médico, ¿no? Uh-huh. Por ejemplo, ¿no? Decían.
7: Exacto. Pero, fíjate, yo por eso traigo nosotros también traemos un tema mañana. Uh-huh. Tienen toda la razón mis compañeros, por supuesto, pero eso y muchas cosas más. Por ejemplo, el registro civil. El registro civil, día y noche los regidores tienen que estar manifestando la inconformidad porque son 580 mil pesos. 600 mil pesos al mes que se paga de una renta.
6: Imagínate.
7: Y aparte, de una renta de un edificio que nadie pidió, que nadie quería, y que el registro civil viejo va a ser como moneda de cambio porque ahí le van a dar oficinas a los regidores. Sí. Y luego, aparte, nos costó más de 10 millones de pesos habilitar el edificio del nuevo el nuevo registro civil, más lo que va a costar habilitar el registro civil viejo. Y ese dinero es tuyo, Hugo, es mío, Hugo, y es de todos los mexicalenses y se está mal utilizando. Y vemos carencias como en el Hospital General y dices tú, no andamos bien. O sea, andamos priorizando un gasto en otras cosas cuando deberíamos priorizar las urgencias. En este caso, siempre prioritariamente hay que no hay dinero mal utilizado cuando es para salvar una vida. Y el sábado pasado, Hugo, estuvimos acompañando a una iniciativa ciudadana.
6: Ajá.
7: Le llamaron Mexicali Hospital Fest, en donde estaban convocando a la ciudadanía mexicalense, los mexicalenses hermosos, solidarios, la verdad, yo adoro a los mexicalenses, somos gente buena, ¿sí? Y resulta que estuvieron convocando de 10 de la mañana a 6 de la tarde. Y fuimos también nosotros, uh-huh, sí, a atendimos esta convocatoria. Aparte nos etiquetaron de que, hey, está esta acción. Y pues fuimos a llevar insumos médicos. Y bastante gente llevó insumos médicos. Se llenó la banqueta, uh-huh, de un chorro de insumos, sí, médicos. Pero fíjate lo que te voy a comentar. Me dio un golpe de realidad de cómo estamos en el Hospital General. Porque salieron, en lo que yo estuve ahí, salieron, uh-huh, 4 veces enfermeras. No se acababa la actividad, ¿eh? Ojo, eran, sí, como las 2 de la tarde, uh-huh, y salieron 4 veces en lo que yo estuve, enfermeras, a recoger, a preguntar si había algunos insumos médicos que necesitaban para, en ese mismo momento.
6: Sí, utilizarlos.
7: Decían, oye, pues me salí aquí de adentro porque hay pañales, porque resulta que un niño lo acababan de llevar del DIF. Que huérfano, uh-huh, ¿sí? Uh-huh. Y lo mandó el DIF. El DIF como institución lo mandó al hospital porque le pasó una situación pues de salud. Lo mandó al hospital y sin nada, uh-huh, ni pañales. Y decían, oye, no tienes pañales de niños porque mira, tenemos un niño del DIF.
6: Fíjate,
7: y ahí andábamos buscando pañales. Y si no, pues íbamos a ir a comprar lo bueno que había. Y luego también, oye, no hay jeringas porque no tenemos. Oye, no hay material para hacerlos. Ponerte suero, las intravenosas, uh-huh, sí, y demás. No hay gasas y demás. O sea, nos estaban buscando todo. Traían sus cajas y llenaban de insumos médicos las cajas y se metían. Y ya después, en la cuarta vez, decían: pues nos están regañando porque estamos saliendo. Pero no importa. Porque, pues, la formación de los médicos y las enfermeras,
6: sí,
7: que.
6: Claro, sí.
7: La formación
6: salvar
7: es
6: vidas.
7: Salvar vidas. Sí, sí, sí. Entonces, no le están proporcionando al personal médico lo esencial para hacer su trabajo. Y aparte que no le están proporcionando y les afecta a ellos porque no pueden realizar su trabajo, pues a quien le afecta más es a los ciudadanos, que no, a los enfermos, que no tienen cómo atenderlos bien. Y hubo una centralización del tema de salud y yo me manifesté en contra desde el 2023. Les dije, oigan, no va a funcionar. ¿Cómo la federación se va a llevar la infraestructura? Y se va a llevar la nómina de los empleados, uh-huh, y se va a llevar que todo, que supuestamente para mejorar el servicio de salud empeoró, pero a la nepotencia, o empeoró 200% más jodido de como estaba, uh-huh, antes del 2023, siendo que el 2023 fue el año donde más recursos ha habido para salud, lo tengo que reconocer, uh-huh, lo tengo que reconocer, uh-huh, el gobierno del estado es el año que más le dio presupuestalmente a salud, son 5,500 millones de pesos el gobierno del estado, pero a finalizar del 2023, dijo, pues, resulta que nuestra líder máxima del movimiento de Morena, pues nos dice que ahora todos los estados tienen que entrarle este pacto federal de salud. Y Baja California forma parte de los 22 estados, uh-huh, que se metió a la federalización de los sectores del tema de la salud. ¿Y qué es lo que estamos pidiendo ahora? Que se salga del pacto, Baja California. Mañana vamos a pedir que nos salgamos de ese pacto. No está funcionando y lo estamos padeciendo los baja californianos. Se están muriendo personas por esta negligencia del gobierno que no está haciendo bien su trabajo.
6: Era lo que te iba a decir. Estamos platicando con el diputado Diego Echeverría, porque, pues, obviamente en los días previos, ¿no? Ahorita que estamos platicando contigo, pues ha entrevistado, ¿no? A la gobernadora, al secretario de salud, salió este personaje también ahí que es el delegado del famoso IMSS Bienestar y demás, y por un lado, pues los del IMSS, el del IMSS Bienestar
7: ¿sí?
6: finge demencia, dice que sí están ahí las cosas, que ya van a llegar, que ya mero, y el gobierno del estado, pues no quiero decir que se lavan las manos, pero argumentan, pues es que ahora le toca al IMSS a ellos.
7: Sí, ¿no? Escuché primero la declaración, porque primero declaró el secretario de salud, y admitió que había un problema grave en el tema de salud. Lo admitió y dije yo, órale. No lo había escuchado porque siempre también es férreo defensor de las acciones de Morena. Lo cual yo le critiqué en su momento. Le dije, oye, al secretario de salud, porque le digo, oye, tú eres muy muy buen muy buen cardiólogo, eres respetado en Baja California y en todo el país como un buen cardiólogo, ¿para qué te metías a la grilla de la política, hombre? ¿Sí me explico? Yo en su momento le dije, pero bueno, ahí está todavía. Y resulta que lo reconoce. Dice, tengo una bronca, si hay una bronca en Baja California en el sector de salud, no hay insumos, no hay esto, no esto, ta, ta, ta. Y dije yo, para que lo haya reconocido es porque estamos peor de lo que nosotros creemos que está. Y luego de repente al día siguiente, los dos días, entrevistan al delegado del IMSS Bienestar. Y dice que todo está ahí, pero pues que no le hablan, que está en el almacén todo. Ve nomás qué grosería los bajacalifornianos. Es una grosería.
8: Sí, claro.
7: Porque la gente sí se está muriendo, porque la gente está teniendo, fíjate, problemas. Dice, ha habido cancelaciones de operaciones.
8: Uh-huh.
7: No por, obviamente faltan especialistas, ¿no? Pero no por falta de médicos, ¿eh? Ha habido cancelaciones de operaciones porque, ahí te va, nada más que esto les tienen prohibido a los médicos y a los doctores decirlo, ¿eh?
8: Uh-huh.
7: Y a ver si me estás escuchando, médico, doctor, ya no te calles, externalo, porque tu formación es salvar vidas, externalo mal que estás en tu trabajo, ¿sí? A eso es para que a los que trabajan en el sector salud se lo estoy exponiendo, ¿eh? Pero ahí te va. Resulta que me dijeron que les tienen prohibido decir la situación que están padeciendo en el sector salud, pero ahí te voy a un ejemplo. Si hay operaciones, y ahí te va a llegar la operación, la fecha de la operación, pero les cancelan o difieren operaciones.
8: Uh-huh.
7: Porque le dicen a la gente, pues no tenemos para operarte este material, este
8: anestesia,
7: no tenemos este insumo médico, no tenemos tanto. Hay dos sopas. Una es que pues esperas a que haya aquí en el hospital, o que tú te los traigas y te
8: los operas, compres, ¿no?
7: Y tú uh-huh. los compres y te los traigas. Óyeme, Hugo, qué mal estamos, pero esto migra, aparte que es un tema que está en el sector salud, digamos que no estamos tan bien, uh-huh. pero como ahorita, ahorita estamos en los rines.
8: Sí, ¿sí? Poco fondo, como dicen, ¿no?
7: Sí, ahorita ni siquiera tenemos, dijeras tú, no traigo llantas, bueno, ni llantas trae, estás en los rines, ¿no? No traemos ni un gallito, ¿no? Nada, uh-huh. estamos bien jodidos en el sector salud. Y ya ha migrado este problema también al Istecali y al Seguro Social. Nada más que ahí es diferente, porque ahí la gente, los derechohabientes, pagan por tener un sí. servicio de salud. Pagas por tener un servicio de salud. Claro, ahí es la diferencia. Pagas directo, ¿no? Porque acá dices tú, también pago con mis impuestos, pero acá pagas directo una partida específica que te descuentan de tu sueldo,
8: sí.
7: que es para el Seguro Social, ¿no?
8: Uh-huh.
7: Y cuando vas y dices, medicinas no hay. Operaciones, pues te toca la operación, estamos en 2026, te toca en 2027, ¿no? Es como si fueras a la farmacia X, similares, ¿no? Y que tú compraras el medicamento y te dijeran, te lo entrego en un mes. Oye, pero lo estoy pagando. Oye, pero no lo tengo, te lo entrego en un mes. O como si vas a consulta también ahí encima y te dicen, ahora paga la consulta aquí en la caja, pero te va a atender en 2 semanas. Y esto, pues te acabo de pagar. Dime qué diferencia hay entre eso y lo del Seguro Social. Es lo mismo, porque te descuentan de tu sueldo.
8: Claro,
7: el Seguro Social, y al patrón le tiene que hacer su aportación correspondiente también. Y resulta que tú tienes un seguro médico, pero vas y no lo tienes. Uh-huh. Y el patrón tiene que terminar ayudándote porque te tienes que atender por otra parte. O tú pagando por otra parte también. Tú como particular dices tú, entonces, ¿para qué me descuentan? Y luego dices tú, bueno, pues me descuenta porque en su momento me van a dar la pensión. Ni las pensiones te quieren dar, uh-huh. ¿sí? Y ya bien mayor, pues ¿para qué? Pues sí, lo que quiero es atenderme ahorita para no llegar jodido de mayor, ¿va?
8: Sí, claro, sí, sí.
7: Entonces, Hugo, pues ese es el tema.
8: Entonces, mañana vas a presentar esto como fracción del Partido de Acción Nacional, sí, en donde van a, sí. Pues están en este caso solicitando, exigiendo que salirse de este pacto famoso federal o esta centralización o federalización del sistema de salud, ¿no?
7: Ojalá y lo acepten, lo dudo bastante, porque el fanatismo puede más que el sentido común, desgraciadamente, en nuestro país.
8: Muy bien, pues, diputado Diego Echeverría. Adelante.
7: El siguiente, está convocando los mismos ciudadanos que convocaron en el Hospital General a la colecta.
8: Uh-huh.
7: Están convocando ahora, pero para el materno infantil, para el siguiente uh-huh. sábado, porque resulta que están igual que en el Hospital General, y aquí hasta el techo se le está pudriendo, se le está cayendo.
8: Imagínate.
7: Y me están convocando de 10 de la mañana también a 6 de la tarde.
8: Este sábado,
7: y están en mi página, ya he publicado los insumos médicos que están pidiendo. El mismo personal de salud,
8: uh-huh.
7: pero les platico, aquí lo tengo yo. Les platico algunos ejemplos de lo que piden. Guante quirúrgico,
8: uh-huh.
7: Detergentes enzimático, extensión de oxígeno, termómetro digital o de mercurio,
8: uh-huh.
7: Apósito transparente, están también pañales etapa 1, gasas de rollo, termómetros de mercurio, puntillas nasales neonatales, extensiones de oxígeno, gel para ultrasonido, agujas 20 y 22, obturadores de catéter, clindamicina, insulina rápida, aceite para bebés, todo esto, vitamina D en gotitas pediátricas, uh-huh, que son para bebés, ahí se tienen a niños,
6: uh-huh, sí,
7: y muchas cosas que ya publiqué en mis redes de los que están pidiendo donación. ¿Y de dónde salió esta lista? Del mismo personal médico del materno, uh-huh, infantil.
6: Cosas tan básicas ahí que mencionaste no tienen.
7: Uh-huh. ¿Tú crees que no hay dinero, güey?
6: No, pues
7: dinero,
6: claro que sí.
7: No manches, hasta da coraje, pues, ¿cómo vas a permitir que nuestros niños baja californianos, nuestros bebés, no tengan lo que ocupan, uh-huh, pues, ¿no? O sea, qué crueles son con la gente. Pero bueno.
6: Muy bien, mi estimado diputado Diego Echeverría, pues ahí está la denuncia y la propuesta que nos comentas mañana. Estaremos allá al pendiente, sobre todo, pues, de este tema, ahí de lo que suceda en el Congreso y también de la iniciativa del robo de autopartes, ¿no? Algo que quieras agregar, por favor, y recordarle a la gente.
7: Diego, mis redes sociales, Diego Echeverría, estoy ahí con una camisa azul sonriendo. Camisa azul, no sé por qué, pero pero estoy en Facebook y en Instagram, estoy como Diego Echeverría 4. Para cualquier cosa ahí nos podemos contactar, y también decirte, Hugo, que me da mucho gusto verte, uh-huh, y que estés activo, uh-huh, es una persona muy valiosa, y eres un mexicanense que pues digamos que ejemplar,
6: uh-huh, ¿sí? Bueno, muchas gracias, diputado, gracias, Diego Echeverría. Y te esperamos de nueva cuenta aquí en próximos días para darle seguimiento a los temas. Y por supuesto otra información y otros temas que van a ir surgiendo. Muy bien, pues vámonos a la pausa comercial y regresando tenemos más información aquí en MBS Noticias a través de Globo 101.9. No le cambie, gracias.
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8: Bien, estamos de regreso, estamos de vuelta aquí en MBS Noticias. Muchísimas gracias por continuar con nosotros y hacemos enlace con nuestro amigo y compañero, el periodista Gerardo Franco, director del portal informativo Columna 8. Gerardo, ¿cómo estás? Buenas tardes, gracias.
16: Muy buenas tardes, un saludo para ti, para todo tu auditorio. Hoy, pues, se dio la tradicional mañanera al cargo de la gobernadora del estado, Marina del Pilar Ávila Olmeda, y salieron varios temas, Hugo, algunos de seguridad y otros de campo, Hugo.
8: Muy bien, pues precisamente arranquemos con lo de este evento Sabores del Campo, que bueno, busca promover lo que se produce, ¿no? En Baja California, ¿no? Particularmente en los sectores ahí, en el sector primario, ¿no? Y pues esto va a ser en Ensenada el próximo 13 de junio, que pues bueno, sirve para, aparte, darse una escapadita del calor.
16: Un auditorio, como bien lo comentas, hoy en la tradicional mañanera el tema central fue este evento que se va a desarrollar el próximo 13 de junio, donde denominado Los Sabores del Campo, primer festival de sabores del campo, en donde la finalidad o el objetivo, Hugo, es dar a conocer lo que se produce en el campo baja californiano. Si tú me lo permites, Hugo, vamos a escuchar a la gobernadora del estado que habla sobre este tema.
17: Por eso también la importancia de cuidar, de proteger las manos de quienes hacen todo esto posible, porque la producción en Baja California no es un logro individual, es un logro de muchas personas que están detrás para que se desarrollen todos estos productos alrededor del mundo. Así que bueno, vamos a tener este primer festival de sabores del campo, así lo hemos denominado, sabores del campo, sabores de nuestro Baja California, a partir del 13 de junio del 2026 en la Plaza Santo Tomás en Ensenada, Baja California, de 2 a 8 de la tarde, para que nos puedan acompañar a conocer de este gran proyecto Sabores del Campo, que puedan ser beneficiarios para que sus productos, para que los productos de la industria agroalimentaria de nuestro estado pueda verse beneficiaria con este.
16: Un auditorio, pues, a recalcar el tema, el Festival Sabores del Campo se va a desarrollar el próximo 13 de junio en Ensenada, Baja California, donde se va a conocer, se va a dar a conocer lo que produce el campo de Baja California, Hugo.
8: Muy bien, pues bueno, ahora en otro orden de ideas, Gerardo, la Secretaría de Seguridad Ciudadana pues está investigando ya unas denuncias que hubo ahí de cadetes de la Academia de Policía Estatal de supuestos moches. Fíjate nada más, ¿no? Mando, un instructor, una autoridad ahí de esta Academia de Policía está siendo acusado, ¿no? De estar solicitando estos moches para, pues, determinados, ventajas, ¿no? Ahí en tener ciertas ventajas ahí en el tiempo que están de cadetes, ¿no? En dicha academia, y bueno, dice el secretario Laureano Carrillo que ya están haciendo las investigaciones.
16: Así es, hubo auditorio hoy en la mañanera de la gobernadora del estado. Cuestionamos a la gobernadora sobre ese tema que trascendió hace un par de días, sobre el supuesto cobre de moches a cadetes de la academia estatal, esto para prometerles una plaza ya sea en alguna corporación policiaca. Hugo Auditorio, no lo vas a creer, pero están señalando al propio director de la academia involucrado en este caso. Si tú me lo permites, vamos a escuchar al secretario de Seguridad Pública de Baja California, que habla sobre este tema.
18: Buenos días, en relación a este tema, efectivamente hay una investigación en curso por esta acusación que se hace en los medios de comunicación, básicamente ahí en una red social donde aparece esa denuncia. Informarles que ya se hizo una investigación de inmediato con todos los cadetes al interior de la academia, donde se hace, hay un procedimiento que se lleva a cabo a través de entrevistas y donde ninguno refiere haber tenido algún tipo de petición de dinero o algún tipo de colaboración forzosa que le haya pedido el agente Osier, que es el que funciona como director del instituto. También informarles que pues a través de esta misma investigación que estamos haciendo, pues el mismo agente Osiel ha desempeñado cargos anteriores ya de directivo, de comandante, inclusive también de la fuerza estatal, en donde ha tenido resultados sobresalientes, relevantes en temas de aseguramientos, ya se ha checado sus antecedentes, y bueno, es parte de lo que estamos ahorita revisando, que es lo que está sucediendo, pero por supuesto que vamos a tratar de llegar hasta las últimas consecuencias con esta investigación, pero ya estamos aprendiendo.
16: Hubo auditorio, pues dice el secretario de Seguridad Pública del Estado que no hay pruebas, que no hay nada en contra de él, pero hace unos días hubo auditorio, se publicaron pues imágenes, fotos sobre supuestos depósitos. Habrá que esperar algo.
19: Sí, así es, en las redes sociales
8: salieron dichas fotografías, ¿no? Ahí de los depósitos, habrá que ver qué arroja la investigación. Y bueno, el mismo secretario de Seguridad Ciudadana pues habló de que información de inteligencia ya había adelantado algo, ¿no? Hace una semana, dos semanas, dice que dio como resultado el aseguramiento de vehículos con reporte de robo en contenedores del puerto de Ensenada. Son vehículos de lujo, ojo, ¿no? Y pues bueno, se tiene referencia, Gerardo, que de que eran enviados al estado de Sinaloa y que pues hay grupos criminales muy bien organizados ahí involucrados.
16: Así es, un auditorio, en los últimos días este caso trascendió en la ciudad y puerto de Ensenada, en donde la aduana habría detectado al menos 3 o 4 carros con reporte de robo. En la ciudad se hizo todo un caos porque nadie quiso informar. Hoy le preguntamos a la gobernadora qué sabía de este tema y el secretario de Seguridad Ciudadana dio información, dio detalles sobre qué fue lo que ocurrió. Si tú me lo permites, Hugo, vamos a escuchar al general que habla sobre este tema.
18: 15 días, personal de la Fuerza Estatal aseguró 3 vehículos también de alta gama en una especie de taller ubicado en Tijuana. En esa ocasión, ahí tuvimos información sobre el tráfico del robo y tráfico de vehículos de alta gama, principalmente hacia estados del centro de la República, principalmente Sinaloa. Son camionetas de alta gama utilizadas en terrenos escabrosos, estrechas, todo para zonas agrestes. Pues características de este tipo de vehículos, llantas anchas, altas y de motores arreglados. También tuvimos información sobre el posible tráfico de ese tipo de vehículos, precisamente en la aduana en Ensenada, a través de contenedores. Y esa información fue la que se compartió en su momento con la Fiscalía y la Fiscalía de la República, y es lo que tenemos nosotros. Más allá de eso, es todo lo que podemos comentar. No sabemos

0: Pero puntualizó, ¿no? El general Carrillo, secretario de Seguridad Ciudadana, que en este caso, pues la Fiscalía General de la República tendrá, ¿no?, que aclarar, pues, cómo ingresaron y llegaron estos carros ahí al puerto y estaban, pues, prácticamente, vamos a decirlo así, hasta resguardados en contenedores, ¿no?
1: Así es, un auditorio dándole seguimiento a este tema de esta localización de este grupo de vehículos con reporte de robo en contenedores del puerto de Ensenada. Le preguntamos al general, pues, ¿qué va a pasar con esta investigación, este caso? Y fue muy puntual señalar, Hugo, que la Fiscalía General de la República, pues, deberá esclarecer cómo ingresaron o cómo llegaron esas unidades al puerto. Hay que recordar que estamos hablando de una zona súper segura, donde debe haber papeleo para poder ingresar, Hugo. No es tan fácil llegar a esta zona. Si tú me lo permites, vamos a escuchar lo que dijo el general en torno a este tema.
2: Bien. Pues sí, ese tema que está tiene que investigar la fiscalía. Nosotros únicamente compartimos la información porque es en temas de prevención, que es lo que me corresponde a mí, es lo que localizamos y lo que podemos obtener en la información de campo, ¿no? Le llamamos nosotros cuando hay algún tipo de detención. Más allá de cómo llegaron y quién fue el que los introdujo, bueno, es precisamente separar de la Fiscalía General de la República a través de estas actividades que está realizando.
1: Hugo, pues habrá que esperar a ver qué investigación o qué avances hay en torno a este tema que va a esclarecer la Fiscalía o tendrá que esclarecer la Fiscalía General de la República.
0: Muy bien, pues ahí está este tema. Ahora, pues la fiscal del Estado, Marilena Andrade Ramírez, aseguró que este cateo contra la vivienda de un comerciante de Mexicali, ¿no?, que hubo denuncias ahí en varios medios de comunicación, en redes sociales, que se consideró, pues, ¿no?, fue señalado como un aparente abuso de autoridad. Pues bueno, dice la fiscal Marilena Andrade que fue dentro del marco legal, ya que previamente había testimonios y denuncias de que aparentemente en este lugar se vendía droga al menudeo.
1: Así es, Hugo. Hoy en la mañanera estuvo la fiscal del Estado, María Elena Andrade Ramírez, a quien se le cuestionó qué pasó con este cateo a la vivienda de un comerciante de Mexicali, la cual pues generó mucho caos porque hubo un video que se hizo viral denunciando la afectada que se había perdido dinero y todo esto. Dice la fiscal del Estado muy puntual que en esa casa hay testimonios, hay señalamientos de que se vendía droga y anticipó que esa vivienda va a estar vigilada por parte de las autoridades. Si tú me lo permites, vamos a escuchar a la fiscal del Estado.
3: Bueno, analicé los datos de ese cateo. Es un cateo oficial, formal, que se solicitó ante un juez de control porque había una llamada anónima y además obran testimonios en la carpeta de que en ese lugar había posibilidad se estaba vendiendo droga al por menor. Acudió la agencia estatal de investigación en compañía de autoridades federales, llevó a cabo el cateo de la manera más formal y cortés. Inclusive se irrumpió tocando la puerta porque se escuchó la presencia de menores de edad y se llevó a cabo, se desahogó, no se encontró nada en el momento porque en ese momento también se privilegió la seguridad de los niños. Hay testimonios en la carpeta y quiero comentar que ese punto va a ser considerado un punto de atención para siguiente sede. Tenemos testimonios de que ahí pueden cometerse algunos delitos, digo, la posibilidad, y por eso lo vamos a tener en vigilancia. Bueno, en este caso, esta con varios testimonios, una anónima con varios testimonios. No se encontró, hay otras algunas situaciones que pudieron haber sucedido, pero no las quiero manifestar en este momento.
4: A la fiscal de que se lo van.
1: Hugo Auditorio, pues la fiscal del Estado fue muy puntual a señalar que este cateo se dio dentro del marco de la ley y que esta casa va a estar vigilada por parte de las autoridades, Hugo.
0: Bueno, está lo que comentó al respecto de este tema, ¿no? Ahí que pues fue muy sonado, ¿no?, y delicado ahí en las redes sociales, ¿no? Ahí está la fiscal Marilena Andrade. Vamos a ver qué dice, ¿no?, la parte afectada, ¿no?, de alguna manera. Y bueno, Yadira Bravo Cortés, Gerardo, denunció nuevamente discriminación por parte de funcionarios estatales y federales de bienestar. Así lo asegura ella, quien padece una discapacidad.

0: discapacidad visual.
1: Así es, Hugo Auditorio. Ya hace unos meses habíamos platicado con la ciudadana Yadira Bravo, quien había acudido a las autoridades estatales y federales por una beca, un apoyo de bienestar, pero la habían discriminado. Hoy nuevamente intentó hacer ese trámite, Hugo, y la historia fue la misma. Si tú me lo permites, Hugo, vamos a escuchar a la afectada.
2: Bravo Cortés.
3: Mira, yo hice la discusión, pero ¿cuál ha sido?
2: Bueno, yo desde nacimiento nací con un problema que es catarata congénita, el cual se operó en su momento, pero quedaron pues secuelas como la pérdida de la vista. Mi enfermedad discapacitante es progresiva y es permanente, lo cual lo tengo certificado con documentos. Este año es mi segundo año que acudo a presentarme para ser candidata a los apoyos de bienestar para personas con discapacidad. Llevando mis documentos, me acerco y en esta ocasión, en este año, hubo como una especie de filtro donde te están revisando la documentación y te están para ver si entra o no entra tu discapacidad. Entonces, una persona me dijo textualmente así: no entras, necesito que no mires con uno o con ambos ojos. Entonces yo así como que, oye, pero te estoy explicando que si con lentes a cierta distancia ya no te distingo y es distancia corta, si me los quito es peor, o sea. Y me dice, no, necesito que venga a ti por escrito tu porcentaje de visión, de pérdida de visión, o que no mires con uno o con ambos ojos. Entonces, bueno.
1: Un auditorio, la ciudadana pues pide que alguien le ayude en torno a este tema, porque pareciera que ya esta situación ya es personal, es contra ella, al menos ella así lo siente, Hugo.
0: Sí, y aparte pues creo yo que es complicado, ¿no? Entender que pues no le puedan dar, ¿no? En este caso, otorgar el beneficio del apoyo social, ¿no? Para personas con discapacidad, sí, pues bueno, lo que ella explica, evidentemente, pues es una condición, ¿no? Que no le permite hacer ciertas actividades económicas, ¿no? Y que pues requiere de esta ayuda para, pues en este caso, poder, pues no sé si vivir dignamente, ¿verdad? Pero por lo menos tener para gastos fundamentales. Entonces esperemos por ahí pues que haga eco esta denuncia y que se pueda por ahí hacer algo. Por lo pronto pues ahí está el testimonio y vamos a ver qué responden las autoridades de bienestar, tanto federal como estatal. Igual pues si está escuchando algún otro funcionario, pues que también pueda tomar nota, algún diputado, etcétera, ¿no? Muy bien, pues ahí está el testimonio. Gerardo, ya para cerrar, otra vez, ¿no? Las notas de retiro de visas. Ahora se habló de Alfonso Durazo, gobernador de Sonora, quien ya por ahí lo negó en un comunicado de prensa. Dice que según esto no es cierto, que sí tiene su visa. Y Américo Villarreal, gobernador de Tamaulipas.
1: Así es, Hugo Auditorio, como bien lo comentas, desde hace un par de horas comenzó a circular la versión del presunto retiro de visa de cruce fronterizo del gobernador vecino de Baja California, el gobernador de Sonora, Alfonso Durazo, también el titular del estado de Tamaulipas. El gobernador de Sonora ya hizo un posicionamiento, pero las autoridades norteamericanas han trascendido, Hugo, que dice que puede tener el documento, pero ya no puede cruzar a Estados Unidos, y en cuanto cruce, posiblemente le detendría el documento, Hugo.
0: Bueno, pues ahí está, vamos a ver qué es lo que surge, ¿no? Con este tema, que, pues bueno, pareciera que cada vez va escalando y más de alguna manera, ¿no? Muy bien, pues Gerardo, como siempre, gracias por la información completa y oportuna, y recuérdale a la audiencia dónde te puedes seguir.
1: Espacio, y invitamos a todo tu auditorio a que nos siga, que nos lea en www.columna8, Hugo, donde hacemos un esfuerzo por tener la mejor información en tiempo real. Hugo, buenas noches.
0: Buenas noches, Gerardo, fuerte abrazo, el periodista Gerardo Franco, director de portal informativo Columna 8, con los temas como cada día. Muy bien, pues ya se nos acabó el tiempo, prácticamente, gracias por habernos acompañado en una emisión más de MBS Noticias aquí a través de Globo 101.9. Yo lo espero mañana en punto de las 19:07 p.m. Gracias a quienes nos apoyan en la parte técnica y de controles para que podamos llegar hasta donde usted nos sintoniza. En ese sentido, muchísimas gracias, Paula Matus, y gracias a usted por su preferencia. Soy Hugo Rubalcaba, gracias de nuevo. Hasta la próxima, cuídese mucho, buenas noches, que descanse, ya está bien informado.
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3: 831.
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3: 831.
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2: 8:40.
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2: 8:40.
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1: 8:55.
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1: 8:55.
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3: Son las 9 en

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2: 924.
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2: 925.
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2: 9:38.
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2: 9:39.
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2: 946.

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3: ¿Recuerdas la última vez que te reíste tanto que te dolió la panza?
4: ¿O esa tarde en que comiste con toda tu familia y sin saber por qué sentiste que todo estaba bien en el mundo?
3: Eso que sentiste tiene nombre, tiene ciencia. Y aunque parezca increíble, se puede medir. Hoy hablamos de la felicidad. La Organización Mundial de la Salud dice que la felicidad no es solo una emoción bonita. Es un estado que causa bienestar, que alarga la vida y que nos protege frente al estrés, la depresión y los golpes duros que trae la existencia. La felicidad involucra emociones positivas que nos ayudan a mantener relaciones sociales y laborales más sanas. No es que los felices no tengan problemas, es que cuentan con herramientas emocionales para enfrentarlos sin quebrarse. Según el Informe Mundial de la Felicidad 2025, impulsado por la ONU y la Universidad de Oxford, México entró por primera vez al top 10 de los países más felices del planeta, en el lugar número 10 entre 147 naciones. Sí, lo escuchaste bien. El país que inventara el taco, la fiesta de 15 años y el no te preocupes, todo se arregla, resultó ser de los más felices del mundo.
4: Y no es casualidad.
3: Este informe mide cosas como el ingreso, la salud, el apoyo social, la libertad, la generosidad y qué tan libre de corrupción se siente la gente. Pero los investigadores descubrieron algo que a los mexicanos no suena familiar.
5: Y por acá están saliendo las tostadas. Están los chiles, no pueden faltar los chiles porque si no. ¿Qué tenemos ahí, jóvenes?
3: Compartir la mesa con otros es uno de los factores que más felicidad genera. Comer acompañado, tener a alguien de confianza para los momentos difíciles, saber que no estás solo, eso que en México hacemos casi sin pensarlo, resulta ser oro puro para el bienestar. Ahora, la ciencia también se ha transformado. Durante décadas, la psicología se enfocó casi exclusivamente en estudiar lo que nos hace sufrir: las enfermedades mentales, la ansiedad, la tristeza profunda. Pero a finales del siglo XX surgió un nuevo enfoque llamado psicología positiva, que le dio la vuelta a la moneda y se atrevió a preguntar: ¿qué nos hace fuertes? ¿Qué nos hace convivir mejor?
4: ¿Y qué experiencias nos llenan de sentido?
3: Estos estudios también buscan identificar los obstáculos que nos impiden sentirnos bien y cómo superarlos para vivir en armonía. Y en México ya tenemos quien estudie esto de cerca. Desde 2018, la UNAM cuenta con un laboratorio de la felicidad, ubicado en el Centro Regional de Investigaciones Multidisciplinarias en Cuernavaca. Ahí se investiga cómo construir bienestar en escuelas, familias y comunidades. Trabajan con terapia del reencuentro, talleres de manejo de emociones y algo tan sencillo como revolucionario: promover el buen trato entre las personas. Cada persona construye su felicidad de manera distinta, sí, pero la ciencia ya nos confirmó un secreto que las abuelas de este país siempre supieron. La felicidad no está en tenerlo todo, sino en compartir lo que se tiene. Así que hoy, antes de dormir, manda ese mensaje, haz esa llamada, comparte esa cena. Porque ser feliz, más que un golpe de suerte, es un acto que se cultiva todos los días con los demás. Con información de Una Mirada a la Ciencia, publicación de la Dirección General de Divulgación de la Ciencia de la UNAM. Les saluda Mónica Genis.
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0: 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Hoy, Revista del Consumidor Radio. ¿Sabías que un mal uso de tu rastrillo desechable no solo acorta su vida útil, sino que también favorece a la aparición de bacterias? Cuidar tu piel empieza desde saber elegir el producto correcto en el supermercado.
1: Quédate en Revista del Consumidor Radio.
0: Revista del Consumidor. Los rastrillos desechables son herramientas de afeitado que tienen como objetivo ofrecer una opción práctica, higiénica y económica para el cuidado personal. Este tipo de productos son de uso limitado, ya que dependiendo de su calidad pueden durar de 5 a 10 afeitadas.
1: Su bajo costo los vuelve ideales para viajes o uso ocasional. Además, su distribución es amplia, pues se encuentran en supermercados, farmacias o tiendas de conveniencia. Están fabricados principalmente de plástico, lo que puede facilitar su manejo. Cuentan con un mango, un cabezal con navajas preinstaladas de acero inoxidable y una banda lubricante.
0: En el mercado podemos encontrar modelos para mujer y para hombre, y aunque la tecnología es similar, cada tipo de rastrillo se segmenta por género para adaptar su forma y banda lubricante a diferentes zonas del cuerpo. Esta segmentación responde a las necesidades prácticas y estrategias de marketing, que suelen reflejarse en los precios, ya que los productos de mujer son más caros que los de hombre.
1: Para ayudarte a elegir mejor, el Laboratorio Nacional de Protección al Consumidor puso a prueba la resistencia y desempeño de 26 modelos distintos, 13 modelos para mujer y 13 para hombre. Se realizaron distintas pruebas para comprobar que los empaques incluyeran la información comercial en español de acuerdo con las normas oficiales mexicanas. También se revisó a detalle el estado de las navajas, analizando el estado original del filo y que estuviera libres de oxidación o cualquier daño.
0: También se determinó la carga máxima de los mangos antes de romperse. En este caso se convocó a un panel de personas consumidoras que calificaron aspectos como la efectividad en el afeitado, la experiencia de uso y el cuidado y protección que brindan a la piel.
1: En el caso de los rastrillos para mujer, los resultados fueron los siguientes. Todos los modelos analizados presentaron su información comercial correctamente. El modelo de la marca Chedraui presentó imperfecciones en las hojas, navajas. Tres modelos de Gillette, dos de Equate, Chic, Envisage y Vic obtuvieron la excelencia en la prueba de cuidado y protección de la piel. Los productos que calificaron con excelencia al promediar todas las pruebas fueron Vic, Envisage, Chic y tres modelos de la marca Gillette.
0: Ahora, en el caso de los rastrillos para hombre, se encontró que todos los modelos presentaron correctamente su información comercial. Tres modelos presentan imperfecciones en las navajas, Chedraui y dos de la marca Daycare. Cuatro modelos calificaron con excelencia en la prueba de cuidado y protección en la piel, tres de la marca Gillette y uno de la marca Envisage.
1: Usa tu presupuesto de manera inteligente. Presta atención a las recomendaciones de compra y uso. Compra tus rastrillos en comercios establecidos y revisa que el empaque esté en buenas condiciones. Guarda tu comprobante en caso de que necesites realizar algún cambio por defectos de fábrica. No compartas el rastrillo con otras personas, aunque sean de tu propia familia. Cámbialo cuando notes que necesitas hacer más presión para rasurar adecuadamente.
0: Usa gel o crema para afeitar. De esta forma tu piel sufrirá menos. Usa crema sin fragancia o aloe vera para cuidar tu piel después de afeitarte. Déjalo secar después de utilizarlo. La humedad puede dañar las navajas. Guárdalo en un lugar limpio y sin humedad después de usarlo.
1: Tu elección va más allá de la marca. Se trata de calidad, precio y sobre todo responsabilidad. Al terminar la vida útil de tu rastrillo, no olvides desecharlo de forma segura. Envuélvelo en material resistente o colócalo dentro de un envase vacío para evitar que las hojas queden expuestas. No olvides que la información es tu mejor aliada para consumir de manera responsable.
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0: Te invitamos a conocer todos los detalles sobre la edición de junio de la Revista del Consumidor en su versión impresa o digital.
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2: Quizá te pueda preguntar.

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0: Ya estoy aquí.
1: Mucha risa al Hueveto. ¿Cómo estás, Hueveto? Está bien que rías y que así te quedes toda la mañana, ¿eh? Pero trabajando, riendo y trabajando, trabajando y riéndote. Maestro Neri, good morning, buenos días. Amigos Radio Escuchas, que sintonizan Globo, ¿cómo están?
0: Hola.
1: Qué gusto enorme saludarles en este día 4 de junio, en vivo, en directo. ¿Cuál debe de ser? Por las mañanas, terminando el himno nacional. Omelette sensacional. Disfrutando o disfruté...

0: en lo que salí de casa y luego del auto hacia aquí a nuestra cabina, un ligerillo aire fresquecillo, ¿no, maestro Neri? Está muy agradable la mañana, 23 grados centígrados. Cuando estamos ya en el pleno verano, a esta hora ya tenemos 30 y tantos, güero. Ahora mismo 23 centígrados, máxima para hoy 43, mañana 43 grados centígrados. WhatsApp en el estudio 201-8971. 201-8971. Vamos a pasarla increíble hoy. Como todos los días, hoy no será la excepción de pasarla sensacional. ¿O qué dicen ustedes? ¿Les parece? Venga, 201-8971. Oh, maestra Nelly, tú que todo lo sabes. No quiere abrir la bitácora, maestra Nelly. ¿Qué tú ni le sabes, huevito? ¿Tú ni opines?
1: Ay, no puede ser.
0: No quiere abrir, mira. Aquí sí te puedo decir, mira. Mira la pantalla. Nada más no le pongas tus manotas. No quiere abrir, maestra Nelly. ¿Qué podemos hacer?
1: Órale, a desquitar el sueldo.
0: Ahora, cálmate tú, muchacho. La bitácora es una herramienta de trabajo de nosotros aquí en cabina, amigos. Súper demasiado importante. Pero bueno, el maestro Nelly a todo le sabe. Así que vamos a la música mientras nos ayuda el maestro Nelly. Tengo una buena selección musical para esta primera hora del programa. Estoy seguro que les va a encantar. Tendremos también los chistes malos del hueveto. Sí, sí, sí, hay que decir la verdad, son chistes malos.
1: O sea, hello.
0: Chistes malos, no, no, le echo ganas, son familiares, son para chicos y grandes. El que no se ría es porque no tiene alma de niño. Huevancio y el reporte vial cortesía del amable público de Globo. El amable y siempre dispuesto público de Globo, ¿a poco no? Y nos envían los reportes cuando ya... O los que estén ya en la calle.
1: Breiko, breiko, adelante, adelante con el reporte.
0: Así es, hueveto. Amigos, bienvenidos.
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0: Si te quieres enterar de cómo el tráfico va a estar, en vivo y en directo te lo vamos a informar. A las 6 de la mañana ya tu radio prenderás y el reporte más confiable en Omelete escucharás. Pa' que no llegues tarde y pa' que no te atores. ¡Llámanos! ¡Ándale, Gustavo! ¡Da el teléfono! ¿Qué tal que quieran reportar un accidente o una calle cerrada o una desviación? ¡Ándale! Te estás viendo lento.
1: 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Una breve pausa, amigos. Una brevísima pausa y volvemos. Adelante, maestro Nelly.
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0: Sí, bueno, de aquí para allá yo, de allá para acá, ¿quién?
9: Gustavo, la madre quiere decirle que no nos están contestando, así que pues pedimos unos boletos para...
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0: Ese tema, aunque es de la Pantera Rosa, te va bien, Hueveto. La Pantera Rosa podría ser el Hueveto Blanco. ¿O no, maestra Neri? El Hueveto Blanco.
1: Yo ya me voy. Adiós.
0: Hombre, ¿por qué te vas? No te vayas deteniendo. Se la creyó y se dio la vuelta. ¡Ay, güero! Doctor Campos, especialista bariatra. Bien, sí viene hoy, maestro Neri. Sí viene hoy el doctor Campos, especialista bariatra, para seguir motivando a nuestro público a bajar de peso por salud y con salud.

0: Ya tenemos promoción con Ventanas y Canceles del Valle. Si van a mi Instagram, Gustavo-Omelet. Gustavo-Omelet. Allí dice qué tienen que hacer y ya hay participantes. Vamos a darle oportunidad de que si no van manejando, vayan a mi Instagram. Gustavo-Omelet. Vaya, hasta que tengo algo sin el hueveto, maestro. En Facebook, Gustavo y Hueveto. En TikTok, Gustavo y Hueveto. ¿Qué más, maestro Neri? En YouTube, Gustavo y Hueveto. En el calendario, salió el Hueveto. En la barda de Dental Anáhuac, en el mural, salió el Hueveto. En todo estás. En todo quieres estar, Hueveto. ¿Qué dices, maestro Neri? ¿En qué? ¿Qué qué? ¿En dónde? No te entendí.
1: El Hueveto nada más va a salir.
0: ¿En dónde? En todas partes. Sí, exacto. Quiere estar en todo. Al menos en mi Instagram no pudo. Es Gustavo-Omelet. Allí dice qué hacer. Allí dice.
2: Todos los que quieran que Gustavo se calle, que levanten la mano.
0: ¡Órale! Ay, eres un grosero, como tú dices, como tú me dices a mí. 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Antes de irnos con el chiste, tenemos un encargo, una felicitación de una mami, de una madre de familia, que quiere felicitar, si no me equivoco, es a su hija, que la quiere llevar al IHOP, que la quiere llevar a las brasas, que la quiere llevar a todas partes, maestro Neri. Y el audio dice así: Huevetón, si eres tan amable, intenta ser amable, por favor, y mándame ese audio al aire. Ay, güey, tiene hasta petición. Bueno, todo quiere esta señora, maestro, ¿no?
2: Sí, bueno, de aquí para allá yo, de allá para acá, ¿quién?
3: Hola, muy buenos días. Me gustaría mucho, Gustavo, que el día de hoy felicitaras a mi nieta hermosa que cumple 9 años, a Bonister Sotoceja, que va en la Cuauhtémoc, y le pongas por favor la canción de Bruno Mars y Lady Gaga, no recuerdo el nombre, Die With A Smile, perdón, se me olvidó el nombre, y decirle que la quiero mucho, que su abuelito la quiere mucho, su abuelita, su mami Carolina y todo lo de la familia, que lo amamos profundamente y que este día sea maravilloso para ella. Gracias, gracias, gracias, Gustavo. Y por favor, las mañanitas con Hueveto también. Bye,
2: estas
3: bye.
2: Son las mañanitas de Hueveto para ti. Hoy por ser tu cumpleaños te las cantamos a ti.
0: Oh, es la nieta, ¿verdad? Dijo la nieta.
3: Hola, muy buenos días. Me gustaría mucho, Gustavo, que el día de hoy felicitaras a mi nieta hermosa que cumple 9 años, a Bonnie Esther Soto Ceja. Que...
0: Bonnie Esther Soto Ceja cumple 9, su abuelita y su abuelito. Y le quieren dedicar una canción esta de Lady Gaga y Bruno Mars. Muchas felicidades. Claro que sí, les vamos a complacer con mucho gusto.
4: Tú la pediste, te vamos a complacer.
0: Que la pases increíble, pequeñita. Gracias por permitirnos acompañarte camino a tu escuela. Bonnie Esther Soto Ceja.

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0: Buenos días. Quisiera que pusieras las mañanitas para Fernando Gama porque hoy es su cumpleaños, de parte de todos los que queremos, pero en especial de Mayra Lizárraga. Gracias.
1: Muchas felicidades por tu cumpleaños.

Ahí no va el grito de Tarzán, ese lo haces cuando es la de Tarzan Boy, ¿no, maestro Neri? ¿Qué tiene que ver Rock Amadeus con Tarzan Boy, huevetó? 6:37 minutos, amigos. Good morning.

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2: Mr. Neri, Gustavo, si el ángel de la guarda tú quieres dedicar o que te lo dediquen también puede pasar. Las siguientes instrucciones tú debes de seguir para que a Gustavo no se le vaya a ir. Un mensaje de voz por WhatsApp tú mandarás y tu nombre y apellido muy claro los dirás. Así de fácil es el ángel dedicar. Ahora que lo sabes, comienza a grabar. Ey,

0: Solo faltan 19 minutos para que sean las 7 de la mañana. 7 de la mañana. ¿Qué nos dice Rubí? ¿Cómo está Rubí? Estoy seguro que a Rubí le gustó esta canción de Rock Amadeus. Amadeus, Rock Amadeus. ¡Ay, güero! A ti también, ¿verdad, maestro Neri? ¿Te movió los recuerdos? Escucha la expresión hueveto de nuestro público. Adelante, Rubí, te escucho.
1: Muy buenos días, Gustavo, Rubí, Rubí Morán, servirte. Ay, de verdad, estoy encantada con la programación que tienes el día de hoy. Lástima que ya llegué a mi trabajo, pero de verdad, gracias, me reiniciaste el día. Hasta luego.
0: Pues no vayas a trabajar, mejor quédate desayunando el omelet. Ay, bueno, sí, pero no me va a dar de comer el omelet, va a decir, ¿verdad? No, muy bien, Rubí. ¡A trabajar!
2: ¡Uy, cómo hablas!
0: El trabajo es una bendición. Voy a traerme un librito. Un librito que utilizamos en un grupo que voy los martes a la iglesia, a una pequeña comunidad. Y el otro día se leyó algo sobre el trabajo que me encantó. Y dije, y pensé, ese fragmento de esa lectura hay que compartirlo en el programa, maestro Neri. ¿Qué dices? Porque como dijo don Vicente, y lo está recitando, recítalo en el micrófono, maestro Neri. La suerte no es hierba que crece en el campo. Llega si la buscas. Se da trabajando. Bueno, pero eso es de don Vicente, yo quiero compartir otro. Hoy es día de Corpus Christi, maestro Neri. Ayer toqué en la misa y vigilia de Corpus Christi. Con el ministerio Ofrenda de Amor. De invitado, porque ya no estoy ahí, pero de invitado. Pero el mero día es hoy. Cantos gregorianos, por favor, si eres tan amable. ¡Oh, qué maravilla! El cuerpo de Cristo. Hoy hay misa en Discovery. Cuando les digo de nuestro patrocinador Discovery, la frase viviendo y comunicando los valores del humanismo católico, este es un ejemplo que no nada más es como, ah, es un colegio católico de título. No, no, no, es que lo son de verdad. Hoy hay misa durante el ciclo escolar, además de sus clases, por supuesto, su currícula, todo lo que marca el programa de la SEP. Son un colegio americano, pero aquí. Y que obviamente siguen también el programa de la Secretaría de Educación Pública. Colegio Católico Bilingüe de Alto Rendimiento Académico, el inglés como primera lengua. Y entonces, viviendo y comunicando los valores del humanismo católico. Inscripciones abiertas en Discovery y secundaria Altius, la secundaria de Discovery, católica también. Se preparan para su primera comunión en primaria y para su confirmación en secundaria. El Corpus Christi, la solemnidad del cuerpo y la sangre de Cristo, se celebra el jueves 4 de junio en este año, es decir, hoy. Esta fecha católica ocurre 60 días después del Domingo de Resurrección. En varias diócesis y países, las celebraciones principales y procesiones se trasladan al domingo 7. En el caso de la diócesis de Mexicali, es el día preciso, hoy. En el Vaticano, el Papa encabeza las ceremonias públicas, destacando las procesiones tradicionales por las calles. En México, dice la inteligencia artificial, yo no sabía, es famosa la tradición del Día de las Mulas, donde se acostumbra a regalar pequeñas figuras de burritos elaboradas con hojas de maíz o palma. Además de, destacan grandes festividades como la Feria de Corpus Christi en Papantla, esto en Veracruz. En España es una fiesta local o autonómica de gran relevancia histórica en lugares como Castilla, La Mancha, Granada y Sevilla. Es día de Corpus Christi, la solemnidad del cuerpo y la sangre de Cristo.

0: Buenos días, Gustavo, aquí dando el reporte de Centro y Nuevo Mexicali. Ya está afuera del Alto de la Garita, llegando a Bosch, lentísima. No sé por qué estos días la Centro ha estado tan lenta y tan larga. Pero bueno, así las cosas. Hasta aquí mi reporte para Omelet. Iris Robles, saludos.
1: Qué amable, Iris. Con mucho gusto, tu reporte está al aire. Muy, muy, muy amable. Esto es para Sentry, usuarios de Sentry Nuevo Mexicali. Si usted va hacia allá, precaución.
0: Buenos días, Gustavo. Aquí dando el reporte de Sentry Nuevo Mexicali. Ya está afuera del Alto de la Garita, llegando a Bosch, lentísima. No sé por qué estos días la Sentry ha estado tan lenta y tan larga. Pero bueno, así las cosas. Hasta aquí mi reporte para Omelet. Iris Robles, saludos.
2: Si te quieres enterar de cómo el tráfico va a estar, en vivo y en directo te lo vamos a informar. A las 6 de la mañana ya tu radio prenderás y el reporte más confiable en Omelet escucharás. Pa' que no llegues tarde y pa' que no te atores. ¡Llámanos! ¡Ándale, Gustavo! ¡Da el teléfono! ¿Qué tal que quieran reportar un accidente o una calle cerrada o una desviación? ¡Ándale! Te estás viendo lento.

0: vamos a sacar un corte comercial aquí que tenemos el maestro, el Nelly y yo pendiente. ¿Qué les parece si al volver podríamos compartir una pequeña poesía, después unos huevos rancheros? El huevito podría contar un chiste y además tenemos una promoción. Hay regalos con ventanas y canceles del Valle. Esto al volver de la pausa.
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0: cuanto al tránsito, Hueveto, hasta el momento, sin novedad, hasta ahorita.
1: Breiko, Breiko, adelante, adelante con el reporte.
0: Bueno, salvo el reporte de Iris Robles que brindó de Sentry Nuevo Mexicali. WhatsApp en el estudio, 201-8971. Vamos a comenzar por los regalos. Hay una dinámica, hay una promoción de regalos, es de regalo, ¿pero qué? ¿Qué estamos regalando? ¿Qué estamos regalando, Huevancio?
1: No se puede decir al aire.
0: Se trata de que vayan al Facebook de Ventanas y Canceles del Valle, o a mi Instagram. Cualquiera de los dos. Allí dice cuál es el regalo, allí dice qué es lo que se tiene que hacer. Y aquí yo los espero. Vamos a darles oportunidad de que los papás... Ah, muy importante esta dinámica, esta promoción, estos regalos... Son exclusivamente para el papá. Para el caballero, para el papá. Ok, Huevancio, ¿ya dijimos el Instagram?
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0: No, ese sí se puede decir. Es Gustavo-Omelet. Bien, Gustavo-Omelet. Dice el pronóstico que hoy... Hasta 43 grados centígrados. ¡Ay, güero! Y mañana también. 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
0: Dijimos entonces que vamos a poner un poema, que vamos a tener huevos rancheros. Pero antes les platico algo importante. 4 de junio, además de que día es día de Corpus Christi, es el Día Internacional de los Niños Víctimas Inocentes de Agresión. Se conmemora el 4 de junio. Día Internacional de los Niños Víctimas Inocentes de Agresión. Fue establecido por las Naciones Unidas en 1982 con el objetivo de reconocer el dolor que sufren los menores de edad alrededor del mundo, que son víctimas de maltratos físicos, mentales y emocionales. Esta fecha tiene el propósito principal de crear conciencia sobre el sufrimiento de los niños afectados por conflictos armados, situaciones de violencia, reafirmando el compromiso global de proteger sus derechos fundamentales. Fue proclamado un 19 de agosto de 1982 por la Asamblea General de las Naciones Unidas. No solo en situaciones de conflictos armados, es en general violencia, maltratos físicos, mentales, emocionales. Dice, en países como el nuestro, en México, instituciones oficiales como la Comisión Ejecutiva de Atención a Víctimas utilizan esta fecha para visibilizar los entornos de violencia, esto en hogar, escuela, comunidad y el entorno digital, y promover políticas de protección activa. Ahí tenemos un claro

0: Le dice un amigo al otro: ¿qué te cuento? Que mi mujer me ha dejado una nota en el refrigerador que decía: me voy porque esto ya no funciona. ¿Y qué hiciste? Le pregunta el otro. Pues nada, llevo 2 horas revisándolo y enfría de maravilla. A ver, ya eché el sombrero, ahora las botas. Ay, pero no caben. Pues les corto un pedazo y listo.
1: ¡Huebeto! ¿Se puede saber por qué están mi sombrero y mis botas en el sartén?
0: Pues no me dijiste que querías huevos rancheros.
1: Ah, mira. Y justo falta ponerles el huevo. A ver, ven para acá.
0: ¡No, sácate!
1: ¡No huyas! ¡Eres la proteína!
0: ¡Caníbal!
1: ¡Yo no soy huevo!
0: ¡Dragón, entonces!
1: 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En su disco titulado 15 Grandes con el número 1, Vicente Fernández hizo su versión vernácula de A Mi Manera. Escuchen ustedes.

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10: Gus, Hueveto, atentos en 3, 2.
11: Hueveto, maestro Neri, permítame enviar un saludo, si son tan amables, a nuestro amigo Marco Rodríguez. ¿Qué crees que me acaba de decir Marco Rodríguez, Hueveto?
12: Ay, ¿qué tiene ese mono que no tenga yo?
11: No te lo puedo decir. Ah, no nos invitó, ¿eh? Nomás presume. Para que no parezca presunción, el mensaje debe de ir acompañado con un ¿gustan? Entonces ya le tendríamos que responder: oh, no, hombre, muchas gracias, pues estamos trabajando, pero gracias. Si no va acompañado por un ¿gustan?, es presunción. ¿O tú qué dices, maestro? ¿Tú qué dices, Huevancio?
12: ¿Así o más drama?
11: No, pues no te dejas ayudar. Por las mañanas escucha el Omelet. 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
13: Ay, güero.
11: 201-8971, WhatsApp en el estudio. Tenemos regalos con nuestro patrocinador Ventanas y Canceles del Valle. ¿Ya le dieron un vistazo a su Facebook o en mi Instagram, Gustavo-Omelet, o en el Instagram también de Ventanas y Canceles? Se trata de que el papá nos cante un pedacito del jingle y lo vamos a meter a la tómbola. Ustedes me envían su jingle. Es muy importante que al final digan su nombre. Súper mega importante. Porque así como nos llega, lo reenviamos a Ventanas y Canceles del Valle. Y ellos comienzan a hacer, pues, un archivo de estos audios. Si no dice el nombre al final y llega a ganar, no, pues no lo vamos a poder localizar porque no vamos a saber su nombre.

0: Allí dice cuál es el premio, los premios. Tienen que ver con el fútbol. Ustedes van a cantar el jingle de Ventanas y Canceles y ese es su pase a la tómbola. Denle un vistazo. Denle ustedes solitos un vistazo porque no lo podemos decir al aire.
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0: Los premios, no, sí se puede. Pero yo quiero que lo vean para que vean cuáles son. ¡Ay, güero! Ven a Ventanas y Canceles. Vaya, oye, nos faltó el poema. Contaste chiste, hubo huevos rancheros. ¿Y el poema? Una canción y luego un poquito de poesía. En el día de Corpus Christi, jueves 4 de junio. A ver qué les parece el poema. Pero primero una canción para cantar que dice más o menos así. Como dice Huevancio, dice...
1: No se puede decir al aire.
0: Ah, es así, esa es la canción.
1: ¿Te crees el dueño del programa?

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0: Ahora sí, al volver del corte, vamos a poner un poema muy bonito en este día de Corpus Christi.

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7:22, hoy es día de Corpus Christi en Discovery, colegio católico bilingüe de alto rendimiento académico. Hoy tienen misa por esta celebración de la Iglesia Católica, el día de Corpus Christi. Cantos gregorianos que tanto me gustan, por favor, Huebeto. La solemnidad del cuerpo y la sangre de Cristo se celebra el 4 de junio. Esta fecha católica ocurre 60 días después del Domingo de Resurrección. Hoy en Discovery, como colegio católico, viviendo y comunicando los valores del humanismo católico que les permita responder con excelencia a las exigencias de nuestro tiempo. Hoy entonces tienen misa. Bien, inscripciones abiertas. Colegio Discovery y su secundaria Altius. Inscripciones abiertas. Hay un poema que le di voz, no es de mi autoría, le di voz únicamente, que se llama Dios no lo sabe. No habla precisamente como tal de Corpus Christi, pero es una bonita reflexión de Dios. ¿Qué le parece? ¿Tú sabes quién es el autor del poema Dios no lo sabe, maestro Neri? ¿No? Yo tampoco me acuerdo, pero autor del poema Dios no lo sabe. ¿Es Jaime Sabines o quién es, maestro Neri? José Ángel Boesa, claro, el cubano. Dios no lo sabe, de José Ángel Boesa. Ahí está.

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1: Dios no lo sabe, pero yo estoy triste. Triste como los viejos pozos en la tarde. Triste como el portón de la herrería que hace 100 años que no ha abierto nadie. Ya le encuentro sabor de sed al agua, viendo crecer un trigo miserable. Y todo se me va con el otoño. Pero Dios no lo sabe. Dios no lo sabe porque está allá arriba. Y yo acá abajo, triste a mi manera. Yo que ya sé lo que no dice el viento y de qué modo hay que pisar la hierba. Dios no lo sabe, pero yo lo digo, solo en la noche, solo en la tristeza. Y eso que sé que nada cambiaría, aunque Dios lo supiera. Yo sé el camino del que sigue andando derechamente hacia ninguna parte. Y es el lado del tiempo donde hay nieve para el pequeño amor que llega tarde. Yo sé cómo se cierra cada puerta en el anochecer de cada calle. Y sé que hay un sol negro que da sombra, pero Dios no lo sabe. Yo sé del hacia abajo en las raíces, sin hacia arriba, hacia la primavera, de la lluvia que llueve y ya no es lluvia, en la arena que sigue siendo arena. Dios no lo sabe, y nada cambiaría, nada por más que un día lo supiera. O tal vez Dios lo sabe, y está triste, triste, sin que nadie lo sepa.

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2: Y es momento de compartir la oración hecha canción. Es momento de compartir el ángel de la guarda. Estamos en el mes de junio, el mes de papá. 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Es decir, llega mayo y ¡wow! Todo el mes así. 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

0: 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Hay un reporte vial, vamos a escucharlo, caramba, un reporte vial.
1: Aquí avisando, Avenida Cetis y esquina casi con Cuauhtémoc, hubo un atropellamiento. Un atropellamiento de un señor mayor en bicicleta, para que tengan cuidado si pasan por ahí, porque se está haciendo mucho, mucho tráfico. Quedaron entre el carril que va hacia Cetis. Reportó Alicia San Vicente.
2: Hola Gustavo, buenos días. Quiero mandar un saludo a Roberto Aro Villegas y a Mila y Valeria Robles. Desearles que tengan un excelente día. También dedicarles al ángel de la guarda de parte de Carolina Paredes, su mami y su tía, que los ama.
3: Hola, buenos días, Gus Hueveto. Quiero felicitar a mi nieto Eduardo Ramírez Lalito, que hoy es su último día de clases acá en Imperial. Felicitarlo porque pasó a su tercer grado. Lo queremos mucho, su tata Maro y su abu Lisette. Hueveto, tú casi casi ya sales de vacaciones, a descansar, se ha dicho. Y no pelees, Hueveto, no pelees.
4: Una atropellada por Calzada Cetis, justo frente a la ETI. Está dando la vuelta cuando vienes de Calzada Cuauhtémoc. Ahí, luego, para que tomen sus precauciones. Está en un lugar medio raro, para que por favor pongan atención. Ahí están los servicios médicos, y pues va llegando la patrulla.

0: Algunos niños están pidiendo el tema de Soy Hueveto, maestro Neri, soy hueveto. Caramba, el ángel de la guarda, con todo el respeto para la persona que, según dice el público, ha sido atropellada. Esperemos que se encuentre con vida la persona, deseándolo de todo corazón. Escuchen ustedes este reporte vial.
1: Hola, buenos días, Gus Hueveto. Quiero felicitar a mi nieto Eduardo Ramírez.
0: Ah, oh, perdón, ese no es. Está aquí abajo, discúlpeme. Aquí está.
1: Felicitarlo con atropellada por Calzada Cetis, justo frente a la ETI. Está dando la vuelta cuando vienes de Calzada Cuauhtémoc. Ahí, luego, para que tomen sus precauciones. Está en un lugar medio raro. Para que por favor pongan atención. Ahí están los servicios médicos. Y pues va llegando la patrulla. Saludos, adiós. Soy Fernanda López. Adiós.
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0: Tenemos regalos con nuestros patrocinadores. Ventanas y Canceles del Valle es uno de ellos. ¿Ya le dieron un vistazo al Facebook o al Instagram? Allí dice, bueno, les voy a decir, está bien, Hueveto. Ventanas y Canceles del Valle regala balones de fútbol entre los papás, entre el papá hombre, caballero, porque estamos en junio, todo ahora es para el papá. Que nos cante un pedacito del jingle de Ven a Ventanas y Canceles del Valle, más o menos así.
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0: Escúchelo completito ahí en el Facebook de Ventanas y Canceles del Valle, o en su Instagram, o en el mío, Gustavo-Omelette. Escúchenlo ahí, dura menos de 30 segundos. Nos cantan un pedacito y con eso van a entrar a la tómbola para ganarse alguno de estos balones de fútbol. ¿Y qué tipo de balón es? Ahí en el Facebook de Ventanas y Canceles del Valle, o en el Instagram, ahí se ve la imagen.
2: ¡Órale, está chido!
5: Hola, Hueveto y Gustavo. ¿Pueden poner la canción de Soy un huevo feliz? Y ponte a trabajar, Hueveto.
0: La canción se llama Soy Hueveto, es la canción de Hueveto. Hueveto, diles cómo se llama, porque no se llama Huevo Feliz.
2: Órale.
0: Se llama Soy Hueveto.
5: Y Gustavo.
0: Eo.
5: Gustavo.
0: Mande. ¿Qué pasó con esos zapatones?
5: Gustavo.
0: Mande.
5: ¿Por qué te han quedado mensajes tú?
0: ¿Qué?
5: El viejo que les contesté, Hueveto, porque es más gracioso. Bye.
0: Ah, ¿qué? ¿Ya no quiere que hable yo?
5: Y me llamó Daniel Eduardo Valle Hernández. Ahora sí, bye.
0: Bye. Defiéndeme, Hueveto.
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0: Gracias, Hueveto. Saludos, mamá Marisol, bien. Ay, bueno, acá también manda mensaje al WhatsApp de cabina, ya te leí. Y bueno, es el mes de papá, nuestro patrocinador, doctor Jesús Aguilar. ¿Qué les quiere usted obsequiar a los papás que escuchan Omelet? A el papá, al caballero.
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0: Gracias, doctor. ¿Cómo va a ser tu papá? 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
2: Gustavo, es mi papá.
0: Ay, si él te quiere adoptar, yo no sé. Ay, no. Puras vergüenzas con el Hueveto.
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0: Aguántame el corte, maestro Neri, que no se pierda la bonita costumbre de que después del ángel de la guarda, una de rondallas, ¿qué te parece? Una de rondallas. Vamos a presentar hoy a la rondalla de Baja California con este cover que hizo de la canción Strangers in the Night. Nada más y nada menos que de Don Frank Sinatra.
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0: Ellos son la rondalla de Baja California con Extraños en la Noche.
1: Ah, la regaste, Gustavo.

0: Ahora sí metiste las cuatro, Camacho.
1: ¿Sabes qué? Me emociono con las canciones, huevito. Tarudaridu. Parezco la Chilindrina, ¿verdad? Ah, qué caray. Vamos a la pausa y arrancamos con el clima que presenta Cuevas Corporación.
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0: 8 minutos y las 8 de la mañana. Güebeto, ¿algo que comentar al público?
1: Gracias por los regalitos que me trajeron.
0: Ey, no, muchachos, no, esos balones de fútbol no son para ti, son para los papás. Entre los papás que nos canten el jingle de Ventanas y Canceles del Valle. No la mamá, no el niño, no la niña, el papá. Ya tenemos a dos que lo cantaron ayer. Y no le salió nada mal, ¿eh? Creo que este es uno de ellos, vamos a escuchar.
2: Buenos días, Gustavo.
0: Ah, no, este es de hoy. Ah, no, este es de hoy. Espérame.
3: ¡Ay, Jesús!
0: Ahí está. Aquí está un ejemplo. ¡Ay, hijo de su! Es que así empieza el jingle de Ventanas y Canceles del Valle. Entre los papás que lo canten. Y en el mismo audio, al final, es muy importante. En el mismo audio digan su nombre y apellido. Porque así como llega, yo lo reenvío a Ventanas y Canceles del Valle. Escuchen esto.
4: ¡Ay, hijo de su! 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
1: Bendito sea el camión que trajo el cemento para crear el pavimento donde está parado este monumento.
0: ¿Qué te pasa, Güebeto? ¿Por qué me cambias el tema? Yo estoy con los regalos y tú sales con tu frase esa que no tiene nada que ver. ¿A qué hora dijimos el clima, maestro? ¿Le di hace como 4 minutos? Sí, ¿verdad? Ahí está. ¡Bien! Hoy es día de Corpus Christi. Y es día también, escuchen esto, Día Internacional de los Niños Víctimas Inocentes de Agresión. Se conmemora cada 4 de junio. Fue establecido por las Naciones Unidas en el año 1982 con el objetivo de reconocer el dolor que sufren los menores de edad alrededor del mundo, quienes son víctimas de maltratos físicos, mentales y emocionales. Yo aterrizo esta efeméride internacional que está desde 1982. La puedo aterrizar aquí en nuestra propia comunidad, en el trabajo de Caoba, cuyo objetivo inició rescatar a niños de la calle. Han transcurrido 25 años de esta misión de casa-hogar para varones. En este caso muy particular, Caoba es exclusivamente para varones. Apoyemos a Caoba. Hoy no tengo mención del sorteo, pero sí están con nosotros. Y pues te invito a que llames a Caoba. No importa que hoy no nos toque la mención. Te invito a que llames a Caoba y nos ayudes a que la labor de Caoba continúe. Recuerda que Caoba no es del gobierno, se sostiene con las actividades del patronato. Y ustedes, y entre todos, cuando compramos un boleto, o hay quienes son patrocinadores, bienhechores. Es así como se sostiene la casa hogar para varones.
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0: Pues ahí tiene usted. Ya hay participantes, hay mensajes del público, maestro Neri. 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
1: Lo agradezco, Gustavo.
0: Campeón, nos agradece que le pusimos la canción del huevito. No, hombre, campeón, a ti por escucharnos. Así es, mamá Marisol, desde muy tempranito compartí lo que tú me reiteras, que hoy hay misa de Corpus Christi en Discovery, porque es colegio católico, claro que sí.
2: Hola, Gustavo, hola, huevito, soy Josué Rojas. Huevito, ¿por qué eres un huevo?
3: Y saludos a mi mamá.
4: Ya no hay temor a Dios en esta tierra.
2: Mi papá, mi hermano. Y ponte a trabajar, huevito.
0: Ándale, maestro Neri, nuestra radioescucha, la señora María Lourdes, nos comparte un momento muy especial en su vida. También lo compartimos con el público. Hoy es su último día de trabajo. Hoy se jubila. Espero que se siga levantando temprano para escucharnos, señora María Lourdes. Muchas felicidades. La señora María Lourdes Gu. Fíjese que pusimos My Way, la pusimos en versión español, ranchera con Don Vicente. Muchas felicidades, no es que nos pide esa canción y ya la pusimos. Muchas felicidades, señora María Lourdes Wu. ¿Por cuántos años le acompañamos con el programa? Y hoy se jubila. ¡Vámonos! ¡Felicidades!
5: Hola, Gustavo. ¿Pones la canción del huevito? Soy Emiliano Cepeda.
0: Emiliano Cepeda, ¿quiere que? Carraca, ¿quiere que repitamos la canción de Soy Huevito?
6: Buenos días, soy Kalel. Me dieron un pelotazo en la cara y también un pelotazo en la panza. Adiós, soy Oscar y Kalel. ¿Se acuerdan que yo dije que mi papá y mi papá rompió la ventana porque dejó las llaves adentro? Adiós. Y aventé mis canciones del valle
7: para arreglar la canción del huevito. No, hombre.

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0: 8:10. Esa canción de No llores por mí, Argentina, fue en la versión de Paloma San Basilio. Y la pidió y con gusto le complacimos a la señora María Lourdes. Una fiel radioescucha que le gusta unos 15 años, por lo menos, escuchando este programa, acompañándole todos los días rumbo a su trabajo. Ella trabaja en el sur de California y hoy es su último día. Hoy se jubila. En la voz la escuchamos de Paloma San Basilio. ¿Qué tenemos aquí en este mensaje?
1: Hola, buenos días, Gustavo. Pues aquí, dándole con todo, vendiendo nuestros últimos boletos.
0: ¡Oh, claro, por supuesto! Es que el hueveto no me avisó. Carolina de Caoba, ya ven que les platicaba hace ratito de Caoba. Perdón, hueveto, es que no me acordé de quién era el audio, porque no dice, lo reenvié, discúlpame.
2: No, hombre, vas de mal en peor.
0: Discúlpame, hueveto. En Caoba, mis buenos amigos de Caoba están entregándolo todo para que se vendan todos los boletos. Es una actividad muy importante para el sostenimiento de esta casa hogar Caoba. Escuchen esto.
1: Hola, buenos días, Gustavo. Pues aquí dándole con todo, vendiendo nuestros últimos boletos. Estamos afuera de Caoba, vamos a estar desde hoy hasta el miércoles 17, que es un día antes de nuestro sorteo, de las 6:30 a.m. a las 9:00. ¿Qué te parece? Para el que tenga por aquí pasadita, puede llegar rapidito, puede pagar con su tarjetita. Tenemos aquí terminal y se lleva su boleto y participa. Así que no deje para mañana el boleto que puede comprar hoy. Gracias, Gustavo.
0: Yo ya compré mi boleto y el último que me queda está apartado para mi primo José Ojeda. La profesora Lucelva, si me está escuchando, ella me quiere comprar un boleto. Ya me los acabé, profesora Lucelva, pero llame al 580-9666. 580-9666 y se los llevan, profesora Lucelva. Gracias. Siempre dispuesta a ayudar también. 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Después de una canción, maestro Neri, voy a platicar con Cetis. Tenemos una entrevista con nuestros amigos de Cetis. ¿Quién viene? ¿De qué se trata? Lo sabrán al volver de una pausa comercial. Oye, maestro, ¿qué te parece si pones una salsita? Hay que ponerle salsita al omelet. Pero no pongas a Bad Bunny ya. Pon esta, ¿qué te parece? Un clásico de Marc Anthony, ¿puede ser? Ese es el más clásico de salsa de Marc Anthony. Me gusta la idea. Ahí les va.
2: Eso, así. 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

Ahí está Marc Anthony. Y de la salsa maestro Neri, nos vamos a ir al francés. Escuchen ustedes la entrevista que tendremos con Cetis, con Preparatoria Cetis y su programa de francés.

0: Hoy está aquí la maestra Denise Montiel, maestra de francés de preparatoria CETIS, CETIS Universidad Campus Mexicali. Y el tema es preparatoria programa francés. ¿Cómo estás, maestra Denise? Bienvenida.
1: Bonjour, Gustavo. Merci por la invitación a tu ce matin.
0: ¿Qué hubo?
1: Hola, Gustavo. Muy buenos días. Muchas gracias por la invitación a tu
0: Santo
1: programa.
0: Santo Cristo bendito Redentor. ¿Por qué me mandaron el guión en español? ¿Qué creen, que no sé pronunciar francés o qué? ¡Ay, no es cierto! Maestra Denise Montiel, tú eres la maestra de francés, nada más y nada menos que en preparatoria CETIS, ¿es correcto?
1: Así es, Gustavo. En el programa de francés somos dos maestros, el maestro Iván y su servidora, Denise Montiel. Y pues estamos aquí para platicarte un poquito cómo se lleva a cabo este programa tan enriquecedor de la prepa en CETIS Preparatoria.
0: Platícanos entonces, escuchamos con atención sobre el bachillerato general con la opción del idioma francés de prepa CETIS.
1: Claro que sí, mira, el programa está dirigido para aquellos alumnos que egresan de secundaria, que ya tienen un conocimiento de inglés y que se les da la opción para que puedan tomar un tercer idioma. En el bachillerato de la prepa CETIS llevamos 6 semestres aprendiendo el francés, para que al egresar los alumnos tengan un dominio en las habilidades cotidianas, que se puedan desenvolver de manera fácil, sencilla, cuando decidan viajar a Francia, Canadá o algún otro país de habla francesa.
0: ¡Wow! ¡Qué sensacional!
1: ¿Verdad?
0: Oye, hay una certificación con la alianza o de la alianza francesa, ¿no? Nada más es así por encimita. ¿Cómo es esto de la certificación con la alianza francesa?
1: Fíjate que nuestros alumnos al terminar durante el sexto semestre presentan esta certificación, tienen la posibilidad. Alianza Francesa es un organismo educativo de la Embajada de Francia y del gobierno francés, que está presente en muchísimos países, y es a través de ellos que realizan un examen de certificación para que al egresar de bachillerato los muchachos tengan ya el documento oficial de que los acredita con un determinado nivel en el idioma.
0: Me imagino que esto les abre un mundo de puertas, ¿no?
1: Totalmente, porque este certificado al adquirirlo pueden emigrar, pueden hacer trámites de educación, pueden también, es su manera válida para poder demostrar que ya llevaron un cierto nivel de francés.
0: De la mano con el estudiar francés y certificarse con la Alianza Francesa, viven experiencias los alumnos de prepa CETIS con el programa francés.
1: Así es, durante los 6 semestres que los alumnos están ahí tomando sus clases, hacemos actividades complementarias en las que los llevamos a trabajar, a estar en contacto con la cultura, con el idioma. Hacemos viajes a Francia o a Canadá para que los muchachos puedan poner en práctica lo aprendido en el salón, pero pues ya en...
0: ¿Hacen viajes a Francia?
1: Sí, fíjate.
0: ¡Wow!
1: Cada año organizamos en la preparatoria CETIS un viaje para algunos de los alumnos. Quien decida tomar el riesgo, nos los llevamos y pues ahí los vemos. ¿Qué mayor prueba que ver a los alumnos en un contexto real, aplicando lo aprendido en el salón de clases?
0: ¡Qué padrísimo! Y bueno, pues ¿cómo pueden los interesados iniciar su proceso de inscripción para estudiar la prepa en CETIS?
1: Los alumnos que estén interesados en este programa de francés deberán acreditar un nivel alto de inglés, porque adicional a llevar las materias de francés, los alumnos tomarán 2 materias de asignatura en inglés, completamente en inglés. Entonces,
0: wow,
1: se les pide tener un nivel alto de este idioma también.
0: El primer requisito sería ese, ya un alto nivel en el idioma inglés.
1: Y a lo largo de 6 semestres los alumnos tendrán 2 materias de contenido, que van desde las matemáticas, la investigación, la literatura, hasta geografía, ecología, para que sigan con la práctica del idioma inglés, que también es muy, muy importante.
0: Entonces es un llamado para todos los alumnos. Si tú eres padre de familia y tu hijo está por terminar la secundaria, que se ponga en contacto con Prepa CETIS, algún número, correo, o que vaya directo allá a las oficinas.
1: Pueden consultar el sitio internet internet cetis.mx o consultar directamente, preguntar a alguno de los asesores, que aquellos alumnos que ya están en proceso de inscripción.
0: En internet entonces la página es
1: cetis.mx.
0: Cetis.mx, me parece sensacional. Algo más que deseas comentar, maestra Denise Montiel, maestra de francés de preparatoria Cetis.
1: Pues muchísimas gracias por el espacio y esperamos a una nueva generación de cimarrón, de zorros en este nuevo ingreso en el mes de agosto.
0: Un placer tenerte aquí. Y ahora sí, dinos algo en francés.
1: Merci beaucoup, Gustavo.
0: ¿Eso que quiero agradecer?
1: Muchas gracias.
0: Ah, merci.
1: Merci.
0: Merci. No, la pronunciación está bien difícil, maestra Neri. ¿Cómo se diría huevito? Ponte a trabajar en francés.
1: Huevito, babose.
0: ¿Así se dice? ¿Ponte a trabajar? ¿Babose?
1: Babose.
0: Babose. Ándale, me gustó. Huevito, babose. ¿Cómo se dice amor en francés?
1: Amour.
0: Amour. Hay una canción de Julio Iglesias que se llama Hola la amour.
1: Hola la amour.
0: ¿Qué quiere decir?
1: Como hola la, es como Oh, el amor.
0: Ay, la vamos a escuchar cantando en francés a Julio Iglesias. ¿Qué te parece? Gracias, maestra. Que tengas un excelente día.
1: Gracias, igualmente.

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0: Tremenda canción esta de We Build This City, sensacional. Ya me autorizó el director de MBS Radio, Carlos Brizuela. Muchas gracias, Carlos, por permitirnos apoyar a Memo. Mi amigo Guillermo Vicentello. Él tiene una enfermedad, bueno, se llama atrofia espinal muscular. El día de hoy, él depende 100% de moverse en su silla de ruedas. No sé si se diga eléctricas o automáticas. ¿Cómo se dice, maestro? Voy a investigar. Y entonces necesita hacerse de una unidad, un vehículo en el que pueda él, lo puedan trasladar a sus terapias subiendo en su silla de ruedas. Él no puede subirse a un vehículo normal como lo puede hacer usted o yo al día de hoy. Y entonces, junto con el Club Stanks de Mexicali, estamos organizando una polliza. Habrá exhibición de Mustangs y polliza y un donativo. Es completamente voluntario esto. Para llegarle a la meta y comprar esa unidad. Lo publiqué en Gustavo y Hueveto en Facebook. Gustavo y Hueveto en Facebook. Gracias al Club Stanks de Mexicali, los buenos amigos de los Mustangs, Club Stanks. Gracias también al Jardín de Eventos Margarita, de nuestro amigo Armando Martínez. Gracias, amigo, por facilitar las instalaciones para esta actividad recaudatoria. ¿Vas a ir, maestra Laneri? ¿Poiza? ¿Apreciar los Mustangs clásicos? Todo está publicado ahí en Gustavo y Hueveto. Gustavo y Hueveto, sensacional. Y hablando de Hueveto, cuéntanos un chiste, Huevancio.
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3: Le dice un amigo al otro: oye, ¿supiste que se murió Amparo? En serio, ¿cómo lo siento? ¿Y cómo está su marido? Desamparado.
0: ¡Ah, qué hueveto! Ese sí me hizo reír, lo siento, maestro.
4: ¡Ay, güero!
0: ¿Qué dice el pronóstico? Que hoy hasta 43, en serio. ¡Ay, mis plantitas! Cuando ya eres grande te preocupas por las plantas. No se vayan a secar las enredaderas. Vamos con el clima, cortesía de Cuevas.
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0: Cuevas Corporación informa al momento 29 grados centígrados. Hoy y mañana el pronóstico dice hasta 43 grados centígrados. ¿No les dará envidia a los de la Ciudad de México? Ellos son la máxima hoy. ¿Sabes cuánto máxima en la Ciudad de México? Digo, por si vas a la Ciudad de México, Neri. 23. En la CDMX, 70% probabilidad de lluvia. Nueva York, ¿sabes cuánto Nueva York hoy a la máxima? Además de que están 3 horas adelante, 29 a la máxima, Nueva York. Allá en el Bajío, Irapuato, 28 a la máxima. No nos vayamos tan lejos, Ensenada, ¿sabes cuánto está a máximo hoy en Ensenada? 22. Al momento está nublado en Ensenada, 18 centígrados. Si usted va para Ensenada hoy, póngase suéter, llévese suéter. 22 en Ensenada, con razón muchos mexicalenses huyeron a Ensenada y allá viven. Mexicali hoy, no la cuenta nadie. 43. ¡Ay, güero! 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
0: Dieciséis minutos para que sean las 9 de la mañana al terminar Omelette. Se quedan con un cafecito como para la sobremesa. Café Globo. 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
4: ¿Ustedes saben cómo se llama el primo vegetariano de Bruce Lee? Brócoli.
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0: Omelette sensacional. Que se sienta entonces que estamos en el mes de papá. Con Ventanas y Canceles del Valle estamos regalando balones de fútbol. ¿Ya se enteraron? ¿Ya saben cómo participar?

0: ¡Qué calor! Hola, ¿están ahí mis vidas?
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8: Cántanos un pedacito del jingle de Ventanas y Canceles del Valle. Papá, y vas a entrar a la tómbola para ganarte balones de fútbol. Sensacional. Para que te vayas al parque a jugar con tus niños, papá. Oye, Gustavo, pero ¿cuál es ese jingle? No me lo sé.
9: Ay, claro.
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14: Gus, Bebeto, atentos en 3, 2.
8: 6 minutos y las 9 de la mañana. Es un placer para nosotros estar con ustedes aquí en la radio en Globo. Tempranito desde las 6 y hasta las 9. de la mañana. ¿Sí o no, Huevancio?
0: Hola, salgo a las 10.
8: Ay, este no entiende. ¿A qué hora salimos, maestro Neri? A las 9. Hace mucho tiempo salíamos a las 10. Ay, Hueveto, no entiendes. A ver, venga para acá. Vamos a poner orden aquí usted y yo.
0: Ponle una mano encima y le hablo al DIF.
8: Sin violencia, sin violencia. 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
8: 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En la opinión de Hueveto, ¿qué opinas tú, Huevancio?
0: Ya córtale.
8: Ok.
0: Le dice un amigo al otro: ¿qué te cuento? Que mi mujer me ha dejado una nota en el refrigerador que decía: me voy porque esto ya no funciona. ¿Y qué hiciste? Le pregunta el otro. Pues nada, llevo 2 horas revisándolo y enfría de maravilla.

0: Gracias.
1: Gracias.
0: Gracias.
1: Gracias, gracias.
0: Por quedarte en Globo 101.9 y elegir Omelette Sensacional.
1: Que tengas un bonito día.
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0: ¿Yo? ¿Lo puedes tú decir?
1: No sé, yo hoy no traigo brillos, no es mío.
0: Seguro
1: estoy. No es mío.
0: Toma
1: no
0: tus
1: es
0: brillos,
1: mío.
0: Toma tus brillos, no quiero problema.
1: Pero bueno, seguro de alguna artista invitada del día de ayer, puede ser. Bueno, el día de hoy tenemos un gran programa porque vienen las reinas de corazones, Ximena Gallego, Gloria Tova y María Inés Guerra. Van a estar en no me acuerdo del foro. El día 13 van a tener un show aquí en la Ciudad de México y vienen a promocionar su canción del mundial. ¿Cómo se llama?
0: Exactamente, El Sueño de Todos.
1: Ay, muy bien.
0: Muy guapas ellas,
1: muy guapas, y muy lindas.
0: Es correcto.
1: Y también va a estar con nosotros el doctor Joaquín Rincón Zuno, que nos va a hablar de parasitosis en tiempos de calor.
0: Exacto, para que usted ponga atención a esto de los parásitos, porque la verdad es que luego le chupan la sangre y me lo dejan en los huesos.
1: No, y puede ser muy peligroso.
0: Exacto. Bueno, ¿qué más?
1: Bueno, hoy es Día Mundial de la Fertilidad, con el objetivo de llamar la atención sobre los problemas de fertilidad que se presentan cada vez con más frecuencia en la población y de identificar cuál sería el momento indicado para consultar a un especialista.
0: Y un día como hoy, pero de 1982, el club de fútbol español Barcelona anuncia el fichaje del futbolista argentino Diego Armando Maradona por casi 1,000,000,000 pesetas.
1: Wow. Bueno, hoy celebramos a Angelina Jolie, actriz estadounidense que cumple 50 años. Y a Tito Nieves, que es un reconocido cantante de salsa puertorriqueño que cumple 67.
0: Bueno, y el día de hoy vamos a hablar de qué cosa comprarías aunque no la necesites.
1: Ah, déjame sacar el pergamino.
0: Saca tu carrito.
1: Ahorita revisamos
0: de Amazon.
1: Ajá, los pedidos de Amazon.
0: Saca tu carrito de Amazon.
1: Y bueno, si usted todavía está en ese arranque de la mañana, le dejo esta canción, Emanuel, con Quiero Dormir Cansado.
0: Quiero dormir cansado para no pensar en ti. Volvemos.

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2: Amigos de Café Globo, nos vamos ahora con nuestra palabrita para traer en la cabeza el día de hoy, esta que hemos bautizado como la endulzada del día. Esa palabra es crecimiento. ¿Qué es el crecimiento? Pues es el evolucionar constantemente a través del aprendizaje, la experiencia y los desafíos, convirtiéndote cada día en una versión más fuerte, consciente y preparada de ti mismo. Crecimiento. Claro que sí, porque la verdad es que quedarse estancado es terrible. Yo me he sentido estancado en los últimos años y lo único que consigues es como deprimirte y pasártela mal. Así es que no olvides que todos los días hagas algo para seguir creciendo.
3: Es correcto. Dicen, no esperes resultados diferentes haciendo las mismas cosas. Por eso es bueno salir de la zona de confort, buscar un curso, aprender una nueva habilidad, y eso va a ayudar a tu crecimiento.
2: Es correcto. No haga como yo, que salgo de aquí y me dedico a scrollear.
3: Y te quejas, pero bueno, el día de hoy, dame una C.
2: C de casa.
3: Dame una R.
2: R de Rafael.
3: Dame un Esimiento.
2: Esimiento.
3: ¿Y qué dice?
2: Crecimiento.
3: Crecimiento.
2: Crecimiento.
3: Apoyemos el crecimiento.
2: Apoyemos
3: de las
2: crecimiento.
3: Personas, claro, de su corazón, sí, de su sabiduría y de sus actividades.
2: Es correcto.
3: Bueno, pues vámonos a más música y regresamos aquí a Café Globo, donde hay éxito
2: todo el día.

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2: Mis queridos Café Lovers, ya estamos de regreso. El tema del día de hoy es ¿qué cosa comprarías aunque no la necesites? De mí no vas a estar hablando, yo Cervantes. Recuerden que nos pueden escribir al WhatsApp 5533-060109. Y antes de arrancar con los mensajitos que ya tenemos, pues sí, voy a abrir mi tienda de Amazon o de Mercado Libre y voy a compartir con ustedes mi lista personal de objetos completamente innecesarios
3: que están en tu carrito.
2: Que están en mi carrito. Exacto. A ver, cuenta, pedidos, mis pedidos. Y aquí dice, bueno, estas son unas cosas de Salvita que sí necesitaba. Bueno, de entrada, en una crisis que acabo de atravesar, pues mandé comprar, checa, 1, 2, 3, 4, 5, 6, 7, 8, 9, 10, 11, 12, 13, 14, 15, 16 libros.
3: ¡No!
2: De los cuales ya llevo leídos como 8 o 9, sí.
3: ¿A poco?
2: Sí.
3: ¿Sí los has leído? Sí. ¿A poco los has leído?
2: Llego todas las tardes o noches a leer a mi casa.
3: ¿Y lo recuerdas?
2: Sí.
3: ¿Sí? ¿Recuerdas de qué se trata cada libro?
2: La mayoría, sí.
3: ¿Subrayas?
2: A veces sí, a veces no. Pero bueno, quitando esta etapa de mi vida, 16 libros.
3: ¡Wow! No, pues muy bien, ¿eh? Muy bien. Yo pensé que ibas a decir, compré un maquillaje y compré una blusita y compré
2: No, los maquillajes me gusta comprarlos en el
3: Walgreens. Compré unos lentes y compré... No, no sé.
2: No, no, no. Pero bueno, quitando esa lista de libros, vamos a ver qué compré. Compré, no dice pedido cancelado. Compré una memoria, un de 4 teras, porque como uso muchos videos y eso, que en la computadora te empiezan a atorar la memoria, compré eso, uno de 4 teras. Compré este, dice cancelado.
3: O sea, ¿compraste discos duros?
2: No, solo
3: uno. Memory. Ah.
2: Compré una crema de retinol para los ojos, porque no me ponía crema en los ojos.
3: Ok.
2: Entonces, sí ayuda a las patitas de gallo, la verdad, ya estoy en la edad donde sí me debo de poner cremita de ojos. Bueno. Compré unos chocolates sin azúcar, Keto Barks, que son buenísimos, me los como en la noche.
3: ¿Qué más?
2: Compré, bueno, esto se lo compré a Valentina, un kit para hacer pulseras de goma. Con 2700 ligas.
3: Pulseras de goma con ligas.
2: De esas pulseritas así que van como entretejidas y son de liguitas. Y se lo regalé a Valentina. Y bueno, es que esta lista es como interminable.
3: Interminable.
2: O sea, compré un sello de fecha con rodillo. Compré unas brochas de maquillaje porque se me olvidó mi estuche en un avión y perdí todas mis brochas.
3: Qué tragedia.
2: Sí, es una tragedia. Y compré pestañas con pegamento adhesivo. Ya sabes que me pongo diario mis pestañitas.
3: Claro.
2: Me gusta verme coqueta. Y bueno, ya, porque sí, mi lista es interminable. Así que mejor vámonos un corte.
3: Sí, sí, podemos tener un programa
2: completo. Ya me llevé todo el bloque, exacto.
3: Un programa completo con las cosas inútiles que compra Mariana.
2: Ahora vamos a abrir Mercado Libre. Lo que vamos, un corte y regresamos. Estamos en Café Globo, donde hay éxitos.
3: Todo el día. Ya no habrán más plataformas.
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3: ¡Hola, Oscarito!
4: Lo que te late del cine, queridos amigos, como cada jueves traemos recomendaciones de qué ver en una sala cinematográfica y qué ver en la comodidad de nuestro hogar. En esta ocasión, Mariana Ibazuca, Netflix, nos presenta esta película titulada México 86. Y sí, va de este ambiente mundialista que estamos viviendo en la actualidad en todo el planeta, pero nos remite unos años atrás del México 86, cuando Colombia suelta la Copa Mundial, y en esa oportunidad, en esa coyuntura, un grupo de mexicanos liderados por este personaje llamado Martín de la Torre, que por cierto, amigos, es un personaje de ficción, no existió, pero la esencia de este personaje está basada en la personalidad de varios hombres importantes que realizaron y protagonizaron una serie de sucesos en esa época que llevaron a que México fuera sede de ese Mundial de México 86. Para muchos ha sido uno de los mejores mundiales realizados en la historia. Pero va, lo que nos plantea aquí realmente este personaje, Martín de la Torre, es cómo se agrupan una serie de personalidades de la iniciativa privada principalmente para conseguir que México se convierta en la sede del Mundial. Por supuesto que Televisa, liderada en ese entonces por Emilio Azcárraga Milmo, juega un papel muy importante. Cada uno de ellos pues quiere llevarse un pedazo del pastel bastante generoso. Entonces, más que una película de fútbol o de deportes, queridos amigos, México 86 es una radiografía, es un retrato de la esencia del mexicano. Cómo nos comportamos en una situación especial, cómo tratamos de ganar a partir de las relaciones humanas, de los contactos, de la corrupción, muchas veces de una forma no tan legítima, podemos decirlo de esa manera. Entonces es muy divertido. La comedia es realmente hilarante de principio a fin, casi una farsa. Sin embargo, yo creo que ahí radica la fascinación con esta película México 86, porque los actores navegan un tono, amigos, bastante complicado, que no cae en la farsa. Son muy divertidos, están casi en la caricatura, pero logran mantener el tono de principio a fin. Yo creo que México 86 definitivamente es uno de los títulos a recomendar actualmente dentro de la plataforma de Netflix. Y qué mejor que ver esta película dentro del ambiente del mundial. Y bien, si queremos ir a cines, está Backrooms. Les pido por favor que se sumen al fenómeno que es esta película. La película costó muy poco dinero, relativamente poco, si estamos hablando del estándar de lo que cuesta una gran producción, y actualmente es la película de horror más taquillera en la historia, que no sea una secuela o un reboot de otra película de terror. Entonces, Backrooms es todo un fenómeno, sobre todo, ahí les va, el director tenía 19 años cuando realizó esta película. Entonces, Kane Parsons actualmente tiene 20. Imagínense la creatividad de este jovencito, quien había construido una comunidad muy sólida de seguidores a partir de sus trabajos que subía a plataformas y redes sociales. En este caso, por ejemplo, YouTube, él tenía una sólida comunidad que llevó a A24, a la productora, a proponerle formalmente un largometraje a partir de los Backrooms, que son cortometrajes, amigos, de creepypasta, o sea, son historias de terror, leyendas urbanas. Y lo que hace Kane Parsons de manera fantástica es crear este universo, que son los espacios que más o menos aislados que podemos encontrar en un edificio donde muchas veces se utilizan como bodegas, como almacén, como el lugar donde ponen los muebles que en ese momento no se necesitan. Y son lugares terroríficos, la verdad, porque de repente, sobre todo en Estados Unidos, en la arquitectura que están acostumbrados la gente común y corriente llevar a cabo sus actividades, estos espacios son bastante inusuales. Bueno, pues este señor, a Kane Parsons, a este jovencito, se le ocurrió la idea de contar historias de suspenso en estos lugares. Entonces, es fascinante lo que hace. Los protagonistas es Chiwetel Ejiofor y Renate Reinsve, pero yo creo que lo más interesante importante de la producción es ver la atmósfera y este universo que construye este joven. Entonces, la película actualmente la pueden encontrar prácticamente en todos los cines de la República Mexicana y obviamente es una de las recomendaciones más sólidas que hacemos para qué ver en salas cinematográficas este fin de semana. Y queridos amigos, por supuesto que nos escuchamos el próximo jueves.
3: Grandes recomendaciones como siempre. Yo ya tengo pues mi maratón para ver este fin de semana, a ir al cine porque no he ido también. Oscarito, muchas gracias, te mandamos un beso y te esperamos el próximo jueves aquí en Café Globo, donde hay éxitos
2: y cine todo el día.

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3: Querido público culto conocedor, estamos hablando el día de hoy de qué cosa comprarías aunque no la necesites. En el bloque pasado nos echamos literal todo el bloque viendo las cosas que Mariana Ochoa tiene en su carrito y ha comprado en los últimos días. Y eso que solo vimos y analizamos una plataforma. Tiene muchísimas más, pero mejor vamos a ver lo que dice la gente, ¿no? ¿Qué dice el público? Cuéntanos, por favor, Marianita.
4: La gente dice: hola, Marianita y Bazooka, soy Carla de Monterrey. Los escucho en la app de Globo. Yo compraría más tazas, aunque ya no me quepan en la cocina. Siempre digo, es que se está bien bonita, y termino llevándomela. Saludos, Café Lovers.
3: ¿Y para qué quieres tanta taza?
4: Bueno, como, coleccionas
3: como
4: tazas.
3: Como yo Cervantes compra todos los vasos del Starbucks.
4: Por cierto, a mí me gustan las tazas. En algún momento coleccioné tazas y ahora tengo bien poquitas tazas. Voy a empezar mi colección.
3: ¿Se las robaron? ¿Se rompieron? ¿O qué
4: pasó?
3: Pues
4: de todo un poco, sí. O no me cabían y las regalé, no me acuerdo.
3: ¿Y tú qué haces con tanto vaso, yo, Cervantes? Están guardados.
4: Ah, ¿sabes qué colecciono también?
3: ¿Qué?

0: Pero luego, ¿qué hacen? Si, yo no colecciono, haz de cuenta, yo no colecciono vasos, me regalan muchísimos de las marcas automotrices. Entonces tengo el termo de Cupra, pero el de Volkswagen, pero el de Audi, pero el de Mercedes, ¿usas? Pero el de Porsche. No, porque cada que los uso los pierdo.
1: Ok.
0: Cada que los uso los pierdo. Igual Starbucks me regalaba muchos.
1: Bueno,
0: si vasos.
1: Aquí has dejado varios y no vuelven
0: y
1: a aparecer.
0: No aparecen. Por más que traigan mi nombre. El último decía Rafael Basaldúa. O sea, es como traer tu tu suéter bordado con tu nombre y que aún así se lo roben. Puede ser.
1: Lo siento mucho.
0: Mejor vamos a un corte comercial, ya me enojé. Ahorita volvemos al Café Globo.
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2: ¿Qué tal, amigos de Café Globo? Bueno, pues el día de hoy la cabina se engalana con tres mujeres espectaculares, sumamente talentosas y que tienen un show que la está rompiendo desde hace un rato y que además tú conoces perfecto, Marianita.
3: Así es, mi querido Bazooka, las conozco hace muchísimos años y hace no tantos ellas decidieron juntarse y año con año presentan un espectáculo juntas, siempre es en el mes de mayo, si no me equivoco.
4: No, pues todo el año.
3: ¿Todo el año?
4: Sí, estamos en cartelera todo el año.
3: Temporada. Bueno, y el día de hoy tenemos a las guapísimas y talentosas, además, Jimena Gallego, Gloria Taba y María Inés Guerra. Bienvenidas, chicas. ¿Cómo están? Reinas. Gracias. Reinas de corazones.
5: Ahí estamos, felices de estar aquí con ustedes y sí, con un show de despecho buenísimo, que la verdad es que nos ha ido súper bien. Es una belleza poder tener sold out en estos espacios en donde la gente va, goza, se despecha, canta con nosotras y es una maravilla y un privilegio siempre estar en el escenario.
2: Oigan, ¿quién les dio ese número uno del show number one de despecho?
4: El público.
5: Gracias.
4: La prensa, ¿no? La prensa y el público.
3: Así como ellas vienen al programa de radio número uno, que es el de nosotros.
2: Claro. Según mis datos. Obvio. Según mis datos.
6: ¿No? Es real que las mujeres van en grupos y se vuelven locas.
3: Sí.
6: O sea, sí, es una realidad.
4: Y además también fuimos el primer show de despecho en México.
3: Sí.
4: Sí, ya o sea, se pusieron de moda. Por los dos lados las número
2: pero,
4: uno.
2: Pero, ¿no? ¿Verdad? Hay millones ya ahora de despecho.
6: Y creo que
2: gracias a la despecho que, bueno, puso de moda el despecho durísimo.
3: Claro.
4: Pero la sala de despecho es una cosa, a venir a un show de despecho
3: es otra cosa.
2: Claro.
5: Son dos conceptos.
2: Música en vivo. Música en vivo. Música en vivo.
4: Y el público es interactivo, el público nos cuenta sus despechos. Nosotras contamos nuestros despechos. O sea, es una cosa muy intensa.
3: Te acabas haciendo brother de todo el público.
2: Cuéntanos un despecho.
6: Que yo digo, Marinés, 3 años ya vamos renovando.
4: No sé qué pasa. Marinés es la reina de los despechos porque cada show cuenta uno diferente.
3: Venga, Marinés, venga de ahí.
2: Cuéntanos un despecho,
5: Y justo ayer lo vi en Instagram.
2: Desgraciado.
5: No, fíjate.
2: ¿Y qué hacías esto?
6: No,
5: pues porque me salió.
6: El algoritmo.
5: No, no, nunca fue mi novio. No, les cuento rapidísimo. Nunca fue mi novio, pero ayer ya vi que tiene novia. El tamaulipeco. El notario. No, bien guapo, pero salimos, nos conocimos, un grupo de amigas que tengo solteras.
2: Oye, si es notario, no es muy joven, o sea, ya tiene...
5: No, sí era jovenzuelo. No sé. Sí, como 45, 48.
3: Jovencísimo.
5: Súper joven.
2: ¿Y luego qué pasó?
5: No, no me gustan mayores. No, a mí no me gustan mayores.
2: ¿Te gusta el colágeno como a Mariana?
5: Tampoco, obvio. No,
3: obvio.
5: Colágeno. Obvio.
3: ¿A quién no?
2: Oye, bueno, ¿y qué pasó con
5: el notario? Pero el tamaulipeco me bajó la luna y las estrellas y me...
2: Love bombing.
5: Sí, me dijo que iba a estar viniendo a México porque pues es Tamaulipas. Entonces, esa avenida a México nunca llegó. Pero me escribía y lo prometía y lo prometía y prometió y nunca llegó.
6: Puras promesas.
5: Puras promesas, pero sí me ilusioné.
6: ¿Y lo bloqueaste o qué le dijiste? Ya
5: es que no, nunca lo pude bloquear. El corazón no me dio. Y entonces
6: es
5: ayer.
6: Que Marín, es tan deseado.
5: Pero entonces ayer ya lo vi agarrado de la mano y de la lonja de la mujer. Dije, ¡ay!
2: ¿Checaste el ardor? La
3: sí,
2: lonja.
3: Claro.
2: O sea, no se podía quedar. No podía decirlo de otra manera.
4: No podía decirle cintura. No, lonja.
2: No podía no dejar de decirle gorda.
5: No.
2: Respondió por esa gorda.
5: Pero espera, yo creo que le debe dar muy buena batería. Entonces, bien por.
2: ¿Por qué? ¿De dónde sacas
6: ¿De
2: esos
6: dónde
2: datos?
6: Sacas
4: de la sonrisa, dice que bien la foto. No, Marinés, la verdad, ha sido catártico para todas nosotras porque realmente ahí
5: es nuestra terapia.
4: Y yo creo que todas hemos llorado en alguno que otro momento en el escenario.
2: Tenemos tiempo, cuéntanos.
4: Sí.
2: ¿En qué momento lloraste? ¿De quién te acordaste? Cuéntanoslo todo.
4: No, yo te voy a contar uno que me dio como mucho coraje, porque mi mamá tenía razón. Y es la de te lo dije, mijita.
3: Ay, es horrible cuando te dicen.
4: Yo tenía un novio galán, o sea, tampoco vayan a creer que me entregué, ¿eh? O sea, era novio de beso. No estaba yo chavita. No, porque luego cuando se entrega uno, pues está más cañón, ¿no? Sobre todo esto que me hizo. Se llamaba Ray. Si me estás oyendo,
3: maldito
4: Ray.
3: Maldito desgraciado.
4: Exacto, échale una de Paquita. Ray. Sí, es un nombre real, porque luego en el show le decimos al público que cambien los nombres y todo, pues para no meterse en problema, ¿no? A veces nosotras también los cambiamos. Pero usted
5: sí se llamaba Ray. A veces nos metemos en problemas.
4: Sí. ¿Te acuerdas cuando fue tu galán y luego hablaste
5: bien,
4: de él?
5: Sí, nos metimos en problemas.
4: Total. Oh,
2: se te juntó el ganado.
4: Se le juntó la información. Exacto. Total, el rey este, pues yo estaba chava y me empezaba a era muy chorero. Y mi mamá decía, mijita, ese muchacho es mentiroso. Y yo, ay, no. Mi
3: las mamá exagera. Saben,
4: me llevaba al cine allá por Interlomas y pasábamos luego por una casa. Yo nunca se lo pregunté. Me decía, mira, esa es mi casa. Ah, pues órale, qué padre. Y era una casotota, ¿no? Ah, pues qué cool. Yo creo que me vio que era de interesado. No sé, la verdad a mí me valía madres. Pues estás chava y tampoco es como que te fijas en que si la casa gigante o no, ¿no?
3: Pues era la casa de sus papás.
4: Exacto,
3: ¿no?
4: Aparte la casa de los papás. Pero entonces, ven, bueno, pues y cada vez
5: te fijas en el paquete gigante, no en la casa.
4: Exacto. Ya primero en eso y luego ya en otras cosas.
2: Lo primero que fuera mensajero, que trajera el paquetón.
4: Total. Y de repente llegaba con mi mamá y comía en la casa y lo recibíamos y le decían no porque mi tía nos echaba unos choros de sus tíos millonarios de Miami, que si Fisher Island, que si la madre, que... Ah, pues órale, qué bien. Pero entonces a mi mamá no le latía que fueran tan presumido.
2: Exacto. Sí.
4: Y entonces un día me dice, oye, te invito a una fiesta en casa de mis tíos. Y yo, ah, pues órale, a conocer a alguien de su familia, ¿no?
2: El agrícola oriental.
4: No, era como por... O sea, siempre pasábamos y era como por la casa gigante donde él decía que vivía. Pero la casa, pues, normal, y la fiesta estaba llena y todo, y me presentó, mira, te voy a presentar a mi tío Juan y a mi tía Rosa. Hola, Jimena, mucho gusto, y saludé a los señores, listo, estuvimos en la fiesta, ya. A los como 3 o 4 días, me encuentro una amiga que estaba ahí en la fiesta, me dice, oye, ¿qué tal? Qué lindos los papás de Ray, ¿no? Y yo, no, sus tíos. Me dice, no, sus papás. Y yo, no, espérame, a mí me los presentó como sus tíos, no, obviamente no enfrente de ellos, sino me presentó por nombre, pero él a mí, antes de irlos a saludar, me dijo que eran sus tíos. Le dije, no, era la casa de sus tíos. Me dice, no, es casa de él, él vive ahí y esos son sus papás. O sea, como por...
3: Un angelito te quiere.
4: Ajá, y yo
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4: en shock de... Tenía toda la razón mi mamá, porque... La sí, casa, porque... obviamente, fuimos mi amiga y yo, así de, a ver, vamos ese día a tocarle a la casa porque no le creí. Tocamos en la casa grande de, ¿está Ray? No, aquí no vive. Claro que la otra era su casa y que los otros sí eran sus papás. O sea, ¿qué tienes que tener por dentro para negar a tus papás y presentarlos como tus tíos? Y su casa estaba normal, tampoco es que, ¿sabes? O sea, ¿por qué no me dijo que esa era su casa y que era su familia? Imagínate el nivel de mentiroso de Ray. Y obviamente
2: tenía muchas inseguridades, Ray. Era joven. Era joven, tenía muchas inseguridades. No lo juzgues, era joven.
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4: Tampoco es que yo, o sea, yo vivo normal en un departamento en Tecamachalco. Tampoco es que, wow, o sea, aquí la millonaria, la casa de los Hamptons, nada. Normal.
2: Bueno, pues que sigan los éxitos y aquí el Café Globo es su casa. Regresen cuando quieran.
4: Te esperamos el 13 que vas a ir a ver a tu compañera.
2: Obvio. La voy a apoyar. Bueno, vámonos con más música. Están escuchando el Café Globo y aquí hay éxitos
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3: Amigos de Café Globo, ya estamos aquí de regreso. Y el bloque pasado, pues sí, se lo llevó Bazooka. Señoras y señores, yo me llevé el primero y Bazooka se llevó el segundo. Vamos empatados, pero vamos a leer sus mensajitos porque tenemos mucha gente participando. Y este dice, buen día, soy Darío de Guadalajara. Los conocí por TikTok. Aunque no lo necesite, siempre compraría ropa deportiva. El problema es que ni hago ejercicio, pero me encanta estrenar tenis.
4: Es que se puso de moda la ropa deportiva, sí. Y ahora ves a todas las señoras en ropa deportiva.
3: Es que ahora están de moda estos pantaloncitos que traen las dos líneas laterales en blanco. Uh-huh. Y te los pones con sacos y así, pero es ropa deportiva.
4: Exacto, ropa deportiva, sí. Se puso de moda y ahora todas las señoras andan en ropa deportiva, que no me desagrada, ¿eh?
3: Bueno, tenemos no más me mensajes. Este dice, hola, hola, soy Fernanda desde Piedras Negras. Yo compraría velas aromáticas sin pensarlo. Tengo tantas en mi cuarto, parece tienda de decoración, pero cada que huelo una nueva, la necesito.
4: Son cancerígenas.
3: Me encantan.
4: Te tengo la noticia,
3: son cancerígenas. No, son cancerígenas.
4: Son cancerígenas.
3: No es cierto.
4: Son cancerígenas.
3: No es cierto.
4: Son cancerígenas.
3: ¿Dónde dice?
4: Son cancerígenas.
3: No es cierto.
4: Sí, cierto.
3: No es cierto.
4: Sí, cierto.
3: No. Este otro mensaje dice, escuchándolos desde Mexicali, soy Oscar. Algo que compraría, aunque no lo necesite, son audífonos. Siempre creo que los nuevos van a sonar más pro, aunque ponga las mismas playlists de siempre.
4: Yo también tengo un montón de audífonos que nunca utilizo. ¿Sabes cuáles son los que utilizo? Los AirPods. Son mis favoritos.
3: Sí.
4: ¿Y sabes cuántos tengo de esos? Tres. ¿Y sabes cuáles sirven?
3: Ninguno. Ninguno.
4: Es que, o sea, Steve Jobs, muy inteligente, le da una vida a sus productos. ¿Para qué? Para que los vuelvas a comprar.
3: Claro.
4: Para que no es como antes, de que los productos eran...
3: Sí, te duran unos 4 o 5 años y ya, sí, no, ya.
4: Cualquier mueble te duraba toda la vida, cualquier aparato, toda la vida. Hoy no. Hoy tienen 2 años y medio máximo de vida. Y ya tienes
3: los
4: que comprar otros.
3: Ya me duraron,
4: otros.
3: ¿Eh?
4: ¿Sí?
3: Sí.
4: Bueno,
3: sí,
4: yo los escucho diario.
3: Y no quiero comprarme los nuevos porque los nuevos es que yo tomo mis clases de canto en los trayectos del coche. Entonces los nuevos me pongo mis AirPods, pero fíjate que no registran los agudos.
4: ¿No?
3: Entonces mi coach, mi maestro, uh-huh, profesor, no me escucha. O sea, cuando llegamos a los registros altos no escucha. Cosa que los AirPods pasados... Uh-huh. No tenían, o sea, se escuchaba todo el rango
4: cortitos,
3: perfectamente.
4: Los cortitos, los largos ya. Es que ahora hay
3: como
4: varios modelos.
3: Los Pro, pero el modelo anterior.
4: Ok.
3: El modelo nuevo no se escucha, ¿lo puedes creer?
4: No lo puedo creer.
3: No percibe el registro agudo.
4: No lo puedo
3: En este
4: creer.
3: De noise canceling y uh-huh, todo este.
4: Pues cancelación de ruido.
3: Sí, le quitaron de más. Uh-huh. Pero bueno. Hay más mensajitos y este dice, saludos desde Tijuana, soy Camila. Los descubrí por YouTube. Por cierto, vayan a ver las entrevistas, nos encuentran como Globo Cadena. Yo compraría libretas bonitas, aunque jamás las termine. Me da más gusto comprarlas que escribir en ellas. Ay, yo compraba libretas bonitas y ya dejé de comprarlas ahora sí me las he ido acabando, pero me duraron 10 años, o sea.
4: ¿Ah, sí?
3: sí, me encantaban.
4: Yo como no escribo ni recados, no.
3: Ah, sí, no, a mí me encanta mi libretita, escribo
4: ¿Qué escribes?
3: Escribo poemas, escribo canciones, escribo mis pendientes, escribo
4: Oíla.
3: El resumen de las juntas, porque antes no existía la IA.
4: Oíla tus poemas. A ver, échate un poema que hayas escrito.
3: No me lo sé de memoria, están escritas.
4: Bueno, vámonos un corte comercial, ahorita regresamos con un poema de Mariana Ochoa. ¿Y qué más?
3: Y nada, estamos en Café Globo, donde hay éxitos.
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2: Amigos de Café Globo, estamos en tiempo de calor, lo que indica que de repente la comida se descompone y entonces para eso tenemos a un infectólogo vocero de Laboratorios Leumont y que además es speaker en la industria farmacéutica y cuenta con más de 18 años de experiencia. Él es profesor titular de subespecialidad en infectología pediátrica por la UNAM y además es miembro de la Sociedad Europea de Infectología, ESCMID y de ITSA. Además de que pues da consultas privadas desde el 2007. Bienvenido, doctor Joaquín Rincón Zuno. ¿Cómo está usted?
3: Hola, muy buenas tardes. Muchísimas gracias por la invitación y tener la oportunidad de poder platicar acerca de las enfermedades parasitarias.
2: Exacto. Vamos a hablar de los parásitos en estos tiempos de calor, que supongo que les encanta el calor a los parásitos, ¿o no?
3: Es correcto. Mira, fíjate, te voy a platicar algo. Si tú te ubicas en el contexto del 2026, imaginarías que las enfermedades parasitarias son del pasado. Pero la verdad es que no. Datos que nos da el INEGI, que nos da la Dirección General de Epidemiología, de 2017 a 2024 incrementaron un 30% las muertes en México.
2: Wow.
3: Por enfermedades infecciosas. Dentro de ellas viene enfermedades parasitarias. ¿Y esto por qué se da? Tenemos un fenómeno de migración de los pueblos hacia las grandes ciudades y la infraestructura en agua potable, en agua limpia, ha sido mermada y tenemos cada vez más problemas que lo vemos. Esto nos lleva a que los sistemas de drenaje se vean rebasados y las enfermedades parasitarias, si nos ubicamos en un contexto mundial, se estiman más de 1.500 millones de casos de enfermedades parasitarias. En México, alrededor del 50% se considera que puede estar cursando con una enfermedad parasitaria. Aunque muchos de estos casos son asintomáticos, es por lo que tú no te das cuenta. Sin embargo, ¿qué datos te harían pensar en una enfermedad parasitaria? Por lo que es dolor abdominal, diarrea, que es lo común que puedes tú considerar, tener náuseas, vómitos, pero también repercute en el estado nutricional de los niños. Es por eso que nos preocupa y por lo cual se necesita tener una cultura de manejo en las enfermedades parasitarias de prevención. Muchos de los parásitos que habitualmente conocemos, ¿no? Yo les explico mucho esto a los pacientes para entenderlo de una forma muy clara. Tienes parásitos que tú puedes ver a simple vista, que son los gusanos. Dentro de ellos el más frecuente es precisamente Ascaris lumbricoides, pero existen parásitos que tú no ves y solamente los puedes observar al microscopio. Dentro de ellos es Giardia lamblia, que te produce una yardiasis, amiba, que te produce precisamente la amibiasis, pero ha aparecido recientemente blastocistis, un parásito que considerábamos que era solamente un comensal, que no te ocasionaba nada de enfermedad. Entonces es por eso que en el mundo se tiene que buscar opciones de prevención y manejo. No hay un medicamento antes de algunos 10 años atrás, no tenías medicamentos que pudieras utilizar tú de una forma segura para cubrir todas estas enfermedades parasitarias. Eventualmente puedes, y ustedes lo ven en lo que es el tratamiento que te recomienda la Organización Mundial de la Salud, de las geoelmintiasis manejadas con medicamento que habitualmente te dan en la Secretaría de Salud. Sin embargo, para lo que son los protozoarios, se necesita otro tipo de tratamiento. Pero como tú no sabes ante una enfermedad parasitaria cuál es la que traes en este momento, si me llegas a consulta, no tengo ojos de microscopio que yo pueda decir, tienes un helminto o tienes un protozoario. Entonces necesitamos una terapia que te cubra todas las enfermedades parasitarias más frecuentes. Y es por eso que la nitazoxanida.
2: ¿Y no necesitamos un estudio así de coprológico o algo así?
3: Lo necesitarías. Sin embargo, si tú vas a consulta, el hecho de la sospecha, si tú te vas y te pido primero un estudio antes de darte un tratamiento, la verdad es que pierdo la oportunidad de dar un manejo adecuado para mi paciente. Y los estudios de biología molecular, que ahora están muy en boga a partir del COVID hacia estas fechas, realmente no están disponibles en las enfermedades parasitarias en todos los centros. Y si sospechamos que la mitad de México estamos colonizados por un parásito, no tendrías la oportunidad de hacer diagnóstico correcto.
2: Todavía se sostiene eso de que si el niño está flaco pero panzón, tiene lombrices.
3: Es muy factible pensarlo, la verdad. Hay que recordar que las desnutriciones se dan justamente por las enfermedades parasitarias. Pierdes la oportunidad de absorber esos nutrientes de los alimentos y te puede llevar a una desnutrición calórico-proteica o bien a una desnutrición proteica exclusivamente. Entonces, eso es lo que tú ves de esos niños. Y a veces creemos que estas enfermedades parasitarias, siempre vamos a recordar, dices tú, parásitos, y lo primero que viene a tu mente es África, esos niños que no tienen que comer, que tienen un sistema de salubridad terrible.
2: Terrible.
3: La verdad es
2: que... O la India, que comen con las manos en el suelo y así.
3: Eso pasa en México también. Entonces, claro, no estamos exentos de ello, y aunque estamos en la ciudad, te he explicado las razones, y más si te vas a una comunidad alejada.
2: Popular, pues una correcto. Colonia popular donde los perros hacen sí. en la calle, donde
3: es correcto.
2: Está más que puerco.
3: Muy
2: te echas
3: bien
2: el taquito de carnitas y pasa ahí el viento y ¡fum! Ya. Tus taquitos ya están bautizados.
3: Y hoy día muchos de los trabajadores, pues de diferentes áreas, tú sabes que comemos en la calle. Y claro, ese es uno de los principales factores de riesgo. Y si te vas mucho a la salsa, no te quiero decir la salsa, donde más concentras a veces esta carga parasitaria.
2: ¿Por qué?
3: Porque son
2: ¿No,
3: salsas.
2: ¿No lo mata el chile?
3: No, para nada. Y al contrario, las salsas muchas veces se conservan de 2 o 3 días. Hay que recordar esto, ¿eh? No lo
2: es que la salsa debería de estar refrigerada.
3: Es correcto. En la época de calor, ¿qué sucede? Los alimentos se descomponen fácil.
4: Muy rápido.
3: No tienes un sistema de refrigeración, estás a la intemperie, el aire, de lo que te he hablado, de todo eso que se volatiliza, y entonces pues nos enfermamos más frecuentemente en época de calor y de lluvias.
4: Wow.
2: Vienen las lluvias. ¿Y por las lluvias por qué?
3: Porque arrastra todo, es lo que te acabo de comentar. Sacas todo.
4: Salen las aguas negras, el sol seca la lluvia, pero los parásitos se quedan ahí encimita en el pavimento. El viento se los lleva.
2: Yo ayer destapé una
4: coladera. Llegan a tu ensalada.
2: Yo ayer destapé una
3: coladera. Es correcto. Es correcto. Por eso se hace mucho monitoreo precisamente en la agricultura. Recuerden que mucho de lo que nosotros regamos de agua en agricultura puede ser aguas negras o aguas tratadas, pero en su mayoría hay quienes tienen agua de riego, hay quienes tienen aguas pluviales, y esto nos lleva a que tengamos también una prevalencia de esas enfermedades parasitarias. No lo olvidemos, por eso tanta vigilancia en ciudades del primer mundo, donde vigilan precisamente los vegetales y las verduras, porque allí muchas veces van esas enfermedades parasitarias.
2: Ya sé.
4: Wow.
2: Las fresas y todo aquello también, ¿no?
3: Ándale, es correcto, sí. Esas fresas.
2: Y un montón de cosas. Pero bueno, pues doctor, sus redes sociales o dónde podemos seguirlo y preguntarle cosas.
3: Infectólogo Joaquín Rincón en Facebook, que es el que más tenemos. La verdad, en ese he visto una gran cantidad de personas que nos consultan y damos recomendaciones constantemente. Y subimos mucha información de este tipo que les permite tener una mejor salud a todas las familias de México.
2: Infectólogo Joaquín Rincón. Perfectamente. Pues muchísimas gracias, doctor. Gracias por su visita aquí al Café Globo. Ya estamos más informados.
3: Gracias a ustedes por la oportunidad de poder comunicar a todo el pueblo de México acerca de estas necesidades que tenemos todos.
4: Perfecto. Muchísimas gracias, doctor.
2: Pues gracias. Ya no se eche sus taquitos en la calle. Mejor hágalos en su casa.
4: Llévese su topper.
2: Y ahorita regresamos. Vamos con música. Regresamos a esto que es el Café Globo, donde hay éxito
4: todo el día.

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3: Se acabó lo que se vendía. Ya nos vamos.
4: Ahí les va mi poema.
3: Así, venga.
4: Déjame concentrarme, que se escuche bonito.
3: Por favor.
4: Con música de fondo, por favor. Ese beso lo fue todo. En él, tu cariño me entregaste. Te amé como nunca había sentido. En ese momento, fuiste un ángel. Fuiste el ser más brillante en el pensamiento del momento. Y quise repetir el mismo encuentro justo cuando te acercaste. Miré tus ojos con sospecha. Algo extraño había en tu ser. Y en ese encuentro, al acercarte, en aquel mágico atardecer, sentí un engaño muy profundo. Algo que no imaginé. Era que mi corazón gritaba, pues realmente no lo amo a él.
3: ¡Ay! ¡Ari! ¡Bravo!
4: Ah, y te sorprendería que lo escribí.
3: Te lo voy a matar. Te la voy a matar.
4: A ver, competencia de poemas.
3: Te la voy a matar. Venga. El mío dice, me gusta la Pepsi, me gusta la Coca, pero lo que más me gusta es el sabor de tu boca.
5: ¡Vámonos de aquí!
4: Pues se nos acabó el día de hoy, señoras, sí, señores. El día de hoy tuvimos, por si se perdieron una parte de este programa, a las Reinas de Corazones presentando su canción para el Mundial. Estuvo también el doctor Joaquín Rincón Zuno hablando de la parasitosis. Y en el tema del día estuvimos hablando de qué cosa comprarías aunque no la necesites.
3: Es correcto, usted medíquese porque puede terminar como nosotros. Nos escuchamos mañana. Adiós.
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0: todos fueron éxitos, Neri, Biri Biri Bam Bam, Tecnocumbia, Tus Desprecios, Ya No, Fotos y Recuerdos. Estamos hablando, obviamente, de Selena. Ya lo imaginó usted, ya lo pensó. Selena. Amor Prohibido es el cuarto álbum de estudio de Selena. Fue lanzado el 22 de marzo de 1994. El tema que hemos elegido es Amor Prohibido. Así se escuchaba Selena en 1994. Tienes toda la razón, el álbum Amor Prohibido y la canción Fotos y Recuerdos.
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0: 11:05, 1994, si ese tiempo pudiera volver.

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0: 11:09, si ese tiempo pudiera volver. Aquí en el WhatsApp de Globo hay un mensaje de audio. Nelly, ¿será acaso para nosotros? Lo vamos a escuchar fuera del aire, ¿no? ¿Quién sabe? Amigo Eric Guerrera y Jesús, ellos sí están en sintonía, están escuchando Globo. Saludos cordiales, bien. Muy bien. Si ese tiempo pudiera volver, 11:09, saludamos a nuestro amigo Luis Rodríguez. Él nos escucha en la Comisión Estatal de Servicios Públicos de Mexicali, en la CESPUM. Saludos, Luis, para ti y todo el equipo de comunicación de la Comisión Estatal de la CESPUM. Aquí desde Globo, al aire, Luis, te estamos saludando en Si ese tiempo pudiera volver. ¿Tú cuidas el agua, Neri? Hace años tuve la oportunidad de difundir no una, sino varias campañas, varios meses, y aprende mucho del cuidado del agua. Puedo decirle orgullosamente, porque así me educaron y me gusta, yo sí barro mi calle. ¿Tú barres tu calle? De verdad, yo barro mi calle. Sí, alguno que otro día se acumula ahí la basurita del árbol, pero... ¿Tu vecina te barre tu calle? Uy, pues, no quiero preguntar. ¿Por qué?
1: Doña Lupe, le mando un saludo.
0: Doña Lupe te barre tu calle, mira nomás. Muchas, muchas cosas importantes aprendí con la Comisión Estatal de Servicios Públicos de Mexicali. En fin, saludos, Luis. Aquí desde Globo en Si ese tiempo pudiera volver. Allá nos están escuchando. Sensacional. Siguiente canción. Uy, no, pues si me das a escoger, definitivamente elijo ese tema de la composición de Juan Gabriel. Compositor Juan Gabriel, intérprete José José. Era el año 1978, por supuesto. El tema es Lo pasado, pasado, de la inspiración de Juan Gabriel. Yo creo que nadie lo pudo haber cantado tan bonito como El Príncipe. Repito, así sonaba esta canción en la radio en todo México en 1978.
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1: Vaya que la radio puede llegar a donde menos uno se imagina. ¡Qué bien! Gracias, Carlos Reyes. Dice, hey, a mí también salúdame, yo también soy del equipo de CESPUM. Seguramente está en otra oficina. Eso me hace saber que en muchas oficinas sintonizan Globo. Tremendo, Carlos Reyes, amigo. Yo le digo Charlie King, porque se llama Carlos Reyes. Charlie King. Saludos, Charlie, ¿cómo estás? Qué gustazo saber que están en sintonía. A Doña Lupe, ¿cómo estás, Doña Lupe? No tengo el gusto de conocerle, pero Doña Lupe también ahí en sintonía. A todos. Mándenme la lista de nombres y aquí les saludamos. Y a las cuadrillas que salen a la calle a chambear, a desasolvar. En este programa obviamente no es de ningún tema en particular, sino musical, pero al enviar este saludo y recordar estas campañas de cuidado del agua, cuidar el agua no es solo cerrar la llave, también implica esto de barrer la calle, colaborar con los vecinos para que no se tapen las bocas de tormenta. Le decimos alcantarillas, pero aprendí también eso, son bocas de tormenta, esas que vemos en las esquinas, que muchas veces están tapadas por basura, por tierra. Podemos ponerlo en práctica en la cuadra al menos, o en el trabajo. Imagínense si cada negocio barriera su calle. ¿Sería la única manera tal vez de que no se tapen las alcantarillas? No lo sé. Pero lo que sí sé es que está en nuestras manos esa pequeña acción de barrer la calle, ¿no? Entre otros. También aprendí en los negocios cómo se tapan las alcantarillas cuando un negocio no utiliza la famosa trampa de grasa. Trampa de grasa. Pero también lo podemos hacer en la casa sin querer queriendo, ¿no? El tirar aceite también es una mala acción. Eso es ya una cultura que podemos adoptar en lo personal y en familia. Saludos, pues. También saludos a Liz. Hola, amiga Liz, y a toda tu familia. Dice, te estamos escuchando. ¿Ya ven? ¿Ya ven cómo la radio es increíble? Increíble hasta dónde puede llegar la radio. Pásale, Neri. Pásale, mira. No está el Hueveto para echarle la culpa al Hueveto. ¿Con quién estabas platicando en el pasillo? Con el Hueveto, ¿verdad? Ah, es el que te estaba distrayendo. Oye, Neri, dile a Alberto Cortés que se espere tantito con ese tema porque nos solicitan una de Luismi, una viejita de Luismi. Nos la pide nuestra amiga Liz. 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Luis Miguel. ¿Cuál quieres? ¿Qué te parece? Va a nevar. Ah, no, ese es de Navidad. Ese es de Navidad. Palabra de honor. Palabra de honor con Luis Miguel. No se diga más. Palabra de honor. Aquí estamos para complacerles en Si Ese Tiempo Pudiera Volver. Palabra de Honor es una de las canciones más icónicas de Luis Miguel, lanzada en el año 1984, escrita por Julio Seijas, o Seijas, Seijas, no tiene acento según la IA, Luis Gómez Escolar y Honorio Herrero. ¡Wow! Tres personas intervinieron para crear esta balada romántica. Tenía 14 años cuando Luis Miguel interpretaba esta canción.
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1: No yo, Luis Miguel. Luis Miguel tenía 14 años. Así se escuchaba Luis Miguel en 1984 con Palabra de Honor.

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0: 11:28, y ese tiempo pudiera volver. Dice, hola Gustavo. Bueno, se los voy a compartir. Te envío este mensaje de mi amiga, que es miembro del club de fans Locas por la Vida. Ahorita escuchándote me acordé del post de ayer. Te lo mando para que la saludes. Cristina Burgoyne. La liga que me comparte de Instagram no se adjuntó de manera correcta y no lo puedo abrir. Pero aparte, aquí en la computadora, en cabina, no tenemos acceso a redes sociales. Porque son equipos propios de aquí de la cabina. Pero si gustas enviármelo directo, que lo pueda ver, con mucho gusto. ¿A qué se refiere ese post? Locas por la Vida, ¿será acaso club de fans de Francisco Céspedes, Neri? Por aquello de vida loca, no sé. Lo que sí sé es que, hablando de vida, Alberto Cortés, este gran cantautor, Alberto Cortés, en el álbum Ni Poco Ni Demasiado, hay canciones como Callejero. Hay canciones como Ni Poco Ni Demasiado. Y está la canción, entre otras, Gracias a la Vida, que es la que les quiero compartir a todos ustedes. Uno de mis favoritos, Alberto Cortés. Así se escuchaba Alberto Cortés en 1973.
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0: Estimado Neri, permíteme de nuevo la cortinilla. Hablando de equipo propio de la radio, presioné un botón que no correspondía. Yo fui. Una disculpa para todo el público por haber cortado la inspiración que llevábamos y ya directo a la canción. Un botón marcó la diferencia. No debía haber presionado ese botón. Aprovechando lo ocurrido, escuchamos este audio del mensaje que no pude abrir en Instagram.
2: No, Gustavo, Locas por la Vida es por la canción de Como Locas por la Vida, de Luis Miguel.
0: Ok, disculpa, ¿esa canción cuál es? Como Locas por la Vida, Locas por la Vida. Mira que me autonombro conocedor del repertorio de Luis Miguel, de José José, de Manuel. No sé cuál es esa canción de Luis Miguel. La vamos a buscar. Mientras tanto, ahora sí, así se escuchaba Alberto Cortés en el año 1973.
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10: No se pierda hoy jueves Cortavenas con Tere Coronado a las 12, terminando este espacio de Si Ese Tiempo Pudiera Volver. Dos personas me ilustran y me dicen: Gustavo, la canción a la que se refiere la radioescucha es Un Hombre Busca Una Mujer. Ya entendimos, en un fragmento así dice la canción.
11: Como locas por la vida.
10: Ok, bueno, vamos a escucharla, ¿por qué no? Dice así.
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1: 20 minutos y las 12 del mediodía. A favor de saludar, dice a Cristina Burgoyne, de parte de Eunice Galvez. Muy bien. ¿Festejó su cumpleaños? Me imagino, ¿verdad? Cristi Burgoyne. Dicen por acá, saludos desde el CEDIS, escuchando tremendo rolón, así dice el mensaje. ¿En dónde escuchas? ¿En el tráiler? Ah, oh, no, oye, qué bien se escucha en el tráiler, la radio, qué bien se escucha Globo, Nery. Ay, cantándole, ¿eh? Esa es la actitud positiva. Dice, saludos, soy el obeso. Así dice el mensaje, tal cual. Bien, continuamos. Éxitos como Volver a Amar, Mi Vida Sin Tu Amor, Por Amarte Así, Si Me Ves Llorar. Algunos de los éxitos del álbum titulado Mi Vida Sin Tu Amor. Cristian Castro, disco del año 1999. De este disco vamos a escuchar la canción que lleva por título Por Amarte Así. Cristian Castro, 1999.
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0: 13 minutos y las 12 del mediodía. Vamos a armar este último bloque. El último bloque de hoy. Esta canción es muy bonita, se llama Este Terco Corazón, del álbum Íntimamente. Él es Emmanuel y era el año 1980.
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1: Oye, Neri, hoy no hemos compartido intérpretes, ¿verdad? Femeninas. ¿Han sido todos caballeros? Nos van a regañar porque no estamos cumpliendo con la equidad de género. Ah, no es cierto, aquí no sucede eso, pero casi siempre tratamos de también compartir mujeres. Lo dejamos ya como voces masculinas únicamente. Y es que nos acordamos de un tema muy bonito en la voz del pequeño gigante. ¿Saben ustedes a quién nos referimos? El pequeño gigante de la canción, Nelson Ned, cantautor y músico brasileño. Uy, te la cambio, Neri, te la cambio. Todo pasará, del año 1969. Es un tema, como describíamos el otro día, bueno, como leíamos la descripción de una canción, un tema poderoso. Había yo sugerido el tema ¿Quién eres tú? Una balada sumamente romántica. Pero al leer este título, me quedo con este último. Todo pasará. El pequeño gigante de la canción, Nelson Ned. Escuchen ustedes. Es una versión en vivo. ¿Te parece, Neri? Así se escuchaba Nelson Ned en el año 1969.
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1: Tremenda interpretación poderosa de Nelson Ned, 1969. Damas y caballeros, muchas gracias. Nos esperamos mañana, Dios mediante, 6 de la mañana, tempranito, terminando el himno nacional, Omelette Sensacional. ¿Qué te parece, Nelly? ¿Estás de acuerdo? Tempranito desde las 6. Enseguida, Tere Coronado, jueves cortavenas. Llega la ñaña y la rana a las 2, de 2 a 4 aquí en Globo para estar con ustedes. Al igual que el Baboro, que el buen Baboro. Es su seudónimo, ¿eh? Él se llama Joaquín Elías. Más conocido como Baboro, en el programa de la tarde de 5 a 7. Informándonos, Hugo Rubalcaba, 7 a 8 de la noche aquí en Globo en la radio. Y también, desde luego, en la página de Facebook. Y todos los programas y toda nuestra música también ahí en su celular, en la aplicación de Globo. La señora Susana Ruiz dice, excelente canción. ¿Les gustó, verdad? ¿Qué dice la señora Lupita?
2: Gustavo, aquí voy al centro cívico en un Didi. Me lleva Monse y te vamos escuchando.
1: Hola, Didi Monse y señora Lupita, pasajera.
2: Gracias.
1: La retroalimentación que nos dan los radioescuchas. Padrísimo, ¿verdad, Neri? Nos encanta su retroalimentación. Hasta mañana entonces. Quédense aquí en Globo.
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1: Bonito, comenzamos, familia. Qué bonita canción de Carlos Vives. No le había puesto atención a la letra. Qué verdades dice. Qué bonita. Buenas tardes. Bienvenidos. 4 de junio 2026 en Globo 101.9. Gracias, gracias, Gustavo, si ese tiempo pudiera volver. Bienvenidos, patrocinadores, colaboradores. Capitana Paula, hoy en los controles. Y bueno, pues como siempre hemos preparado un programa hecho con mucho cariño para todos ustedes. 201-8971, nuestro WhatsApp de cabina. Tere Coronado, locutora en redes sociales, para que nos encontremos también. Tere Coronado, locutora. Ponte en contacto con nosotros. Y por supuesto, descarga la app de Globo en tu celular, porque así nos llevas a todas partes. Hoy te pregunto, ¿te encanta tu vida? ¿Te encanta tu vida? ¿Te habías hecho esa pregunta? Di esto por la mañana y tu vida cambiará. Me encanta mi vida, pero créelo. Antes de levantarte, antes de ponerte los zapatos, repite, me encanta mi vida. La vida es un regalo. Aprecia cada minuto y cada segundo. Los pensamientos crean la realidad. Comienza el día sonriendo mientras te bañas. Imagínate el día, hora a hora. Tus pensamientos crean emociones y las emociones llevan a las acciones. Las acciones traen resultados. Así que ten una mentalidad de abundancia. Piensa que eres muy afortunado, muy afortunada. Y eso es lo que se manifestará en tu vida. Por eso siempre hay que iniciar el día y terminar el día agradecidos. Cuando aprecias lo que tienes aumenta de valor. Así que estando aún en la regadera, piensa al menos en 20 cosas por las que estás agradecido. Bueno, ya te emocionaste, Tere. Bueno, pues piensen por lo menos en 10 o en 5. Pero piensen, porque esto les dará una profunda sensación de felicidad. La felicidad se elige. La felicidad es una elección. Recuerda que una buena actitud siempre conduce a grandes experiencias. Así que decide ser feliz. Es bueno para tu salud. Sonríe. Nunca sabes a quién le estás alegrando el día. Y me pasó, fíjate. Ayer o antier llegué a poner gasolina. Y pues yo así normal, ¿verdad? Saludé y todo. Y luego me dice era una chica la que iba a servir la gasolina. Y me dice, ¡ay, qué bonita su energía! Me dijo. Y yo, ¡ay, pues muchas gracias! Entonces, sí, la sonrisa abre puertas. Me lo merezco, siéntete merecedora de todo lo que deseas. Confía en tus elecciones porque eres digna y digno de recibir amor y de amar, digno de generar paz, digno de tener mucha prosperidad, mereces disfrutar la hermosa vida. Y por favor, lo que otros piensen de ti, que eso no te importe, no te dejes arrastrar por la opinión que otros tienen. Realmente sus palabras hacia ti solo reflejan quiénes son realmente. En vez de escuchar lo que otros dicen de ti, confía en tu sabiduría interior y escucha a tu corazón y él te va a guiar. La amabilidad, ¡ay, qué importante! Cada acto de amabilidad que realizas libera serotonina en tu cerebro. La serotonina es una hormona que contribuye a la sensación de bienestar y felicidad. Ayuda a un extraño, da regalos en forma de abrazos y cumplidos. Vive en el ahora, saborea cada momento de tu vida porque pues es un momento único, no hay instantes vacíos. Mantente consciente, presente y centrado. Y cuando tus pensamientos comiencen a ir a la deriva, recuerda que el pasado y el futuro son ilusiones elaboradas por tu mente. El único tiempo que existe es el ahora. Así que respira profundo, consciente de cada respiración que tomas. Disfruta la sensación de llenar tus pulmones con cada

0: inspiración y después exhala. Recuerda, agradecido, agradecida, y por qué no, repite, me encanta mi vida. Bueno, pues vamos a iniciar con Gaby Vargas, que nos habla hoy de la adicción al internet. ¿Cómo andas de la adicción al internet, Paula Matos? Muy adicta, dice, muy adicta. Bueno, pues vamos a ver qué nos dice Gaby Vargas a continuación.
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2: ¿Qué tanto puede ser tantito? Me dice Estela cuando me cuenta cómo fue que la tecnología terminó por perjudicar a su pequeño de apenas 7 años de edad. A modo de un tranquilizante, entre comillas, alguien me sugirió juegos educativos en la tableta electrónica, por lo que decidí comprarla. Ha sido el peor error de mi vida, me comenta Estela. Iván amaba leer, solía jugar fútbol con sus amigos, pero con la tableta de principio parecía concentrado, entretenido, y hasta había dejado de pelear con Soraya, su hermana. Creí que todo iba mejor, cuando de pronto comenzó a presentar cambios que no me gustaron. Ya no era el mismo y sus intereses habían cambiado. El colmo fue cuando de vacaciones, en la playa, estuvo todo el tiempo metido en el juego que tenía el dispositivo electrónico, a decir mío, se le creó una especie de vicio y no hizo caso de los demás niños que jugaban en la piscina. Y ahí no paró la cosa. Se dormía tarde por jugar con la tablet y una vez hasta lo encontré en una especie de trance, como ido. Este relato me estremece y reflexiono entonces en el hecho de que el mismo Steve Jobs se definía como un padre de baja tecnología, y no solo él. También están los ejecutivos de distintas empresas tecnológicas que inscriben a sus hijos en escuelas no tech. ¿Por qué? Después de pasar tiempo al frente de un dispositivo de este tipo, se afecta la corteza cerebral del niño, de acuerdo con investigaciones recientes. Esta zona del cerebro es la que controla el funcionamiento ejecutivo, el control de los impulsos y nuestras decisiones. Las pantallas tienden a aumentar niveles de depresión, ansiedad y hasta agresión, e incluso pueden llevar a características psicóticas donde el videojugador pierde contacto con la realidad. Tabletas, teléfonos inteligentes y hasta los videojuegos representan una forma de droga digital. Se les ha llamado incluso cocaína electrónica o heroína digital. De acuerdo con estudios realizados por la Academia Americana de Pediatría, los niños de entre 8 y 10 años de edad pasan unas 8 horas diarias frente a pantallas de distintos dispositivos. Lo peor es que actualmente uno de cada 3 niños comienza a usar dispositivos electrónicos incluso antes de hablar. Lo cierto es que una vez que se cruza la línea de la adicción a la tecnología, el tratamiento para esta puede ser hasta más complicado y largo que la recuperación en el caso de heroína o metanfetaminas. En el tratamiento de la adicción a la tecnología, la situación es complicada, pues para que este sea eficaz, es necesaria una desintoxicación digital extrema, que puede incluir hasta eliminar la televisión. En un tiempo mínimo de unas 6 semanas, para lograr que el sistema nervioso hiperactivo se reinicie. El verdadero problema es que con la adicción a la tecnología, las tentaciones están por todas partes y son facilitadas por todos. Por supuesto, lo mejor es evitar que tu hijo se enganche con este tipo de dispositivos. Por eso te sugiero que limite su uso y modifique sus hábitos de vida. Incluye en estos aprender un instrumento musical, practicar algún deporte o el hábito de la lectura. En verdad, los niños necesitan interacciones sociales, contacto con la naturaleza, mover su cuerpo y usar la imaginación para poder desarrollarse adecuadamente, para poder vivir mejor.

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2: Muy bien, muy buena música, cortavenas, familia querida, muy buena música. Ay, vamos a empezar a agradecer a nuestros patrocinadores. Hoy, ahorita a las 12:30 llega, pues ya faltan cinco, ¿verdad? Divino Universo con Lolis Rojas, que trae un tema sasasazo. Hablemos de las larvas energéticas. Ay, qué fuerte, ¿verdad? Es que luego se andan por ahí por la vida. Larvas energéticas, no te lo pierdas, por favor. Ahorita con Lolis Rojas en Divino Universo. Divino Universo. Bueno, tenemos un audio, mi querida Paulita. Checa, vamos a checar. Por acá, un audio.
3: Hola, Tere, bonito día, excelente día. ¿Me puedes poner la canción de La Selva Negra, de Maná?
2: ¿Esa es cortavenas? Ay, amiga, hoy es cortavenas el asunto. Es como, más bien como... Es como ecológica, ¿no? Así como... No me acuerdo cuál es la... ¿Para qué les voy a mentir? No me acuerdo, pero así de entrada, no me sonó muy cortavenas. A ver, ahorita nos va a explicar aquí también nuestra amiga, ya nos mandó otro audio.
3: No, Tere, no es cortavenas esa. Ok, La Maldita Primavera, ponte.
2: Ándale, esa sí. Esa sí. Muy bien. Ay, Dios mío. Bueno. Perfecto, familia. Entonces, ahorita sí, la de La Maldita Primavera, esa sí la va a buscar acá la Paulita.
3: Y tocando el tema, Tere, la verdad, yo sí amo mi vida. No sé los demás, pero yo sí la amo.
2: Qué bueno, amiguita. Claro que sí, de eso se trata, de ser felices, a eso vinimos. Qué bueno, qué bonito. Pero a veces nos hace falta escuchar así, ¿no? Nos hace falta como que nos sacudan tantito. Es bueno, muy bueno. 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Pues listos, Paulita, tú me dices si ya vamos. Vámonos a Divino Universo, larvas energéticas con Lolis Rojas.
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4: ¿Qué tal, mijito, mijita? ¿Cómo les va el día de hoy? Espero que muy requete bien. Hoy vamos a hablar de parásitos, de larvas y de miasmas en el campo energético. ¿Qué es un parásito? Pues es un parásito es un organismo vivo que vive dentro de otro organismo y que generalmente causa daño. Pero es importante recalcar que existen parásitos que pueden considerarse beneficiosos, que suelen ayudar al huésped de alguna manera, ya sea mejorando su sistema inmunológico o protegiéndolo de alguna infección peligrosa. Pero, ¿qué creen, mijitos? Pues que en el campo de las energías, sí, así como lo oyes, en el campo de las energías, y no estoy hablando de la energía cinética, solar, eléctrica, eólica, mecánica, térmica, renovable, no, me refiero a la energía espiritual vibracional. Hoy en día se considera que la energía pues es la base de la existencia y que todo el universo está interconectado a través de patrones energéticos. Eso ya lo hemos platicado aquí. La energía está conectada en todo, hasta en objetos físicos, fíjate. ¿Nunca te ha pasado que compras algún mueble de segunda, por ejemplo, un espejo o algún objeto y sientes como algo negativo, nostalgia, tristeza, etcétera? La energía se manifiesta de diferentes niveles vibracionales, en vibraciones bajas que se asocian a emociones negativas, hasta vibraciones altas asociadas con estados de conciencia elevados, como el amor, la paz, la alegría. ¿Siempre te quejas? ¿Te dejas llevar por el enojo, la ira, la tristeza, el negativismo? ¿O te enfocas en lo positivo? A pesar de que las cosas no vayan como tú quisieras o no vayan tan bien, te sientes alegre, en paz, positiva. Ah, pues justamente así es como tú estás vibrando. Y así como vibres, pues es tu campo energético. Todo parece así como muy fácil y bonito. Si tengo pensamientos positivos, pues entonces creo resultados positivos y todo me irá mejor. Pero entonces, ¿por qué las cosas a veces no salen como tú quieres? ¿Por qué cada vez que quieres planear algo a lo mejor no se puede? ¿O por qué ese negocio no da? ¿O esa enfermedad extraña? ¿O fatigas constantes, faltas de energía, depresión, ansiedad, dificultades para concentrarte? Quizás haya por ahí escalofríos, sensaciones de presencias, etcétera. O simplemente la sensación de estar atrapado en una situación o en una relación de la cual no puedes salir. ¿Cómo es que nos llegamos a contaminar de parásitos, de larvas, de miasmas energéticas? Estos se originan pues, a partir de pensamientos y emociones negativas. Sí, así como lo oyes, mijito, estarle dando vueltas a los mismos pensamientos todo el tiempo hacen que el nivel de vibración de tus células y todo tu cuerpo bajen. Y es aquí es cuando tú te puedes llegar a sentir deprimido, triste, fracasado, que nada sale bien y sigues en lo mismo y en los mismos pensamientos. Pues ahí es donde estas entidades de baja energía traspasan tu campo energético y pues tómala, se adhieren a ti, mijito. Si tú sientes o experimentas algunos de estos síntomas y crees que pueden estar relacionados con energías negativas, pues existen diversas técnicas y prácticas que te ayudan tanto a limpiarte como a protegerte de estos parásitos, de estas larvas o miasmas energéticos. ¿Qué hay que hacer? Pues primero hay que tomar plena conciencia, mijito, de lo que sientes, vives, quieres, mereces. Tienes que vivir en el aquí y el ahora. Deja el pasado que te provoca depresión y deja el futuro que te provoca ansiedad. Otra cosa, hacerte algún baño energético, algún baño con plantas, hacer terapia con cristales, cuarzos, pero sobre todo y absolutamente más que nada, mantener una conexión con la divinidad. ¿De acuerdo? Bueno, mijito, mijita, espero que el divino universo te bendiga, te llene de luz, de amor y te ayude a mantener tu campo electromagnético en una vibración elevada. Y eso lo vas a lograr con pensamientos positivos. Te veo cuando te vea.
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0: 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Gracias, gracias. Ay, cómo me encanta tener esta mujer, la maestra Maggie, que ya es toda una artista ya. Ella, desde que tomó el taller de locución, ella sí se lo tomó en serio. Dijo, yo vengo a aprender y yo me vengo a convertir en locutora, ¿verdad, Maggie?
1: Pues, el público me aclama.
0: ¡Eso! Esa es la actitud, mi querida Maggie. Pues, bienvenida.
1: Una gran experiencia. Yo sigo haciendo el llamado a mis compañeros, mis congéneres, más o menos de mi edad, que estamos en los tantos, de que vengan a tomar el curso con Tere Coronado. La verdad es que sí es una gran experiencia, y pues bienvenidos, y es mi tercera participación, creo que ya es la última, ya recibo mi certificado, Tere.
0: Ya, ¿verdad? Ya.
1: Pero bueno, si me siguen invitando, yo, como dijo el señor Vicente Fernández, si ustedes siguen pidiendo, yo sigo cantando.
0: ¡Eso! Muy bien, muy bien. Te escuchamos, sí. Maggie, ¿qué nos preparaste para hoy?
1: El de hoy es una historia que se llama precisamente así, Alzheimer de la historia.
0: ¡Ándale! El Alzheimer de la historia, como la enfermedad.
1: Como la enfermedad. Okay. Es algo que estamos padeciendo desde algunas décadas, pero bueno. Asistí a dos festivales escolares de mis nietos, Monse. Fue todo movimiento, alegría y sonrisas, ejecutando jumping. Damiano se quedó atrás. Ritmo, música, color, baile, ambos espectaculares. Se notaba el esfuerzo y coordinación de sus maestros, muy profesionales. Mientras observaba, una imprudente nostalgia se metió entre ceja y oreja, y una tristeza genuina invadió mi mente y corazón. Recordaba que en las fiestas escolares, primero como alumna y después como maestra, se ratificaba la historia, se honraba a sus héroes, se fortalecía la identidad. Si 18 de marzo Lázaro Cárdenas y la expropiación petrolera, mínimo se bailaban las tarascas y güiris y el lucero de la mañana. Si 21 de marzo, natalicio del benemérito don Benito Juárez, de Oaxaca se bailaban el jarabe mixteco y por supuesto la sandunga. Si la independencia se celebraba, baile de cuadrillas, valses, canciones de Guanajuato y del Bajío. ¿Cómo olvidar el más importante evento de lucha, la Revolución Mexicana, 20 de noviembre de 1910? La tabla gimnástica con los acordes de la Marcha de Zacatecas, la cápsula y Jesucita en Chihuahua, canciones a la Adelita y a la entrañable Valentina, misma que dicen falleció por estos lares y encabezaba los desfiles de la gesta revolucionaria en Mexicali, por allá por los años 60. Si Día de la Madre, Ya se llegó el 10 de mayo, ya comienzo a preparar una linda canastita para mi buena mamá. Tiene rosas y claveles, margaritas de a montón. Te lo ofrezco, mamacita, con todo mi corazón. Mi primera participación en la escuela cuando tenía escaso 6 añitos.
0: ¡Ay, qué bonita!
1: Ahora confundimos todas las fechas y celebraciones y hasta las olvidamos. De ahí el Alzheimer de la historia. Sí, me gustaron ambos festivales por su ejecución. Sin embargo, mucho público abuelo como yo, poco entendimos porque música y canciones estaban en inglés. De mis libros, lectura de 2 poemas, para continuar, bueno, hasta ahí fueron mis cavilaciones con estos festivales, en donde realmente la historia ahora la confunden, y mediante esos puentes kilométricos que se le ha ocurrido al gobierno hacer, pues ya no tenemos precisa qué fecha festejamos el 20 de noviembre y qué celebración tenemos el 21 de marzo o el 16 de septiembre con el grito. Y eso pienso yo que es un gran factor para que se nos olvide la historia, que en lugar de ratificarlo con los festivales escolares, ahora pues se ejecutan movimientos bailables con música extranjera y en idioma extranjero también. Nada que ver con la identidad. Un llamado a que se puedan corregir esas cosas y pues podamos tener... El orgullo de ser mexicanos está en la historia, y la historia es la materia más importante que debemos considerar en la educación en México.
0: Maggie, ¿cómo concluyes esta experiencia de haber tomado un taller de locución para adultos mayores y esta experiencia de haber estado acá en cabina?
1: Pues estoy muy, muy contenta, muy, muy orgullosa de mí misma, no por vanidad ni por ego mal construido, no, sino porque cuando tenemos más de 60 años, descubrimos otros talentos. Y esos talentos yo los he visto desarrollarse, por ejemplo, en un amigo, el Cayo, le decíamos nosotros, un maestro que ya falleció, pero que se hizo pastelero, el hombre, ¿no? Sin haber tocado antes una gota de azúcar y de harina, se hizo pastelero y lo hizo los más bonitos pasteles que te imagines. Y hay otros que también han seguido cursos, como uno como locutor precisamente, otro como poeta, y de ella quisiera nada más compartirles, si tengo oportunidad, o algo que le compuse, porque claro. Delfina Ramírez Solórzano es una consumada poetisa que es del Valle de Mexicali, y dice así: mujer, tienes la oportunidad y la desaprovechas, tienes el tiempo ahora y se te escurre. Mujer, recicla las lamentaciones, vive de aquí, vive la hora, vive verdaderamente. Mujer, el tiempo es tuyo, no lo pierdas o se te irá la vida rumiando tristezas, añorando complacencias a la constante de deseos insatisfechos. Mujer, deshaz lo aprendido, vuelve al interior, reclámate el éxito. Mujer, viviste la vida, caíste, subiste, jamás hubo error. Vive el aquí y vive el ahora, vive intensamente. Mujer, libérate al fin de odios y rencores. Mujer, desamores de 60, déjalos en el pasado. Despídelos con amor, lucha por tu vida, consuma tus deseos. Ámate a ti misma, mujer de experiencia, libérate, exprésate. Toma tu presente, golosa, graciosa, grandiosa. Tómalo, tuércelo, exprímelo, disfrútalo. Alfombra con risas y alegrías el futuro. Adiós, soledad. Mujer, date permiso de volver a amar.
0: ¡Ay, qué bonito! Maggie, muchas gracias. Gracias por haber compartido todo tu talento con nosotros.
1: Si me tienes un poquitito nada más para hacer una convocatoria.
0: Claro.
1: ¿Sí? Gracias. Es que el día de mañana es 5 de junio. Y el 5 de junio de 2009 sucedió una tragedia muy triste, lo peor que ha existido en el país en muchos años, en muchos siglos, que fue el incendio en la guardería ABC de Hermosillo, Sonora. Con muchos trabajos hemos construido un monumento a los niños de la guardería ABC en el Congreso del Estado. Ahí frente al Congreso del Estado está ese monumento, que son 49 cruces de 24 niños y 25 niñas. que fallecieron en esa tragedia. Entonces, nosotros hemos hecho la solicitud desde hace muchos años al Congreso de que se apruebe la ley 5 de junio, producto de los trabajos de esos padres y madres de familia que se organizaron en Hermosillo para la protección de la niñez. Nosotros decimos que los niños de Mexicali, los niños de Hermosillo, los niños de la Ciudad de México, los niños de todo el país son susceptibles de recibir o de padecer, y que no queremos que se repita esa desgracia, y por eso las leyes tienen que protegerlos. Está en proceso esa ley 5 de junio y queremos hacer la invitación a todo el público para que vaya a respaldarnos en esa petición, y el día de mañana a las 6 de la tarde nos acompañen para hacer la ceremonia que cada año también hacemos. Decimos los nombres de los niños, repetimos no debieron morir, recordamos esa terrible experiencia y lanzamos flores y globos al aire para simbolizar pues ese deseo de que no se repita y honrar a esa niñez que no debió morir.
0: Mañana a las...
1: A las 6 de la tarde en el propio espacio, el recinto de frente del Congreso, en la Cámara de Diputados, ahí está el monumento y esperamos contar con la presencia de todas y de todos. Muchas gracias.
0: Maggie, muchas gracias a ti, muchas bendiciones.
1: Gracias.
0: Toda una locutora nuestra Maggie. Dicen aquí, buenas tardes, Tere dice, qué hermoso habla la señora Maggie, se nota el talento y que tuvo una excelente maestra. Ay, muchas gracias.
1: Ay, ¿quién es?
0: Lo disfruté mucho, Dulce Soledad Luna, dice.
1: Ay, qué bonita, muchas gracias, Dulce.
0: Gracias, mi Maggie.
1: Sí.
0: Bueno, pues entonces, seguimos aquí en Globo y nos estamos viendo en este camino, mi Maggie.
1: Gracias, muy amables. Hasta luego. Un saludo a todos.

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0: 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Llega Padel Time con nuestro querido cubano, Dayan García, el cubano de Palestra, claro que sí. Vamos a invitarte a escuchar el mundo del pádel. Y hoy a la 1:30 llega Paula Matus con la cultura pop. También para que no te la pierdas.
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3: Sí, gracias, Tere. El abrazo para ti, también para toda tu audiencia aquí en cabina con Tere Coronado. Desde Palestra Club Deportivo, Dayan García, el cubano, para seguir tocando temas que tienen que ver con este deporte, el pádel, y su influencia en la población cachanilla. Imaginen por un momento que termina una jornada complicada. El teléfono no deja de sonar, las responsabilidades se acumulan y la sensación de estrés parece acompañarlos a todas partes. Ahora, imaginen entrar a una pista de pádel. Durante la siguiente hora y media hay algo que cambia. La atención deja de estar en los problemas y se concentra en una pelota, una estrategia y un compañero de juego. Hoy quiero hablarles de cómo el pádel puede convertirse en una herramienta poderosa para la liberación del estrés y el cuidado de la salud mental. Vivimos en una época en la que la salud mental ocupa un lugar cada vez más importante en nuestras vidas. Sabemos que el estrés crónico puede afectar nuestro sueño, nuestra concentración, nuestras relaciones y nuestra salud física. Sin embargo, muchas veces buscamos soluciones complejas cuando algunas de las más efectivas pueden encontrarse en actividades sencillas y accesibles. El pádel es mucho más que un deporte de raqueta. Es una experiencia que combina movimiento, interacción social y concentración, y precisamente esa combinación es lo que lo hace tan especial. Cuando jugamos al pádel, nuestro cuerpo entra en acción. Corremos, reaccionamos, golpeamos la pelota y nos mantenemos en constante movimiento. Este esfuerzo físico estimula la liberación de endorfinas y estas son conocidas popularmente como las hormonas del bienestar. Estas sustancias ayudan a mejorar el estado de ánimo y a reducir la percepción del estrés. Pero el beneficio no termina ahí, ¿no? Existe algo fascinante que ocurre mientras jugamos. Para devolver una pelota que viene a gran velocidad, nuestra mente debe estar completamente presente. No podemos preocuparnos al mismo tiempo por una reunión difícil, una cuenta pendiente o un problema del pasado. Durante esos instantes, la atención se dirige al aquí y a la ahora. Y eso se parece mucho a una práctica del término que es conocido como mindfulness. Sin proponérselo, muchos jugadores experimentan momentos de desconexión mental. La mente deja de girar alrededor de las preocupaciones y se enfoca en la experiencia inmediata. Esa pausa mental debe ser extraordinariamente valiosa en un mundo donde vivimos permanentemente conectados y estimulados. Otro aspecto fundamental del pádel es su dimensión social, a diferencia de otros deportes que pueden practicarse de forma individual. El pádel se juega normalmente en parejas y esto implica comunicación, cooperación y construcción de vínculos, y sabemos que las relaciones sociales saludables son uno de los factores más importantes para proteger nuestra salud mental. Compartir una partida, celebrar un punto, reírse de un error o simplemente conversar después del juego fortalece el sentido de pertenencia, y en muchas ocasiones las personas llegan a la pista buscando ejercicio y terminan encontrando una comunidad. Cada punto ganado, cada mejora técnica y cada reto superado envían un mensaje poderoso a nuestro cerebro. Bueno, en el pádel es así, ¿no? Soy capaz de aprender, mejorar y avanzar. Y esa percepción de capacidad tiene un impacto directo en cómo enfrentamos los desafíos dentro de la cancha, pero sobre todo fuera de la cancha. Por supuesto, el pádel no sustituye la atención profesional cuando existen problemas de salud mental que requieren tratamientos especializados, pero sí puede ser un complemento valioso dentro de un estilo de vida saludable. A veces pensamos que cuidar nuestra salud mental significa únicamente hablar de emociones o buscar momentos de descanso. Y ciertamente sí, eso es importante, pero también significa mover el cuerpo, conectar con otras personas y encontrar espacios donde podamos disfrutar sin sentirnos evaluados constantemente. El pádel reúne todos esos elementos en una sola actividad. Quizás descubran que entre paredes de cristal, pelotas rebotando y compañeros de juego, y esto es pádel, existe algo más que un deporte. Existe una oportunidad para recuperar el equilibrio, despejar la mente y recordar que el bienestar también puede construirse punto a punto en el pádel. Los esperamos en la cancha. Desde Palestra Club Deportivo, Dayan García el Cubano para En Cabina con Tere Coronado.
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0: Pues ya. Ya estamos de vuelta. 1:27:27. 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Muy bien. Si cuando despiertas por la mañana, las personas que amas están bien, híjole, ya. Ya es un gran día, ¿eh? Ya es un gran día, créeme, créeme. 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Gracias, gracias, gracias. Está lista mi querida Paula Matus en su segunda intervención en esta nueva sección que se llama Cultura Pop. A ver si te gusta. Todos los jueves Cultura Pop a 1:30 aquí en tu programa En Cabina con Tere Coronado. Adelante, mi queridísima. Volvemos, claro que sí, con Cultura Pop.
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0: Hola, hola, ya estoy aquí de regreso otra vez en la queridísima cabina con mi amiga Tere Coronado. Bueno, yo soy Paula Matus y hoy vamos a hablar de cómo la cultura pop está cambiando y de cómo el internet tiene mucho que ver con eso. Y es que si nos ponemos a pensar, hoy en día muchas cosas ya no se vuelven populares solo porque lo son, sino porque como circulan en redes sociales, es como se hacen populares. Por ejemplo, en el cine cada vez vemos más remakes, secuelas y nuevas versiones de historias conocidas. Y un ejemplo actual puede ser la nueva película de Scary Movie que acaba de estrenarse y de hecho yo ya la miré. Así que, de hecho, de eso se trata la película, aborda los temas y hace un poco de este lado cómico de los remakes. Entonces, si no tienes planes para este fin de semana, te recomiendo que vayas a mirar Scary Movie y te vas a sacar unas buenas sonrisas. Tiene muchas referencias a la cultura pop, de hecho. Y bueno, con todo esto surge una pregunta interesante, con todo lo de las preguntas de las películas de los remakes. Es, ¿realmente faltan ideas nuevas o simplemente se apuesta por lo que ya sabemos que va a funcionar? Y esto no solamente se queda en las películas, también lo hemos visto en la música y en los conciertos. Y es que ir a un concierto ya no es solo escuchar a tu artista favorito, ahora es todo una nueva experiencia, ¿no? Tanto el outfit, los videos, el momento que subes a redes sociales, todo esto se vuelve parte del espectáculo de ir a un concierto. Y algo muy curioso es que el internet también puede revivir cosas del pasado. Por ejemplo, lo hemos mirado con canciones, ¿no? Que salieron hace muchos años y vuelven a ser tendencias, como las canciones de Michael Jackson, que gracias a su nueva película se han vuelto a posicionar en la lista de canciones más escuchadas a nivel global, y no solo Michael Jackson, ¿eh? También Jennifer López con su canción On the Floor con Pitbull, porque tuvo una pequeña aparición en la serie que todo el mundo está hablando, que es Off Campus, que la puedes encontrar en Amazon Prime. Y pues así como la música, también las películas vuelven a ser virales y hasta actores pueden convertirse en tema de conversación global por una sola escena. Y detrás de todo esto hay un elemento clave, los fandoms. Estas comunidades en internet pues tienen el poder de posicionar contenido, hacerlo viral e incluso influir en decisiones dentro de la industria del entretenimiento. Uno de los fandoms más fuertes actualmente pues son los del fandom de BTS, que se hacen llamar ARMY. Y que hemos mirado que su movimiento de fandom es yo creo que ha hecho cosas impresionantes que ningún otro fan han logrado. Pero esto también Pero no todo es entretenimiento, o sea, también hay un impacto en cómo lo percibimos. Y es que las redes sociales han impulsado estilos de vida aspiracionales y estéticas muy definidas, lo que nos lleva a preguntarnos de que realmente mostramos quiénes somos o solo lo que queremos proyectar. Y esto también se conecta con temas más profundos, como la forma en la que entendemos las relaciones e incluso la salud mental. Hoy vemos conceptos como red flags o contenidos sobre ansiedad y burnout mucho más presentes en la cultura pop. Y al final, pues, la cultura pop ya no solo refleja lo que consumimos, también refleja cómo pensamos, cómo nos relacionamos y cómo vivimos en la era digital. Y bueno, ese es el fin de mi cápsula. Yo soy Paula Matus y recuerda que puedes seguirme en mi Instagram como pau.m31 o en mi página donde estuvo todo relacionado con la cultura pop y otros temas, que se llama The P Magazine. The P Magazine, así. Gracias y nos escuchamos en la próxima.
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2: Cuando estés con una mujer independiente, simplemente ofrece o hazlo, porque ella no va a pedirlo. Ella ha sido siempre la que todos buscan, la que se seca sus propias lágrimas, la que resuelve, la que sigue adelante sin importar qué. Está acostumbrada a sobrevivir sin la ayuda de nadie, así que pedir le resulta extraño. No porque sea orgullosa o terca, sino porque la vida le enseñó que la mayoría de las personas decepciona o desaparece. Así que si está contigo, es porque confía en ti. No la hagas arrepentirse de eso. Actúa sin que te lo pida. Acércate cuando veas que está cansada. Pon atención a los pequeños detalles, porque aunque no lo diga, lleva mucho encima. Para ella, el amor real no suena a "dime qué necesitas". Más bien suena a "ya me encargué de eso". Ámala como si nunca hubiera tenido que cargar con todo sola, porque lo ha hecho y está cansada. Ella no pide, pero lo necesita.
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Muchas gracias, familia preciosa. Gracias. Bendecido jueves para todos. Gracias, patrocinadores, colaboradores. Capitana Paula en los controles. Los invito a que se queden a continuación con el túnel del tiempo. Linda y bendecida tarde. Los quiero. Hasta mañana.

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9: Hola, hola, muy buenas tardes, bienvenidos este jueves. Con este clima, sí, aplique el jueves 4 de junio del 2026, esto que es el túnel de tiempo. Ya está por acá Paula. Es más, tenemos de invitado a nuestro compañero el Mazapán. La rana también ya anda por acá. Y hoy el tema es cosas en las que me duele el codo invertir o gastar. Ay, hay tantas cosas de veras que nos duele el codo. Pero hay veces que aunque nos duele el codo lo tenemos que hacer, sobre todo las medicinas, ¿a poco no? Va uno al doctor. Es más, yo acabo de ir a la ginecóloga, ¿no? Entonces, ay, no, ya no me cambies estas pastillas, le dije, porque aproveché el Hatzel y me dieron 2x1. Entonces tengo que seguir tomando. Y me dijo, no, no te las voy a quitar. Te voy a poner más. Y yo, oh, que la canción. Entonces, neta, maldita vejez, entre más ruco está uno, Paula, aprovecha, porque entre más ruco esté uno, tienes que tomar más chochos, para que, sí, para estar al 100. Entonces, bueno, pues sí, son una de las cosas que al menos a mí me duele el codo gastar, pero lo tiene que hacer uno, cuando te dicen, te tienes que ir a hacer análisis para ver, ¡ay! Pero pues, vuelvo a lo mismo, ¿a ti qué? ¿La ropa? Ah, no, a mí la ropa no me...
10: No, ni una mujer.
9: Mira, la ropa, es que es el Mazapán, a mí me duele el codo en gastar en la ropa. A mí en ciertas cosas. O sea, yo soy de las personas que no me importa la marca, mientras lo vea y me guste y me lo ponga y se me vea bien, me vale cochi, así sea de la tienda que sea. Claro está que de repente ve uno cosas de una marca más reconocida y puede que estén más caritas y dices, uy, como que me duele el codo, pero pues a lo mejor es una ocasión muy especial, ni modo, ¿no? Como decíamos ayer, para eso trabajo, me lo merezco, ¿no? Ah, los vestidos. Fíjate, yo tengo este año 4 bodas y ya tengo una boda el año que entra. Ya aproveché mis vestidos para cada una de las bodas y me dice la rana, ay, para usarlos una vez. Y le dije, pues fíjate que yo ya he reciclado vestidos, nomás que me tengo que esperar de que me puse un vestido en una boda y como 3 años después o 4 años después lo volví a usar, y un peinado diferente para que no se note tanto, y la foto en las redes sociales pues ya de 3 años para atrás, no hombre, ya se perdió entre tanto mundo de fotos. Pero pues sí, por eso también puede que muchas personas, en vez de invertir en comprar un vestido de noche, van y lo rentan, que a veces te conviene más, también esta es opción. Antes no existía esa opción, antes solo los hombres tenían para rentar sus tuxidos y los trajes, y te lo juro que yo sí decía, ¡ay, qué padre! O sea, nosotros qué friega, tenemos que estar gastando cada vez, o bueno, ir a pedir prestado a nuestra amiga, ¿no? Que más o menos mida lo mismo que uno, porque pues si no, ¿cómo? Entonces, pero sí, son de las cosas que pues nos duele el codo gastar. Así que tú también cuéntanos, 686-201-8971. Y a ver, Mazapán, ya que estás aquí, vamos a aprovecharte. Ya dijiste que la ropa, ¿en qué otra cosa te duele el codo gastar? Porque pues va a haber un mundo de cosas. A ver, ¿en qué?
10: Bueno, por la edad, digo, buenas tardes, ¿no? Antes de cualquier otra cosa. Yo creo que en las vitaminas que no me tomo. El multivitamínico que dices tú, me lo compro y es carísimo y es especial porque trae todo. Y ahí lo tienes arrumbado y hasta se hacen feos.
9: Ay, no, tú estás peor porque tú ya lo gastaste.
10: Estoy peor.
9: No, eso está más aparte.
10: Me duele el codo en el cabello, en el pelo. Son 500 pesos entre barba y pelo.
9: No.
10: ¿Cada semana?
9: Ay, no, sí está caro.
10: Son 2,000 pesos al mes.
9: No, pues mira, entonces, mira, te diré. Nosotras, bueno, ya las de cierta edad, que te tienes que pintar sí o sí la cana una vez al mes, más otras cosas, pues también viene siendo más o menos lo mismo. Sí.
10: Como la rana de aquel lado, yo soy el sapo ahora. Ay. Oye, no es cierto. No, pero es que ¿cada cuánto se corta el cabello? ¿Cada semana? Una vez al mes. Se está ahorrando 3 cortes. Es que son 500 pesos casi entre, digo casi porque son 450, entre ver barba y cabello a la semana.
9: No, pues está cañón. Oye, yo no sé si a ti, pero otra cosa que me duele el codo también, ay, pero lo tienes que hacer en el servicio del carro cuando le toca. Y que, ay, pues es el de las tantas millas, ahora te va a costar tanto. Y dices, uy, pero pues es el que me lleva
10: si
9: y
10: no
9: trae.
10: Pero si no lo haces, se hace más caro.
9: No, y sí, porque se te amuela el carro. Claro.
10: Imagínate, no le haces cambio de aceite, le metes aceite del barato. A mí ya se me desvió un carro, no es por meterle aceite del Facebook. Me vendieron, no, este está bien barato, este, 450 todos los litros que ocupas y se me desvió el carro.
9: O sea, contigo salió el dicho de salió peor el remedio que la medicina.
10: Sí, el caldo que las albóndigas.
9: Dale. Ay,
10: y me pesó bastante y me pesa también, por ejemplo, si vamos a un restaurante, si la ocasión la merita o todo, pues lo pagas el momento. Pero si la comida es mala, dices tú.
9: O la atención. No. Hay veces que la comida es buena, pero luego que se tardaron mucho, que el mesero andaba con su jeta.
10: No, yo creo que ya más de una hora de espera para que te sirvan después de media hora de que
11: te. Una hora y te viste espléndido.
10: Es demasiado.
9: Dejo, ahí es.
11: Media hora y
9: pero mira, mucho. Hay restaurantes, a mí se me ha tocado, que de repente quieres un X platillo y te dice. Ese platillo, como lo hacemos en el momento, es tardado, puede tardar de. Bueno, ya si te están diciendo. Y tú quieres de ley ese platillo, bueno, ya le advirtieron a uno, ¿no?
10: Sí. Pero sí, en lo personal, sí, totalmente de acuerdo en lo del carro, la comida, si es buen servicio, pues lo vale, pero si es mala, si es como que, ay, me pesó el codo gastar tanto y no vale la pena, la verdad.
9: Pues sí.
10: Pero nosotros como hombres creo que nos pesa la ropa, comprar y comprar ropa nos pesa. Y ustedes agarran baratingas de, ah, mira, cuesta $10 y con esto hago 2 outfits y uno como hombre pues no encuentra eso. Digo, yo ahorita ya encontré un lugar donde valen $8 las camisetas y son las que me traigo y me dicen, ay, qué chilo. Pero a mí como hombre sí me pesa en calzones o una cartera. Esas tienen que, son regalos de cumpleaños. La cartera.
11: Me estoy dando cuenta que sí, eres muy piqui, ¿eh? Porque yo te podría decir que barba y pelo, pues en otro lado, bien barato, tú te vas a la fresa.
10: No, barbería, el mismo barbero hace 10 años.
11: Pues las barberías son caras, si te vas a un lugar allá de la plaza, a la que está ahí.
10: ¿Con Doña Lupa en el Sobre Ruedas?
11: No, en el Sobre Ruedas no.
10: Ahí se lo contó el rockero, 120 lado. Le cobraron. No.
9: Pero oye, pero chiquito. Mira, mi marido tiene razón porque dice, es que cada quien tiene sus gustos y acá, por ejemplo, a ti te puede doler mucho el codo invertir pero en eso que me estás diciendo. Y habrá otros caballeros que dicen, no, para mí eso no me duele el codo, o sea, es mi imagen y no sé qué, y gustoso voy y lo pago, ¿no? Sí, cada quien. Digo, a mí también habrá cosas que me duele el codo y otra mujer diga, no, a mí no.
10: Por ejemplo, me duele el codo comprar comida bien para yo estar bien. Digo, lo tengo que hacer.
9: Pues
10: Es más caro una ensalada que 2 tamales, ¿eh?
9: Sí, es que es lo que te iba a decir. Y luego cuando te salen que las cosas orgánicas todavía está peor de caro. Peor de caro.
10: No. Tú comes muy bien también y diario gastas una buena lana en la comida.
11: Ah, pues es que los que estamos todo el día en la calle y no regresamos a nuestra casa, pues sí, tenemos que invertirle. Sí, es caro, pero pues ni modo que no coma uno.
10: No, pues no. Pero sí, hay una diferencia en lo de, por ejemplo, la ropa. Ustedes tienen muchísima ropa. La mujer tiene todo un closet lleno de nada que ponerse.
9: Y así es lo que te voy a decir. Y te lo juro que todos los días me paro enfrente del closet y digo, ¿qué me voy a poner? Sí, es cierto, tienes toda la razón.
10: Un compañero que se agarra el pantalón y dice, ah, todavía aguanta, me lo llevo y me cambio la camiseta. Y así se van.
11: Pues bueno, ya escuchaste cuál es el tema el día de hoy. Cosas con las que me duele el codo gastar. Tú platícanos. 686-201-8971. Y pues continuamos con más música.
9: El celular.

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0: Ay, pues continuamos acá en el túnel del tiempo, hoy platicando de las cosas en las que me duele el codo gastar. Cuéntanos, 686-201-8971. Fíjate que yo, al contrario de muchas mujeres, a mí sí me duele el codo ir a hacerme manicure, porque pedicure sí lo tengo que hacer, porque a mí me crecen las uñas mal, y de hecho tuve un problema en las uñas del dedo gordo del pie, que estas se me empezaron a desprender. Entonces yo para empezar tengo que ir a hacerme un manicure con podólogo. Pero pues ahí con podólogo no te pintan las uñas. Entonces yo estoy acostumbrada a traer las uñas sin pintar y también las de las manos, porque las tengo muy cortitas, yo me las corto. Pero yo sí veo muchas mujeres, por ejemplo, yo sé que la rana dice, no, para mí me encanta traer las uñas bien cuidadas, y van, y vaya que eso de las uñas es una verdadera inversión.
1: Pues mira, si vas una vez a la semana o cada 15 días, yo la verdad, hasta que me aguante, o sea, una vez al mes, y pues no, o sea, ya tomándolo de esa manera, pues no está tan caro, pero así como tú dices, que como vas a hacerte el de los pies, yo, por ejemplo, a mí me dolería el codo ir a un salón de belleza que me pinten el pelo, porque cuesta carísimo. Entonces, yo por eso agarro me compro mi tinte de cajita, me lo pongo en mi casa y ahí me ahorro. Mira, con lo que me pagaría, me salen como 3 puestas de uñas, yo creo.
0: Es que fíjate, tú, la neta, eres muy privilegiada, comadre, porque no te salen las canas como a mí.
1: Ay, pues te diré.
0: No. Mira, yo ahorita tengo un mes que no voy y me lo pinto. Pero para mí un mes de no pintármelo es que yo estoy infestada, nomás que compro el spraycito ahora que te tapa las canas para aguantar de que un mes no fui a pintarme las canas. Yo sí, en eso sí. Digo, no, me ahorro las uñas, pero yo sí le invierto lo de la pintura del cabello.
1: Es más caro que
0: porque
1: las uñas.
0: Sí, mi problema, te lo juro que la gente que me ha llegado a pintar el cabello me dice, tú sí tienes un serio problema de canas. Y no está tan fácil, yo no me iba a ver acá atrás y todo para pintármelas bien. Entonces,
1: pues yo tampoco me veo, pero pues al tanteo ahí te vas abriendo. Es que es práctica, mira, es práctica. Si lo empezaras a hacer, a lo mejor sí, ya tendrías. Ya dominarías eso, pero a mí en eso sí me duele mucho el codo. Entonces, no, ya ves que cuando estaban ustedes, que ay, que sí, que hartaste un diseño en el pelo. No, mejor me sí. Miren, sin querer queriendo me salió ya más o menos lo que quería. No, ya yo no gasto en bueno, no digo que nunca, pero pues sí me duele el codo y ya tengo mucho tiempo que no lo hago. Entonces, pues gastamos en unas cosas.
0: Sí, por eso
1: y dejamos de gastar en otras.
0: Yo me ahorro las uñas, pero le invierto al pelo.
1: Y al pedicure.
0: No, sí, pues ahí sí, porque te digo que me crecen mal las uñas.
1: Y al tratamiento.
0: De hecho, no yo sí. No puedo hacerme un pedicure normal. Tengo que ir a un pedicure en seco, por lo que te digo.
1: Y bueno, ¿de qué estamos hablando? Estamos hablando de cosas en las que me duele gastar, o me duele el codo gastar. 686-201-8971. Vámonos con NutriTúnel.
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0: Bien, pues hoy vamos a hablar de la avena. Sí, efectivamente, la avena nos ayuda a regular el colesterol. Y bueno, reducir el colesterol es fundamental para mantenernos saludables. Y la avena, pues puede ser un muy buen aliado. Este cereal funciona como un combustible para el bienestar metabólico al activar un proceso natural que limpia las arterias. La ciencia ha comenzado a comprender cómo este grano mejora la salud y la forma en que interactúa con los microorganismos del estómago. Así que consumir este alimento habitualmente podría ser la respuesta para mantener los niveles de grasa en la sangre bajo control. Una dieta intensiva de avena durante solo 2 días te va a ayudar a reducir el colesterol total y el de baja densidad, conocido comúnmente como el colesterol malo. Este efecto, pues bastante veloz, oye, 2 días, supera las expectativas médicas y no depende únicamente de la fibra, sino de una transformación química profunda en nuestro organismo. Así que el consumo de este grano inunda el plasma sanguíneo con antioxidantes. Tras ingerir porciones abundantes, los niveles del ácido ferúlico en el torrente aumentan y esto se convierte a la sangre en un vehículo de reparación celular. Así que vamos a obtener una protección inmediata, ya que eleva los antioxidantes que resguardan la integridad de las células. También va a representar un freno a la inflamación, ya que disminuye la hinchazón interna y detiene la oxidación en los vasos sanguíneos. Y tiene un transporte de beneficios porque reparte los compuestos generados en el intestino por todo el sistema circulatorio. Los nutrientes protectores viajan por el organismo y, bueno, nos van a ayudar a reparar daños en los tejidos y optimizar la circulación de manera constante. Por lo que este alimento reinicia el metabolismo, controla la presión arterial y frena la tendencia a la obesidad. Su consumo representa un escudo para quienes enfrentan el síndrome metabólico, pues brinda un equilibrio integral en nuestro sistema. Así que favorece la avena el metabolismo, pues sí, porque nos ayuda a estabilizar la energía, nivela el azúcar en la sangre y aporta energía constante. También tiene protección cardíaca, ya que resguarda el corazón contra enfermedades crónicas de forma permanente. Y nos ayuda a controlar el peso porque mejora la digestión, ayuda a mantener una complexión saludable. La fibra soluble de la avena forma un gel que atrapa los sales, reduce la absorción de los lípidos en un 10% y por ello, pues integra este cereal a tu dieta diaria para detener la fabricación de grasas desde la raíz celular y pues obviamente ayudar a mantenernos con el colesterol en los niveles adecuados. Así que si todavía la estabas pensando en Dexit, ay, ¿puedo ingiero avena o no? Pues fíjate, si tú eres como yo, que yo padezco de colesterol y sobre todo triglicéridos altos, pues la avena te va a ayudar bastante para que estés saludable. Y bueno, vámonos con más música aquí en el Túnel del Tiempo.

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8: Pues seguimos acá en el túnel del tiempo. Oye, la de los amantes de Lola no pasó, ¿verdad? Estamos acá platicando de las cosas en las que la neta, pues nos duele el codo gastar. Así que tú cuéntanos cuáles son esas cosas en que dices, ay, no manches, no, a mí sí me duele el codo. 686-201-8971. Confiesa aquí cuáles son las cosas que te duele el codo gastar. Y a ver, Paula, tú, para que agarres el micrófono, también cuéntanos cuáles son esas cosas en las que a ti dices, ay, no, sí me duele el codito, la neta.
9: Pues, siento que es yo no tengo carro, entonces me pesa gastar en Didi. Pero es algo que tengo que hacer, pero es que a veces me sale tan caro. Recuerdo que cuando iba a la universidad y luego tenía que venir para acá o a la otra radio de la universidad, gastaba alrededor de 400 pesos diarios. Así, en puro Didi. Por el tráfico, por todo eso.
8: Válgame.
9: Sí, esos meses sí estaba muy corta de dinero.
8: No, pues sí. O sea, sí, sí está carísimo eso.
9: Sí, sí, ahora sí, como dice mi abuela, la vida de colada es muy cara.
8: Pues es que fíjate, el mazapán decía que él se gastaba aproximadamente eso a la semana y le dolía el codo. Sí. Tuyo era diario.
9: Sí, había veces que tenía que hacer doble vuelta de ir acá, luego para la universidad, luego de la universidad a mi casa y sí, era un show. Y otra cosa que sí me pesa, pero al mismo tiempo lo disfruto, son las uñas. No, yo no soy de ponerme uñas, pero me gusta cómo se me ven. Ya que me las pongo, digo, ay, se están bonitas, y luego ya que tengo que pagar, digo, ay, mejor me las hubiera pintado en mi casa.
8: No, bueno, pero luego te las vuelves a ver y te agrada.
9: Sí, están muy bonitas, ajá. Pero sí, no es de que, ay, yo nunca he sido de que, cada mes, uñas. No, es de que 2 meses, 3 meses. Por ejemplo, estas son mis uñas naturales, pero desde diciembre yo no me pongo uñas, ni diseño, ni nada. Apenas ahorita.
8: Pero, ay, lo que sí, pero pues las traes bien bonitas.
9: Sí, me las acabo de poner que hace 3 días, yo creo.
8: O sea, tú que no te pones uñas, que sobre tus uñas te trabajan, ¿cuánto te salió de ese diseño?
9: Este me salió en 300, que es como el gelish. Pero ya uñas ya salen alrededor de 600 pesos por ahí.
8: Pero pues tú no tienes necesidad, te estoy viendo tus uñas están bien, están padres.
9: Sí, es lo que me dijo la muchacha y digo, bueno, pues algo bueno tenía que salir, ¿no? Pero sí.
8: No, bueno, valió la pena.
9: Valió la pena, sí.
8: Porque como dijo el mazapán gacho, es que algo ya medio te duele el codo. Sí. Y pues ni modo lo pagues. Y luego no te termine de gustar. No,
9: ¿qué es el problema con las uñas? Porque hay gente que va con el diseño y la señora le dice que va 700 pesos el diseño, que con las piedritas, que porque cada piedra te sale 100 pesos y no sé qué tanto. Y luego te crecen bien rápido. No dura ni la semana, ¿no? O se caen. Entonces, a mí no me ha tocado lo bueno, pero hay personas que dicen, ay, es que me acabo de poner las uñas una semana y ya se me cayeron dos.
8: Ay, no, y dices, qué coraje.
9: Pues, ajá, o sea, ahí pues el servicio, ¿no? Pero a mí no me ha tocado, pero sí hay gente que le pasa.
8: Oye, otra cosa es lo que, a mí sí me duele el codo, pero pues ni modo, yo, fíjate, no me sé peinar.
9: Ay, yo también.
8: Y me maquillo lo normal del diario, pero no me sé maquillar, por ejemplo, para una fiesta, ajá, una boda.
9: Algo de así. Noche, sí.
8: Entonces, pues obviamente que si tengo una boda o tengo un evento especial, voy a ir a que me peinen y me maquillen. O digo, bueno, me va ese evento con que yo me... Si yo me maquillo no hay tanto dengue, pero la peinada, o sea, sí o sí tengo que ir a que me peinen, ¿no? Pero gacho, porque me ha pasado que pagas y luego llegas a tu casa y no te gustó cómo te maquillaron, no, o que cómo te peinaron, y que termines a maquillar, o sea, quitándote o haciéndote algo en el pelo y dices, no manches, se acabó de pagar X cantidad. Entonces, sí, eso también.
9: Sí, eso también. Yo también ahí supe diferenciar de que, a ver, si es la boda de mi primo con el que sí estoy más cercana, ahí sí pago. Pero cuando es la boda de una sobrina lejana, ahí no pago. Digo, ay, ya yo me lo hago. Pero en el maquillaje sí me la puedo solucionar yo en ese tipo de eventos. Pero en el peinado no.
8: Nada, lo estás
9: no
8: como.
9: Puedo, yo. No puedo. No me sale ni una colita, ni nada, ni un.
8: Digo, a mí me sale el peinado del diario. No me sale ya que te veas. Fíjate, yo incluso llegué a comprarme una colita postiza que está bien peinada y todo. Para allá, una vez tenía una boda en Chicago, dije, ya, ya, no, hombre, allá más me va a doler el codo que me arreglen. Entonces, dije, no, pues me relamo el cabello y todo, ya nomás me pongo la cola esa que se ve peinada y que se ve mi cabello más largo, y ya, me voy a ahorrar ese gasto.
9: Sí, no, sí, ahorita está muy caro todo lo del peinado y maquillaje.
8: Entonces, ¿para qué te diga que nada? Sí, sí. Así que, tú cuéntanos, ¿en qué te duele el codo? 686-201-8971. Y algo en lo que definitivamente no nos debe valer el codo. 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
10: Perfecto, y vámonos con más música.

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6: Ay, continuamos completamente en vivo a través de Globo, en esto que es el túnel del tiempo, platicando de cosas en las que me duele el codo gastar. A través de nuestro WhatsApp nos puedes contar a ti, ay, a todo mundo nos da codera gastar en algo, 686-201-8971, o también si tienes algún reporte vial al mismo número, 686-201-8971, lo puedes hacer. Fíjate que hay muchas personas que hasta coleccionan relojes que de marcas muy acá. Y a mí es una cosa, antes de la pandemia yo usaba reloj todos los días. Y si tenía varios, no carísimos de París, pero si tenía varios. Y ahorita, pues digo, lo sigo teniendo, pero uno sin pila. O sea, ya es algo en lo que yo no creo que invirtiera.
7: Mira, es más, yo ni, por ejemplo, en los... Veo, sí sé que mucha gente le saca mucho partido y todos los relojes a los smartwatch. Pues yo tuve uno, pero así como que, ay, o sea, ya dio lo que tenía que dar. Me duró como 5 años. Y no es como que lo se me... Porque ya al final ya se cargaba y duraba 3 horas. Ya era la pila y me costaba más cara la pila y todo. No es algo como que digo, ay, lo extraño, me voy a comprar otro. Y al igual que tú, tengo... por lo menos 3 relojes que sí me encantaban y todo, de marca, que no tienen pila y digo, ay, o sea, pues digo, les pongo pila, pero me los voy a poner. Como que la gente ya ahorita ya no usa reloj.
6: Fíjate, y aparte, pues yo ya le
7: cualquier
6: puse,
7: cosa lo ves en el celular.
6: Yo le puse pila a 2 relojes de los que tenía ahí. Y dije, me quiero volver a hacer la costumbre de usar el reloj. Y se me olvida, mira. Y de los relojes, bueno, sí, tengo como 2 que usaba que para una boda, cosas así. Pero creo que a mí ya están sin pila.
7: Yo todos mis relojes están sin pila, todos. Entonces, pues sí, pero digo, pues les voy a poner. Porque aparte, pues, ya no te los pones ni para las bodas ni para nada. Entonces, pues quién sabe, ya no, ya sí me dolería el codo en comprar otro reloj. Si ahí tengo esos, que si llego a querer ponerme uno, pues me pongo uno de esos. Y también tenemos más anécdotas. Chicas hermosas, buenas tardes y feliz viernes pequeño a todas. A mí me duele el codo tener que fumigar mi casa todo el verano, porque si no, pues ya sabrán, el cucarachero y demás insectos que salen sin parar, a pesar de que lo hacemos y que a pesar de que lo hacemos casi cada año, pues ya cuesta mucho, dice, más de 700 pesos y la verdad sí me pesa. Pues sí, pero como dices, es eso. Que yo por eso odio el verano. ¿O es eso? Pues que se te metan las cucarachas.
6: Ay,
7: que las aborrezco. Y también, okay, ahorita te decimos que dice, hola chicas, mi podóloga ya se retiró, que si le recomiendas la tuya, ahorita te mandamos el dato.
6: Sí, y también te voy a mandar el dato, cuando mi podólogo no tiene citas, voy a un lugar en donde te hacen el pedicure en seco. Y ahí sí es más fácil tener citas, le doy las dos opciones.
7: Ah, pues me parece excelente, así que pues participa, coméntanos algo referente al tema del día de hoy, que es cosas en las que me duele, en las que me duele el codo gastar. Y también, bueno, hoy, como todos los días, tenemos la sección de Túnel Agenda.
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7: Y bueno, el día de hoy te traigo varios eventos que vienen a esta ciudad. Y si digo próximamente, es próximamente. Porque, por ejemplo, el día de hoy es el evento de las 5 décadas de historia. Concierto del 50 aniversario de la banda de música del estado de Baja California, a cargo del maestro Juan Antonio Estrada. Y digo que es el día de hoy, 4 de junio, en punto de las 8 de la noche, en el Teatro del Estado. Y lo mejor es que la entrada es completamente gratuita. Es un evento gratuito, así que si te gusta pues la música de la banda de música, escuchar la música con orquesta, obviamente, y pues conmemorar estas 5 décadas de historia, tradición y música, pues entonces es muy importante que te presentes el día de hoy ahí en el Teatro del Estado a las 8 de la noche. También otro evento que viene el día de mañana. El día de mañana en la sala de conciertos AUCA del CEART aquí en Mexicali. También la entrada es libre, pero el cupo es limitado porque la sala de conciertos AUCA es más chiquita. No es como el Teatro del Estado, es un recinto más chico, entonces la entrada es limitada para que llegues temprano. Y es el concierto de verano de la orquesta de selección El Centinela. La dirección corre a cargo del maestro Eric Bolívar. Y este es un evento el día de mañana a las 6 de la tarde allá en el CEART. Y también llega este fin de semana, este próximo sábado. Ya ves que ahora, el domingo, perdón, ya ves que ahora pues anda muy de moda toda. O será que, pues yo he escuchado mucha gente que hasta se lanza a Japón y todo. Bueno, pues está el Festival Japonés, el Festival Japonés en el Centro Histórico, frente a Catedral, este domingo 7 de junio en punto de las 6 de la tarde, y va a haber música, va a haber obviamente pues mucha muestra cultural japonesa, van a estar unas chicas ahí haciendo una presentación tipo de K-pop, tanto de hombres como de mujeres. Va a estar también los Animonsters, que es un opening de anime. Va a haber también venta de productos japoneses, así que pues si quieres lanzarte con toda tu familia, porque el evento también es totalmente gratuito, es este próximo domingo a partir de las 6 de la tarde allá en la explanada frente a Catedral. Así que pues ya hay muchas invitaciones para hoy, para mañana y hasta el domingo, que es el Festival Japonés en el centro de la ciudad. Son los eventos que vienen próximamente y lo escuchaste aquí en Túnel Agenda.

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10: Pues continuamos acá en el túnel del tiempo platicando de las cosas que me duele el codo gastar. Fíjate que otra cosa, la verdad es que yo sí uso que mi crema de día, que mi crema de noche, que el tonificante, que el serum, que bla, bla, bla. Pero cuando tengo una amiga que me dice, no, yo sí invierto en una crema carísima de París, de la marca Carísima de París. Y yo le digo, ay, no, yo no. O sea, sí busco, obviamente, una crema que me va a dar beneficios, no de supermarca y no tan cara. Porque, pues, digo, lo importante es que sí se cuide uno, ¿no? Y que lo que le invierta un poquito más, si quieres, a un bloqueador de una marca más conocida. Pues porque, digo, ya sabes, a como está aquí, sí o sí tenemos que usar un buen bloqueador. Y sobre todo ahora que han salido unos bloqueadores que te ayudan a unificar el tono de la piel. Ay, son maravillosos esos.
11: Ah, sí, los que traen, yo compro ese del que trae como colorcito.
10: Me encanta. Yo no lo compro con color, fíjate, sí, pero con color. Pero sí son muy buenos, entonces digo.
11: Porque en vez de ponerme ya a lo mejor la base, me pongo ese y hay unos que son de cobertura ligero, de cobertura mediana o de cobertura amplia. Entonces, dependiendo de cómo te gusten a ti. Y pues ya matas dos pájaros de un tiro. En vez de estar comprando bases, pues ya nomás compras el
10: yo sí tengo bloqueador. Mi base que es double wear, o sea, que te cubre porque te cubre. Fíjate, ayer chequé cuánto me costaba comprarla aquí en Mexicali y luego chequé cuánto me costaba comprarla en Estados Unidos. Dije, no, pues me sale más barata en Estados Unidos, ¿no? Entonces llegué a la tienda y le dije, quiero este makeup. Y ya, no, sí lo tenemos. ¿En qué número? No, pues que en tal número. Y luego me dice, ¿pero lo quieres comprar en pre-sale? Y yo, así, te vas a ir más barato. Yo nomás hoy te vas a ir más barato. Dije, está bien, si lo quiero comprar, sí. Me dijo, y aparte vas a tener un regalo. Ah, no, pues doblemente lo quiero comprar.
11: ¿Pero qué significa comprarle?
10: Espérate, yo no le entendí, pero te digo que cuando me dijo más barato y un regalo, dije sí. Entonces ya llegué a pagar. Pues efectivamente me salió más barato de lo que estaba el precio normal. Y todavía me dijo la señorita, tienes de regalo esta crema con este como serum y este jabón de la cara, escoge, había tres, uno que decía para hidratar, otro que decía, no me acuerdo qué era el otro, y otro que decía Lift, esa crema de Lift, porque aparte pues sí es una buena marca, y luego me dijo, y de los jabones para limpiarte la cara está este que para piel seca, piel grasa, el mixta, no le voy a errar, le dije, y ya cuando pagué, así como que, ay, mis cosas. Y luego me dijo,
11: no,
10: el martes vienes por ellas, porque era pre-sale, porque la venta empieza el martes. Y yo, pero dije yo, oye, de por sí que me salió más barato de lo que yo ya había presupuestado, ya el precio normal me salía más barato que aquí en México. Y luego me salió más barato y con todo y regalitos dije, no, pues está excelente. Entonces ya, pues menos, sí, me dolió el codo.
11: Oye, ¿y no será plan con maña para que cuando regreses se te enjarete en otra base?
10: Fíjate que ahorita quise comprar en línea otra cosa porque llegué y le dije, quiero un blush que es como tipo bronceado, pero de esa marca no me gustó tanto porque estaba grande, pero como iba con prisa porque tenía que llegar a otro lugar que ya me iban a cerrar, dije, ay, no, mejor, pues ya si voy a venir a recogerlo, ¿no? Ya me clavo a ver cuál voy a comprar. Y ya en el internet encontré uno que me gustó y dije, pues lo compro, porque dijo, lo compro ahorita y lo recojo igual y me van, hasta también tenía regalito. Nomás que no lo pude comprar porque no traía la tarjeta gringa, pero dije, pues el martes que vaya ya.
11: Pues sí, a mí se me hace, digo, también es plan con maña porque saben que pues vas a regresar y pues ya se te...
10: Pero mira, ahí sí son cosas. Ese make-up que uso ya le estaba sacando así. Y todavía la señorita bien linda me dijo, ¿quieres que te dé como muestrita? Como diciendo, pues si ya se te acabó y te lo voy a dar hace una semana, te voy a dar uno. Y me dio hasta para estarme poniendo toda esta semana.
11: Eso está padre. Yo cuando compro pero lo compro aquí en Mexicali, el bloqueador con color, voy y siempre me dan, pero de repente... Una así como que a lo mejor es nueve y yo, mis muestritas, a mí siempre me dan mis muestras, porque esas lo que hago cuando salgo de viaje, las echo en la maleta, entonces no agarran espacio y pues ya no regreso con ellas porque son como sobrecitos o cosas así como en miniatura. Y también nos están, dice, chicas, ¿les puedo pedir una canción para mañana viernes de Túnel Fiesta? Claro que sí.
10: A ver, ¿cuál?
11: Rocking Over the Beat de Technotronic. Igual la sacamos de aquí.
10: Ah, sí, porque esa no me suena que esté ahí.
11: Sí. Y se los agradezco muchísimo. Aquí sigo escuchándolas con todo el gusto del mundo. Ah, muchas gracias. Y también nos comentan, chicas, buenas tardes. Yo compré este bloqueador. Es de barra, se siente muy humectada. Espero que me sirva. Ay, güey, oye, pero te fuiste. Pues aparte nos manda una crema. Que yo sé que esta, creo que tú la tienes también.
10: Ay, esa es lo máximo.
11: Pero
10: es
11: carísima.
10: Sí, es carísima, que yo la compré en una súper, súper promoción. No la compré, me la regalaron.
11: Y el bloqueador, pues también, este es muy bueno, que son los de barra. Sí. Estos de barra son muy buenos. Así que participa con nosotros, coméntanos, ¿qué es eso en lo que te duele? Gastar en lo que te hizo. Ay, me duele el codo, pero pues ni modo.
10: Fíjate que yo usaba una crema, Cari, y pues ya ahora está muy cara. No, esa sí ya no la pude volver a comprar antes, si la compraba. Me voy a aventar el gol. Yo un tiempo, hace muchos años, compraba la crema La Mer. No, ahora sí ya está imposible.
11: Oye, pero deja tú, dijeras, bueno, han salido más cremas, más marcas y todo, era como que para que bajara, y ahora está más cara
10: que antes. Está más cara, sí.
11: ¿Por qué será?
10: No sé.
11: Pero bueno, cuéntanos algo referente al tema del día de hoy. Vamos a continuar con más música aquí en el Túnel del Tiempo y ahorita regresamos.

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1: Ararara, pues continuamos acá en el túnel del tiempo platicando sobre las cosas en las que me duele el codo gastar. 686-201-8971 es nuestro número para que nos digas tú a ti en qué te duele el codo gastar. Así que ya lo sabes, también nos pueden decir qué tal están las calles de Mexicali, si existe algún semáforo descompuesto, algún bache con el cual deban de tener mucho cuidado. 686-201-8971. Quieren mandar saludos, felicitaciones, al mismo número. 686-201-8971.
2: Y a ver, por acá ya tenemos un audio que nos mandaron. Vamos a ver qué nos comentan. Y dice:
3: hola, chicas. Nomás como comentario, no es por el tema, pero lo que están hablando de las cremas y eso, yo también me gustan las cremas y usar esto y todo, pero también gastar tanto no. Y desde que salió el Ipsy, soy fan, porque te mandan las muestras y así tú ya las pruebas y sabes cuál quieres y eso. Y tengo 4 hermanas y mi mamá, tengo 2 hijas, y de ahí sale para todos los gustos y necesidades. Ya saben, si conocen el Ipsy, pagas una mensualidad y ellos te mandan las promociones que ellos tienen. Nunca sabes qué te van a mandar, pero también puedes tú pedir y ellos te dan descuentos, que $5 aquí, que 20% acá, según lo que tengan los productos. Pero son productos internacionales, te llega como producto coreano, francés, alemán, italiano, de todos. Y maquillajes, tratamientos para el cabello, todo. Está súper, súper, súper. Así que muy buena la opción del Ipsy.
1: Oye, fíjate, pero está muy padre en tu caso, porque son varias mujeres. Entonces ahí, por ejemplo, podrían decir, la mensualidad es, no sé, de X. Pues no lo dividimos entre a lo mejor ella y sus hermanas y ya las
2: es
1: hijas rosan.
2: Son 5 productos, pero hay alguno que otro que sí te sale en tamaño regular y es personalizado. O sea, haz de cuenta que cuando tú te vas a dar de alta,
1: tú pones ahí como
2: tú le pones qué colores te gustan, por ejemplo, de sombras, o tu color de piel, de qué colores. No, pues que soy muy blanca, o soy de piel apiñonada, o soy morena. ¿Qué colores usas? Y ya le pones colores vibrantes, o sea, como de boca rojo, naranja, todo, ¿no? O tú le dices, yo uso colores neutros. ¿Tu piel cómo es? ¿Es grasosa o es piel seca o es piel mixta? Ah, ok, tu edad. Entonces te ponen muchas cosas. Tienes tendencia al acné y en base a eso, cada mes te mandan cosas, que eso sí está padre, porque capaz de que te empiezan a mandar cosas y tú eres súper mega alérgica y te mandan puras cosas que no son hipoalergénicas, entonces pues no te las puedes poner, o que tú te gusten, no sé, por decir, las sombras de color neutro y que te manden una mini palette de sombras naranjas y verdes, pues no te las vas a poner. Entonces sí es muy personalizado y está padre porque, como dice ella, o sea, te mandan mucho producto de marca, entonces tú ya, y como están chiquitas, no te mandan el botezote, tú ya puedes ver de que, sí me gustó, ya voy a comprar él. O sea, puedes probar. Y te mandan maquillaje, skincare y no
1: pues
2: sé.
1: Pues para
2: qué
1: el cabello,
2: cosa.
1: Dijo. Oye, te digo, pero está padre. Imagínate que ella y sus hermanas tengan más o menos el mismo tipo de piel y el mismo tono. Entonces, sí, ahí se ponen de acuerdo, pagan la mensualidad y ya se reparten.
2: Pues sí. ¿No? Oye, y también nos dice, ay, chicas, a mí me duele el codo gastar en toallas sanitarias. Cómprate la copa menstrual. Esa que digo, si no te das quito, porque pues esa ya no tienes que comprar toallas nunca más, nomás hay que lavarla, ¿verdad? También, hola, chicas, me pesa gastar cada que voy al ginecólogo, dice, porque pues pagas la consulta, el Papa Nicolau, la mamografía, más todos los exámenes.
1: Ay, no, más el chocho.
2: Termino gastando más de 10,000 pesos, pero pues sí, efectivamente, es algo que uno tiene que hacer, porque si te enfermas, Dios no quiera, te pasa algo, vas a terminar gastando más.
1: Te digo, y aparte, pues ya a cierta edad, ya cada vez te van poniendo un chocho nuevo.
2: Sí, eso sí. Y, que si no le pones nada, cuando te das de alta en la membresía esta, ellos escogen, y que también la membresía es a diferentes niveles, ya que dice que lo que ella paga le llega en tamaño normal.
1: Pero fíjate. Es que
2: hay un básico
1: con
2: normal.
1: Mayor aún, si puedes meterte una membresía así, digo, la pagan entre varias, está mejor, ¿no?
2: Pues sí. 686-201-8971 y vámonos con el Tiki Túnel.
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1: Oye, fíjate que ahorita que estaba diciendo que si hay algún bache que se le atraviesa en el camino y que pues está de que no manches, tengan mucho cuidado, nos pueden decir. Fíjate que a Silvia Pasquel, allá en México, andaba circulando por el segundo piso y toma la pelón tu cachucha que cae en un macrobache, se le amuela la llanta, pues obviamente se tuvo que orillar porque ya quedó inservible la llanta. Entonces la hizo de reportera, que se bajó, que documentó y que aparte estaba entrevistando a otra familia que minutos después le pasó también y se quedaron ahí. Y entonces estaba diciendo, no manches, es que ¿a quién le reclamas aparte? O sea, una llanta te sale mínimo, o sea, una llanta nueva, porque está ya valió coche, te cuesta unos 3,000 pesos. Entonces me acordé, porque hizo video y todo de, ¡ay, mis ahorros! Sí. Porque era un mismo odio con ella, ¿no? Sí. Pues sí, le quedó ahí como anillo al dedo el audio también a esto. Y bueno, por otro lado, hace unos días, Julieta Venegas estrenó una canción llamada La Niña Futbolista, en el cual pues salen puras mujeres y estaba apoyando como que el fútbol femenil. Pero pues yo la verdad le escuché la rola y se supone que ahorita ya vamos a empezar con toda la fiesta esta del fútbol. Y pues la rola sí muy fiestera no es, esa sí me da pachecona. Entonces se da cuenta que pues obvio a mucha gente no le gustó. Y empezó a opinar en redes sociales, pues que no les gustó y no sé qué tantas cosas más. Y Jimena Sariñana, pues salió a su defensa.
2: Que es pues, otra que no canta nada movida.
1: Sí. Que ella está muy emocionada porque ya va a empezar la fiesta del fútbol, que porque su hijo también está muy emocionado y que esta fiesta es para todo mundo, que porque la critica y que... Pero pues bueno, en gusto se rompen géneros. Tú dijiste que no la habías oído, mira, ahorita que nos vayamos a corte, voy a buscarla para que la escuches, que está media pachecona.
2: Pues fíjate, no la he oído, pero tampoco he oído una que también sacó, ahorita ya todo es fútbol en todos los medios, y Mariano Ochoa sacó una canción que se llama Ponte el Sombrero, que tampoco la he escuchado, pero aquí la polémica es mayor porque, miren, aquí en la estación de radio, y estaba escuchando en la mañana también el noticiero, en otra estación, que también se estaba refiriendo a pues al evento futbolero que viene y todo, y que decía, disculpe si no podemos decir tal cual es y todo, porque todas esas palabras tienen derechos reservados en esta temporada, entonces si no compraste los derechos de el evento futbolero, no puedes decir ni pues muchas palabras,
1: el nombre,
2: ¿no?,
1: del evento futbolero,
2: no lo puedes decir tal cual. Entonces, pues Mariano Ochoa, te digo, y aquí nos pasaron un memo, y en la mañana estaba escuchando el noticiero que dijo, pues a nosotros nos pasaron un memo, entonces no puedo decir muchas cosas.
1: Oye,
2: por eso.
1: ¿Qué tan penado va a estar el asunto? Que el día de mañana tenemos una junta a nivel nacional con el jurídico de nuestra empresa.
2: Es que no puedes usar las palabras, sí. No puedes usar música oficial, no puedes usar los logotipos en publicaciones de redes.
1: Ni puedes poner
2: ni
1: audios de los partidos.
2: Nada.
1: Pero entonces te digo, mañana tenemos una junta para que nos van a explicar bien de que si nos vamos a meter en un problemón si incurrimos en usar cosas que no deben.
2: Porque la multa monetaria pues es grande. Entonces, pues yo no sé si a Mariano Ochoa no se asesoró antes o no sabía que en la canción dice que hace muchas alusiones a estas palabras. O sea, usa las palabras que están protegidas y que no se pueden usar y que...
1: Pero, y no está patrocinada por personas no, que sí no, tienen no, derecho no, a usarlas. No.
2: Ah. Entonces, que podría enfrentar complicaciones legales si la federación que regula este evento, pues... le pone el ojo porque sería un caso de aprovechamiento comercial no autorizado de la competencia más importante que empieza la próxima semana. Entonces, te digo, hasta el momento no, todavía no hay ninguna acción legal en su contra, pero los expertos dicen que si ella pretendía, que okay, pues digo, cuando sacas una canción y está ahí en plataformas, como en plataformas la de la manzanita y la otra, la que casi todos tenemos, pues es con el fin de monetizar, no es como que la voy a sacar por amor al arte, ¿no?
1: Sí, por ejemplo, la de Shakira, pues ya está autorizada.
2: Porque
1: que
2: sí, es lo oficial, es la canción oficial.
1: Y
2: la
1: luego, no sé, Venegas,
2: yo creo que también.
1: No sé si los del grupo Frontera también tienen también, permiso, sí, Los sí, Ángeles sí, Azules sí. Que sacaron una con Belinda.
2: Sí, las que son canciones oficiales, esas sí no tienen ningún problema, pero ella dijo, ay, pues viene este eventito.
1: Vamos a subirnos al tren.
2: Ajá, voy a hacer una rola, la subo a las plataformas, entonces ya no sé si de verdad está en las plataformas o a lo mejor hasta se la bajan, porque pues de cualquier manera tendré el objetivo de monetizar y pues deja tú de monetizar, el que la vaya, a lo mejor sí monetiza, pero ¿con cuánto la van a le va a salir más cara peor, la multa?
1: Sí, la multa.
2: Yo no he escuchado la canción realmente, pero sí, ahorita está ese debate también de que, pues sí, si la asociación esta de fútbol tiene ganas de fregarla, se la pueden fregar.
1: Fíjate, la de la Julieta Venegas, no sé si hace alusión en sí al evento, o nada más habla, porque no le he puesto atención a la letra, de el fútbol femenil.
2: Pues esta dicen que sí usa palabras, palabras que están prohibidas, entonces pues... ¿Qué te digo? Ay, ay, ay. Pues bueno, esto es lo que acontece en el mundo del espectáculo. Ahora, con miras a la fiesta del fútbol internacional, eso sí se puede decir. Y nos vamos con más música.

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0: Ay, ay, ay, pues ya fuera del aire escuchamos tanto la canción de Julieta Venegas como la canción de Mariano Ochoa. Y lo que, mira, por lo menos la de Mariano Ochoa sí tiene el beat acá de fiesta. Sí la escuchas y te empiezas a mover. Pero ¿qué tal la otra?
1: No, sí está.
0: Que la otra no habla tanto del evento, sino lo que ella quiso dar a entender es como que, ¿por qué a las mujeres desde niñas les dicen que ese es un deporte para hombres, que no, que la mujer tiene derecho a hacer lo que quiera? Estoy de acuerdo, pero pues. Pero sí está muy pacheco.
1: Y la otra solamente tiene una palabrita de las que están prohibidas, que pues que están
0: protegidas.
1: Que le
0: evite y se la quite.
1: Ajá, es lo que yo dije, pues le puede poner otra palabra y ya, porque realmente no dice nada más de la lista que nos mandaron, digamos, de cosas que no se pueden decir al aire. Y ya, pues que la suba. También, que gracias por la recomendación del make-up. Y a ver. Bueno, esta es la que dice que le duele el codo. Ah, sí, lo vi, es el ayer. Alguien nos manda foto, dice, hola chicas, buenas tardes, me acordé lo que dijeron ayer de gastos hormigas, nomás que no traía el cel, mi mini aspiradora sopladora. De las cosas que pides en red, en esas máquinas.
0: Pero mira, si le ha sido de bastante utilidad, pues está bien.
1: Y aparte, digo, no es como que compras a cada rato esa. Uh-huh. O sea, a lo que se refería yo creo, ya ves que dijimos que en esos portales de páginas, que dices, ah, está bien barato todo, pero ya vas juntando todo lo que vas comprando y pues sí se junta una lana.
0: Oye, aparte que ahora, ya ves que hasta uno está platicando con las amigas, con tu pareja, con compañeros de trabajo, de X cosa, y como los teléfonos tienen vida propia, te empiezan a salir anuncios de la cosa que estabas hablando, y no la querías comprar, pero llega un punto en que ya muchas veces tanto. Somos débiles.
1: Fíjate, el otro día me salieron unas como sandalias ahora para el verano, bien padres, y dije, pero entonces no las pedí, me metí a la página porque tienen página oficial y todo, y luego le pregunté al ChatGPT, y me decía que esa página es de dudosa procedencia.
0: Ah, pues qué bueno que no las compras.
1: Y que muchos cibernautas decían que inclusive no les llegaba el producto, o que si les llegaba no era lo que venía ahí, y que luego no lo podía regresar porque era
0: China. Iba a pasar
1: China.
0: Como el meme, como lo vi, ¿no? Ella, no voy a hablar de marcas. Y cómo me llegó.
1: Y se veían muy maravillosos. Dije, ay, ahora para el veranito, cómodos y todo, verás, ahorita te los voy a enseñar, pero no, dije, qué bueno. Que y ahí mismo te decía, si vas a comprar un artículo similar, mejor te recomiendo el ChatGPT recomendándome el que es como un mercado. Ajá. Y el otro, el AMA, porque en eso sí tienen políticas establecidas para regresar el producto y todo, y entonces pues ya, qué bueno que no hice mi compra, hasta para eso sirvió la inteligencia artificial, porque hay muchas páginas que son fraude. Entonces tú pides y sí viene hasta dirección de dónde dizque están los la bodega y todo, y pues no te manda nada para que también
0: tengan cuidado.
1: Y bueno, vámonos con la última rolita antes de despedirnos el día de hoy, y ahorita regresamos.

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7: Ay, pues, ahora sí que ya nos tenemos que despedir, rana.
8: Así es, pues ya nos tenemos que ir por el día de hoy. Les agradecemos que se hayan quedado con nosotros hasta este punto. También gracias a Paula, que nos acompañó en los controles, y mañana pues ya es fin de semana, mañana es viernes de Túnel Fiesta, así que pues los invitamos a que se queden con la programación de Globo y el día de mañana a las 2 de la tarde que nos sintonicen para seguir viajando en el túnel del tiempo. ¡Bye!

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